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1: Para que pueda hacer la obra y disponerse en tus manos a realizar la labor que tú le has encomendado. Te ruego, Dios, que reprendas toda obra del maligno, que tu palabra no vuelva vacía y que podamos salir de aquí bendecidos, renovados y entendiendo que tú nos esperas para que hagamos algo por tu obra. Te lo pido en el nombre de Jesús y te doy muchas gracias, Señor. Amén y amén. Puede tomar su lugar entonces alabando al Señor. A su nombre sea la gloria. A su nombre sea la gloria. No deje que la temperatura le asfixie para alabar a Dios. Amén. Puede ser que el Señor te está preparando porque hay un lugar bastante caliente que te está esperando para que vayas a hacer la obra de Dios. Y ya desde aquí está preparándote para que cuando llegue no le sea muy duro. Gloria al Señor. Hay que ver todo de una manera positiva. Amén, hermanos. Puede levantar su mano y dar un gloria a Dios. Aleluya. Vamos a meditar en la palabra del Señor y lo vamos a hacer bajo el tema escogidos para predicar el Evangelio. Se lo repito, escogidos para predicar el Evangelio. Yo creo que usted entiende bien y conoce cuando nos referimos al término o a la acción de escoger. Usted sabe bien qué es escoger. Escoger es seleccionar algo entre muchas cosas más, ya sean similares o diferentes, gloria al Señor, pero el hecho, la acción de escoger significa entre muchas cosas elegir la mejor opción según su criterio. Cuando se habla de selección, es algo muy llamativo porque, gloria al Señor, sea un objeto o una persona, queda a la disposición del que selecciona. Aquella persona que escoge es la que al final decidirá qué es lo que va a tomar para llevarlo consigo y realizar con eso la tarea o la función que quiera realizar. Usted puede llegar a, por ejemplo, a un supermercado, gloria a Dios, tal vez su propósito es cocinar y dentro de ese propósito usted tiene que seleccionar o tiene que elegir ciertas verduras. Usted llega allá y va a escoger las verduras que a su criterio son las apropiadas para poderlas llevar consigo y no las va a llevar para guardarlas, ni para esconderlas, ni para tenerlas en una especie de altar, sino las va a llevar para cocinarlas, para cogerlas, lavarlas, prepararlas y luego, pues entonces, comerlas. Gloria al Señor. Pero lo que quiero resaltar es que cuando se va a escoger, es usted o yo, o la persona que vaya a hacerlo, la que al final determina qué es lo que coge. Gloria a Dios. Ya hay, bueno, un sinnúmero de situaciones y de tácticas a través de las cuales tratan de seducir al que va a elegir y de proponerle que lleve lo que la cadena quiere que usted lleve, etcétera. Pero al final es usted el que elige qué es lo que va a tomar. Otra cosa importante es que al escoger, gloria a Dios, no importa lo bueno, lo malo, lo grande, lo pequeño, lo hermoso o lo poco hermoso que sea el material que usted va a escoger, gloria a Dios, el que escoge es el que tiene la última palabra. El objeto solo puede presentar lo mejor que tenga, pero a la final el que escoge es el que decide qué deja y qué se lleva. Gloria a Dios. Amén. Usted llega a escoger cualquier fruta, cualquier verdura, cualquier cosa que usted vaya a comprar o adquirir. Usted llega al lugar donde están y puede ser que usted se encuentre, supongamos que sean tomates, usted puede encontrar 30, 50 tomates, pero de eso solo necesita dos. Así que cada tomate, lo único que puede hacer es presentar lo que es, lo mejor que tenga. Y es la persona la que va a decidir cuál de esos 50, cuál de esos 50 escoge para poder llevárselos. Gloria a Dios. A su nombre, gloria. Ahora, por lo general, por muy sencilla que sea la necesidad, el ser humano cuando se trata de escoger, casi siempre, por no generalizar, pero casi siempre, escoge lo mejor. Nunca escoge lo medio bueno o lo malo, sino que trata en su escogencia, escoger lo mejor. Y si hay varias opciones, pues entonces se toma el tiempo para observarlas todas y escoge aquella que a su criterio está mejor. Puede ser que la mire más limpia, puede ser que la vea más nueva, puede ser que mire que está mejor terminada, etcétera. Son muchos los detalles. Usted verá que hay personas que no le importa nada de esto y lo primero que ven es lo que cogen. Pero hay otras personas que se toman el tiempo de ver. Por ejemplo, hay muchos que no cogen lo que está a la orilla del estante donde está el producto, sino que se agachan y tratan de ver más adentro si hay otras opciones, si hay otros mejores. Algunos dicen, no, esto todo lo tocan. Los que están ahí al fondo están un poquito más exclusivos. Bueno, hay de todo. Pero lo que quiero llegar es que usted vea que uno, por lo general, cuando le toca escoger, escoge lo bueno, escoge lo mejor, escoge lo que menos fallas tenga, lo que más perfecto esté. Gloria a Dios, a su nombre gloria. Es muy difícil encontrar a alguien que, teniendo la oportunidad de escoger lo mejor, se quede con lo menos favorecido. Gloria al Señor. Es muy raro. Por ejemplo, si alguna, no sé si usted ha visto, pero es muy común que cuando una tienda o una cadena va a abrir sus puertas por primera vez en alguna ciudad, convocan a que vayan y las filas son larguísimas. Todos quieren entrar en los primeros. ¿Para qué? Para poder escoger lo mejor. Pero si se queda hasta lo último de la fila o lo deja para 2 o 3 días después, seguramente encontrará muchas cosas todavía, pero lo mejor, lo exclusivo, lo que no va a tener todo el mundo, ya lo habrán escogido o lo habrán tomado los primeros que entraron. Bendito el nombre de Jesucristo. A su nombre sea la gloria. Esas son peculiaridades de nosotros los seres humanos cuando escogemos. Cuando a nosotros nos toca qué escoger, nosotros tenemos tendencia a este tipo de práctica. Y no es que esté mal, está bien, porque usted va a pagar por algo y quiere llevarse lo mejor, quiere llevarse algo que sea bueno, que usted quede satisfecho y agradado. No creo que hayan muchas personas que vayan a comprar lo peor para llevárselo y arreglarlo y restaurarlo. Por lo general, la mayoría quiere llevarse lo bueno y que con el paso del tiempo se vaya deteriorando, pero en el uso de sus manos. Gloria a Dios. Estoy seguro que la gran mayoría, si tuvieran la opción de elegir, si tuvieran la opción de elegir entre un carro nuevo, 0 kilómetros, y un carro antiguo, bonito, posiblemente no faltará uno que otro que diga, yo me quedo con el antiguo, sabiendo de que puede tener muchos problemas mecánicos, etcétera. Pero la gran mayoría elegiría el nuevo, porque está nuevo, porque está sin uso, porque seguramente todas las piezas y todas las cosas están perfectas, están esperando ser utilizadas, y por muchos años seguramente ese vehículo le va a servir sin hacerle mayores detalles. Ahora, cuando vengo a la palabra de Dios, cuando usted se acerca a la Biblia, me parece tan especial y tan llamativo, gloria a Dios, que el Dios de la Biblia, al momento de escoger, usted puede darse cuenta que pareciera totalmente actuar al contrario de lo que actuamos los seres humanos. Dios le dijo al hombre y utilizó al profeta para decirle al pueblo que no se equivocaran, porque los pensamientos de ellos eran muy diferentes a los pensamientos de él, refiriéndome a Dios. Y le dice, sus pensamientos son muy distintos a mis pensamientos, sus caminos a mis caminos, y son tan diferentes que así como queda de lejos la tierra del cielo, así son vuestros pensamientos de mis pensamientos. Gloria al Señor, a su nombre gloria. ¿Por qué le digo esto? Porque, por ejemplo, si usted busca en el profeta Isaías capítulo 1, En el primer capítulo del profeta Isaías, el verso 6, alabado el nombre de nuestro Dios. Quiero leer esta palabra, la cual dice, hablando el Señor de la maldad de Judá: desde la planta del pie hasta la cabeza no hay en él cosa sana, sino herida, hinchazón y podrida llaga. No están curadas, ni vendadas, ni suavizadas con aceite. De alguna manera Dios representa la maldad del hombre y la condición del pueblo por haberse alejado de Dios. Y note que la ilustración que utiliza es herida, hinchazón y podrida llaga. Eso es lo que éramos nosotros los seres humanos delante de Dios. Y digo éramos en el caso de los que hemos aceptado el evangelio de Jesucristo. Pero el hombre en general, la Biblia habla que por cuanto pecó fue destituido de la gloria de Dios. Y el pecado es algo que vino a destruir y a contaminar la vida del ser humano. Bendito el nombre del Señor. A su nombre sea la gloria. También usted puede darse cuenta, por ejemplo, en el Salmo capítulo 8. Me parece que el salmista es inspirado por el Espíritu de Dios. En el capítulo 8 de Salmos, en el verso 4 y 5, él está hablando de la gloria de Jehová en la creación, de cómo el Señor, su nombre es grandioso, es glorioso, de cómo fundó la fortaleza de la boca de los niños y de los que maman. Gloria al nombre del Señor. De expresa su admiración cuando ve los cielos y las obras de sus dedos, dice el salmista. La luna que tú formaste, cuando él contempla la gloria, la majestad de Dios, entonces en el verso 4 él se pregunta y dice: ¿qué es el hombre para que tengas de él memoria? ¿Y el hijo del hombre para que lo visites? Esa es una pregunta muy profunda, porque está expresando que ante la majestuosidad de Dios, él como ser humano se ve pequeño, se ve como nada, gloria a Dios. Pareciera estar expresando con esta pregunta: yo no sé qué es lo que tú has visto en nosotros los seres humanos, porque cosas grandes, hay miles de más cosas grandes, más hermosas, más buenas que los seres humanos, que somos una partícula. Gloria al nombre del Señor. A su nombre gloria. Y en el verso 5 dice: le has hecho poco menor que los ángeles y lo coronaste de gloria y de honra. Él está admirado de cómo Dios, en medio de su creación y de cosas poderosísimas y maravillosas, ha puesto sus ojos en el ser humano. En ese muñeco, digámoslo de esa manera, de barro que él formó allá en el libro de Génesis, en el capítulo 2. Gloria al Señor, que no era sino un muñeco de barro al cual sopló aliento de vida, y entonces entró en él esa vida y fue un ser viviente. Gloria al nombre de Jesucristo. Eso es lo que éramos nosotros y lo que somos nosotros los seres humanos. Bendito el nombre del Señor. Si usted se da cuenta, también el profeta Jeremías en el capítulo 2 da una declaración también muy, pero muy tremenda, gloria a Dios, sobre el hombre. Y le leo solo algunas para no tomar mucho tiempo, pero Jeremías capítulo 2, verso, bendito sea el nombre del Señor, a su nombre sea la gloria. Aleluya. La Biblia nos habla y nos manifiesta y nos menciona, gloria a Dios, que aunque amontonemos jabón sobre nuestra cabeza, la mancha de nuestro pecado permanecerá en nosotros. Esto muestra la incapacidad que tiene el hombre de poder limpiar eso que se llama pecado. Y cuando usted lee la Biblia sobre el pecado, se va a encontrar que es algo que Dios abomina y que Dios deja dicho y claramente establecido que donde hay pecado no puede estar la presencia de Dios, porque Dios está totalmente en contra del pecado. Dios es lo opuesto al pecado. Dios es santo. Él es santo, tres veces santo. Sin embargo, Él dice, si ahí hay pecado, tenga por seguro que ahí no está Dios. Gloria al Señor. ¿Cuál era el problema del hombre? Que aunque se bañara y amontonara jabón sobre su cabeza, la mancha de eso llamado pecado permanecía en su vida. ¿Qué significaba? Que era imposible que Dios pudiera habitar con el ser humano. Pero gracias damos a Dios por Jesucristo, su Hijo amado, porque Él fue el que vino a dar su vida en la cruz del Calvario, y dice la Biblia que derramó toda su sangre, y luego el Nuevo Testamento nos dice que por la sangre de Cristo somos limpiados de todo pecado. A su nombre sea la gloria. Así que es por medio de esa sangre que nuestra vida ha sido limpia, y ahora el Espíritu de Dios puede habitar en nuestro corazón. A su nombre gloria. Amén, hermanos, gloria al nombre del Señor. Lucas capítulo 19. También el Señor deja una declaración, y Jesús habla en el verso 10 y dice que Él ha venido a buscar y a salvar lo que se había perdido. Y en ese perdido estaba usted y estoy yo. Alabado el nombre del Señor. A su nombre gloria. A su nombre gloria para siempre. ¿Qué es lo que quiero que usted vea? Que si Dios se manifestara como nos manifestamos nosotros, seguramente ninguno de los que estamos aquí estaríamos aquí en esta hora. ¿Por qué? Porque de entre lo bueno, nosotros éramos lo peor, hundidos en pecados y en delitos, semejantes a una podrida llaga. Gloria al nombre del Señor. Con un olor fétido llamado pecado, que estoy seguro que ninguno de nosotros estaría dispuesto a tomar una cosa similar para llevársela a su casa. Alabado el nombre del Señor. ¿Qué es lo que hace usted cuando está seleccionando alguna verdura o alguna fruta y se encuentra en medio de todas una que ya comenzó a podrirse o una que ya está descompuesta? Gloria al nombre del Señor. Usted la echa, usted dice, ay, me la voy a llevar para que no se dañe el resto y yo allá me la como. No, usted la hace a un lado, usted la saca, la aísla, usted no quiere saber nada de ella. Incluso si entre las frutas que tiene en su casa, una entre todas comienza a dar estos síntomas, inmediatamente la saca y la bota porque no quiere que le dañe las demás. Pero resulta que Dios, viendo esa podredumbre que había en usted y que había en mí, como pecadores que éramos, en vez de aislarnos y en vez de sacarnos, el Señor muestra en su palabra que su mano santa es introducida dentro quizá de la caneca de la basura donde ya habíamos sido botados, y de allí nos toma, nos saca y nos da la oportunidad de ser una nueva criatura. Alabado sea el nombre del Señor. Estoy seguro que aquí hay personas de las cuales su propia familia no daba ni 5 pesos por él, que no querían saber nada de él, que seguramente decían, este ya no vale para nada, esto ya no sirve para nada. Algunos dirían, lo único que le sirve a él es que se muera, y ese sería un favor. Gloria al nombre del Señor. No querían saber nada ya de usted, quizá lo habían dado por muerto, lo habían olvidado, lo habían botado. Pero resulta que allá en medio del lugar donde fue botado, el Espíritu de Dios llegó a su vida, alcanzó su corazón, tocó su ser, le libertó de las cadenas que tenía, y ahora es una nueva criatura. Y resulta que por el que no daban 5 pesos, ahora dan gracias a Dios por el hombre o la mujer que es. A su nombre gloria. ¿Quién hace eso? El poder de Dios, hermano. El poder de Dios. A su nombre gloria. Pero quiero que vaya conmigo a 1 de Corintios capítulo 1, porque el apóstol Pablo, que por cierto del cual vamos y estamos hablando en la lectura inicial, pero en el capítulo 1 de 1 de Corintios, aleluya, el apóstol Pablo da una declaración. Bendito el nombre del Señor. En el verso, quiero que mire el verso 26. Y dice, pues mirad, hermanos. Bueno, quiero que miren, perdón, el verso 25. Quiero mostrarle algo. El apóstol viene hablando de Cristo, del poder y de la sabiduría de Dios. Y entonces les dice a los hermanos en Corinto, porque lo insensato de Dios es más sabio que los hombres. Gloria a Dios, note eso. Está haciendo casi una comparación que lo menor de Dios, digámoslo así, es superior a lo mejor que tienen los hombres. Como comparando y diciendo, si algún hombre se cree muy sabio, pues sepa que no es nada delante de lo menor de Dios. Alabado el nombre del Señor. Lo insensato de Dios es más sabio que los hombres. Lo débil de Dios es más fuerte que los hombres. Y entonces les dice en el 26, pues mirad, hermanos, vuestra vocación, que no sois muchos sabios según la carne, ni muchos poderosos, ni muchos nobles, sino que lo necio del mundo que escogió. Aleluya. Note eso. Lo necio del mundo escogió Dios. Y lo escogió para avergonzar a los sabios. Eso significa que estaba la opción de escoger a los sabios. Pero, porque note que está hablando del mundo. Así que está hablando de todo lo que está en el mundo. Dios tuvo la opción. Y pudo haber escogido lo sabio del mundo, pero él decidió escoger lo necio del mundo para avergonzar los sabios. Y luego dice que también escogió lo débil del mundo para avergonzar a lo fuerte. Y luego dice que también escogió lo vil del mundo y lo menospreciado para avergonzar ¿qué? Lo que es. Y lo vil del mundo y lo menospreciado escogió Dios, y lo que no es, para deshacer lo que es. ¿Cuál era el fin de esta escogencia? A fin de que nadie se jacte en su presencia. Alabado sea el nombre del Señor. Y por eso al final en el verso 31 dice: si hay alguno que se quiera gloriar, gloríese en el Señor. En otras palabras, dele la gloria a Dios por lo que usted es. A su nombre sea la gloria. Pero quiero que vea, ¿qué fue lo que Dios escogió? Gloria al nombre del Señor, porque estamos hablando de escogidos para predicar el evangelio. Dios escogió y prefirió lo que no servía, digámoslo así, que llevarse lo que servía. Escogió lo que no tenía valor en vez de llevarse lo valioso. Pero lo más maravilloso es que él escoge lo que no es, lo vil, lo menospreciado, lo que nadie quería, lo que nadie escogió, a los que en nadie creían. Alabado el nombre del Señor. Los que todos quizá pensaban que no tendría provecho, lo que no produciría supuestamente, pero el Señor lo toma y lo pone a producir, y lo pone a levantarse, y lo pone como una lumbrera por encima de lo que supuestamente tenía valor. Aleluya. A su nombre sea la gloria. Se me viene a la mente como aquellas personas que se dedican a la restauración, por ejemplo, de vehículos. Gloria al Señor, hay vehículos muy antiguos, pero que pueden costar mucho más que uno nuevo. Y usted dirá, pero es que es viejito. Sí, por lo mismo, porque fue restaurado, porque está puesto, gloria al Señor, como nunca, porque seguramente no se volverá a ver uno igual. Y entonces se valoriza. Qué maravilloso cómo Dios utiliza y escoge lo que no sirve para comenzar una obra y comenzar una restauración, de tal modo que viene a ser una pieza clave y única en medio del mundo. Ahora, para que usted se sienta contento, quiero decirle que en ese grupo estábamos nosotros. Alabado el nombre del Señor. Nosotros no éramos nada. Por mucho que pudiéramos tener, no éramos nada. Por mucho que pudiéramos conocer, no éramos nada. Si ahora somos algo, es por la misericordia de Dios. Si ahora tenemos algo, es por la misericordia de Dios. Si ahora usted sabe algo, es por la misericordia de Dios, amado hermano. Por eso es que no se nos puede llenar el corazón de orgullo, ni andar con la frente como tan en alto, pensando que somos nosotros los que hemos logrado las cosas. No, lo que hemos logrado ha sido por la misericordia del Señor, hermano. ¿Y sabe qué es lo más maravilloso? Lo que dice Pedro. Primera carta del apóstol Pedro en el capítulo 2. Siendo nada, siendo lo menospreciado, siendo lo vil, lo que no servía, lo que nadie quería. Aleluya. El Señor nos escoge, nos toma, nos lleva en su mano. Y luego, después de la obra que hace, el apóstol Pedro dice en el verso 9: mas vosotros ahora sois linaje escogido. Antes no éramos nada, pero ahora somos linaje escogido, real sacerdocio, nación santa, pueblo adquirido por Dios. Pero aquí viene el para qué es que Dios hizo eso. ¿Para qué? ¿Para tener una bonita cara? ¿Para estar en una vitrina? No, para que anunciéis las virtudes de aquel que os llamó de las tinieblas a su luz admirable. Alabado el nombre del Señor. ¿A qué se refiere entonces? A que usted y yo tenemos el compromiso y la responsabilidad de poder decirle al mundo lo que Dios hizo en nuestra vida. A poder decirle: yo vivía en luz y yo vivía en tinieblas, y en las tinieblas yo era así, hacía esto, pero un día llegó la luz. Esa luz se llama Jesucristo, y cuando llegó la luz, Él me sacó de esas tinieblas y me pasó un reino de luz. A su nombre gloria. Ahora observe que esto no se lo está diciendo solo a pastores, no se lo está diciendo solo a evangelistas, no se lo está diciendo solo a líderes. Está hablando a todo el pueblo, a toda la iglesia en general. Jesús le dijo a la iglesia, no al pastor solamente, sino a la iglesia: id y predicad el evangelio a toda criatura. A su nombre sea la gloria. Bendito sea el nombre del Señor. ¿Qué significa esto entonces? Que el Señor no nos escogió para tenernos como un trofeo bonito, bien limpiecito, sentado en la vitrina, o perdón, en la silla de una iglesia. Eso no es el fin por el cual Dios ha hecho todo lo que ha hecho con usted y conmigo. No es ese. El fin es poder anunciarle a las personas lo que es capaz Dios de hacer en la vida de un hombre o de una mujer que le abre las puertas de su corazón. Dios no lo rescató a usted del foso donde estaba para que usted salga de allá y ahora se quede calladito, escondidito, y mejor que nadie sepa lo que usted fue. Al contrario, qué bueno que usted le pueda decir a todos los que le conocen lo que usted era y lo que ahora es por la misericordia de Dios en su vida. Amigo que me escucha, el Señor también a ti te puede sacar como nos sacó a nosotros. Porque aquí, en medio de este pueblo que tú ves, en medio de estas personas tan hermosas, también vestidas, había de todo lo que tú ni te imaginas. Seguramente al lado tuyo hay ahora mismo sentado una persona que estuvo en el sicariato, que estuvo en la violencia, que estuvo en los vicios, un drogadicto que nadie daba por él, pero el Señor lo sacó, y míralo, ahí está a tu lado, y ni siquiera crees que Él haya hecho esas cosas. ¿Cuántos viven agradecidos por lo que Dios hizo por ellos? Aleluya. Bendito sea el nombre del Señor. A su nombre gloria. A su nombre gloria. Bueno, si volvemos a Hechos entonces, rapidísimo. Ahí encontramos, desde el capítulo 9, verso 1, la historia de la conversión de uno de los hombres más emblemáticos del Nuevo Testamento. Pero también con uno de los testimonios más terribles. Gloria al nombre del Señor. La Biblia nos dice en el capítulo 9, del verso 1 al verso 2, quiero que note cada detalle. La Biblia dice: Saulo, respirando aún amenazas y muerte contra los discípulos del Señor, vino al sumo sacerdote y le pidió cartas para las sinagogas de Damasco. ¿Cuál era el fin de esas cartas? Poder llegar allá, y si hallaba algunos hombres o mujeres de este camino, es decir, del evangelio de los discípulos, los trajese presos a Jerusalén. Note que el motivo del viaje de Saulo de Tarso hacia Damasco era ir en búsqueda de cristianos, cogerlos y llevarlos presos a Jerusalén. Gloria a Dios. Pero quiero resaltar donde dice que Saulo respiraba aún amenazas y muerte. Gloria al nombre del Señor. ¿Qué significa? Que él estaba decidido a aniquilar a los discípulos. Y ahora se crece el panorama, se crece el propósito, y dice: bueno, no solo los discípulos, sino también hombres y mujeres que yo encuentre de ese camino, le voy a hacer lo mismo. Gloria a Dios. A su nombre, gloria. Verso 3 al 6. Bueno, perdón, gloria al Señor. También la Escritura nos habla y nos muestra, gloria al Señor, que este hombre fue un hombre que peleó pensando que estaba haciendo la voluntad de Dios. Bendito el nombre del Señor. A su nombre sea la gloria. Si usted mira la palabra de Dios, usted se va a poder dar cuenta todo lo que este hombre hacía. Bendito el nombre del Señor. Por ejemplo, mire ahí mismo en Hechos, nos adelantamos un poquito al capítulo 26. En el capítulo 26, verso 9 en adelante, Pablo está frente a Agripa testificándole de lo que Dios hizo con él y le dice: yo ciertamente había creído mi deber hacer muchas cosas contra el nombre de Jesús de Nazaret, lo cual también hice en Jerusalén. Y oiga lo que él hacía: yo encerré en cárceles a muchos de los santos, habiendo recibido poderes de los principales sacerdotes, y cuando los mataron, yo di mi voto. Y muchas veces, castigándolos en todas las sinagogas, los forcé a blasfemar. Y enfurecido sobremanera contra ellos, los perseguí hasta en las ciudades extranjeras. Oh, gloria a Dios. A su nombre sea la gloria. Los encerré, aprobé para que los mataran, los castigué, los forcé, y enfurecido los perseguí hasta en las ciudades extranjeras. Se convirtió en el dolor de cabeza de los cristianos de ese momento. Ese era Saulo de Tarso. Alabado el nombre del Señor. Por ejemplo, si regresa un poquito, en el capítulo 8 de Hechos, del verso 1 al verso 3, mire cómo dice: y Saulo consentía en su muerte. ¿En la muerte de quién? De Esteban, el primer mártir. Saulo estuvo ahí. Sí, Esteban, al que lo mataron a pedradas. ¿Qué fue lo malo que hizo? Nada, predicarles el evangelio, hablarles de Cristo. Y Saulo estaba ahí consintiendo, estaba de acuerdo, estaba dando su voto. Y en ese día hubo una gran persecución contra la iglesia que estaba en Jerusalén, y todos fueron esparcidos por las tierras de Judea, de Samaria, salvo los apóstoles. Y dice: y hombres piadosos llevaron a enterrar a Esteban e hicieron un gran llanto sobre él. Y Saulo, verso 3, asolaba, perseguía, tenía en jaque a la iglesia, y entrando casa por casa, arrastraba hombres, mujeres, y luego los entregaba en la cárcel. Ese era Saulo de Tarso. Sí, ese era el que usted y yo conocemos hoy como el gran apóstol Pablo. Gloria a Dios. Pero si volvemos al capítulo 9, del verso 3 al verso 6, cuando él ya recibe las cartas y comienza a ir rumbo a Damasco, el Señor Dios Todopoderoso le tenía preparado un encuentro. Gloria a Dios. Gloria al nombre del Señor. Resulta que el propósito de Saulo era llegar a Damasco a destruir cristianos, a coger los prisioneros, a golpearlos y seguramente a matarlos. Gloria al nombre del Señor. Pero la Biblia dice que yendo por el camino, verso 3, aconteció, lo primero que aconteció es que repentinamente le rodeó un resplandor de luz del cielo. ¿Cómo sería el impacto? Que el verso 4 lo primero que dice es: y cayendo en tierra oyó una voz que le hablaba. Es decir, el Señor se topó con él, y del encuentro que tuvo, de la forma repentina en que Dios aparece en su camino, cae al suelo, gloria a Dios, es botado de su cabalgadura, e inmediatamente escucha una voz que le dice en el verso 4: Saulo, Saulo, ¿por qué me persigues? Saulo le responde a esa voz sin ver nada: ¿quién eres, Señor? Y entonces le dice esa voz: yo soy Jesús, a quien tú persigues. Dura cosa te es dar coces contra el aguijón. En el verso 6 ya dice la Biblia que Saulo, el temerario, ahora estaba temblando y temeroso.
2: Antes era el que infundía el terror, pero ahora era el que estaba sumergido por el terror.
1: A su nombre gloria. A su nombre gloria.
2: Sí, porque nuestro Dios es poderoso. Él es grande y no hay ser humano que se pueda enfrentar a Él. Por eso lo que necesitamos es que la presencia de Dios esté con nosotros, como decía el mensaje esta mañana. Porque si Él está con nosotros, no importa quién es el que venga al frente, el Señor se pone al frente y todo lo demás tiene que retroceder. Si el Espíritu de Dios levanta bandera, el enemigo, ¿qué dice? Huirá. Alabado el nombre del Señor. Ahora está Él temblando, está temeroso, y le pregunta a esa voz que no sabe ni quién es: ¿qué quieres que yo haga? Yo aquí con esta pregunta lo que estoy viendo es que ya Él se rindió. Gloria a Dios. Ya Él está rendido, ya Él se dio cuenta que el que lo votó, aunque no lo ha visto, aunque no sabe ni quién es, pero sí lo escucha, sabe que es más fuerte y sabe que es más violento y sabe que es más poderoso y sabe que lo tiene en el piso y que lo tiene preparado para darle el jaque mate, el tiro de gracia. Oh, gloria a Dios. Porque uno sabe cuando se enfrenta con otro más fuerte que uno. Cuando usted se enfrenta con uno que es más fuerte que usted, usted sabe desde el primer golpe que le acierta, ya usted sabe que va a perder. Gloria al nombre del Señor. Porque ese golpe que recibió le está más o menos dando la idea: este sí pega más duro. Gloria al nombre del Señor. Pablo está rendido, está en el piso, no sabe quién es. Oye una voz y aparte le dice, ya aquí en este momento el Señor se ha presentado y le dice: este que te está hablando es Jesús, al que tú persigues. Ya él está en el piso y dice: dime qué es lo que quieres que haga. Oh, gloria a Dios. Por eso es de que nosotros no debemos de dudar jamás de hablarle del Evangelio de Jesucristo a cualquiera que el Señor nos ponga en el camino. No hay corazón duro que pueda resistir la palabra y la presencia de Dios. Muy duro podrá ser su familiar, muy dura podrá ser su amiga, muy duro podrá ser su jefe, pero delante de la presencia de Dios no hay corazón que se pueda resistir. A su nombre gloria. Dios sabe cómo ir jalando la cuerda y ahorillarlo hasta cuando esa persona diga: ya no puedo más. Entonces el Señor le dice: yo sí puedo, alabado sea su nombre.
1: Porque hay algunos que son muy duros, hay algunos más dóciles, hay algunos que facilito escucharon la voz de Dios y dijeron: sí, Señor, aquí estoy. Pero hay otros que dijeron: no me interesa, no me importa, no quiero saber nada, yo no creo, esos son cuentos, esas son mentiras, a mí jamás me hablen de eso, nunca, antes muerto y voy a pisar una iglesia evangélica. Pero aquí están. ¿Cuántos de aquí no dijeron allá con esos locos gritando aleluya? No, yo, a mí no me esperen allá. Pero ahora aquí están también gritando aleluya, alabado sea el nombre del Señor. Ese es el poder del Dios que te estamos predicando, amigo y amiga que me escuchas. Tal vez ha sido muy dura en tu corazón, pero yo te digo, el Señor te ama y por eso te tiene aquí en esta tarde. Por eso estás viendo y escuchando esta transmisión, porque Dios sabe que Él es el único que te puede ayudar en lo que te está pasando ahora mismo. Oh, gloria a Dios. Saulo le dice: Señor, ¿qué quieres que yo haga? Y el Señor le dice: levántate. No le da detalles, solo le dice: levántate, entra en la ciudad y ahí te vamos a decir qué es lo que tienes que hacer. Gloria a Dios. Un hombre que estaba acostumbrado a mandar, un hombre que estaba acostumbrado a tomar sus decisiones, pero ahora el Señor se encontró con él, lo deja ciego por unos días y ya lo tiene en la mano y se da el lujo de decirle: ¿usted sabe qué es lo que quiere que yo haga? Entra a la ciudad y ahí espere que yo le diga qué es lo que va a hacer. Oh, gloria al Señor. A su nombre sea la gloria. Bendito el nombre de nuestro Dios. Ahora, aquí quiero resaltar algo. El Señor tenía un propósito con él. Porque si no, no le hubiera dicho: allí te voy a decir lo que quiero que hagas. Cuando el Señor le dice: entra a la ciudad y ahí se te dirá, es porque ya hay un plan con él. Es porque Dios ya tiene un propósito con él. Bendito el nombre del Señor. Es porque no era el momento de partir. Es porque no era el momento de morir.
2: Es porque Dios ya había planeado algo y lo tenía ahí en su escritorio, si me permite hacerle una ilustración, listo para llevarlo a cabo. Y por eso en el verso 7 usted mira que los hombres entraron, que los hombres que iban con Saulo se pararon atónitos. Ellos oían la voz, dice, pero no veían nada. Y Saulo se levantó de tierra, abriendo los ojos no veía a nadie, así que lo tuvieron que llevar por la mano, lo metieron a Damasco, y ahí en Damasco estuvo 3 días sin ver y no comió ni bebió. Después de semejante asunto, ¿quién come y bebe, hermano? Gloria a Dios. Quizá quedó aturdido, atónito, pensando, ¿qué voy a hacer? ¿Qué voy a hacer? ¿Esto qué es esto que pasó? Hace unos minutos veía y ahora estoy ciego, y lo peor es que no vi a nadie. Alabado el nombre del Señor, a su nombre gloria. Entonces usted puede ya ver el verso 10, y en el verso 10 Dios le habla a un discípulo llamado Ananías y le dice Dios a Ananías: Ananías. Y el discípulo le respondió: heme aquí, Señor. Para al parecer era un buen discípulo, era una persona dispuesta. Porque si usted se da cuenta, no se rehusó. Incluso la respuesta que le da al llamado de Dios es la correcta: que heme aquí, Señor. Entonces Dios le habla en el verso 11 y mire lo que le dice: levántate y ve a la calle que se llama Derecha, y busca en casa de Judas a uno llamado Saulo de Tarso, porque he aquí, él ora y ha visto en visión a un varón llamado Ananías, que entra y le pone las manos encima para que recobre la vista. Bendito sea su nombre para siempre. Quiero que observe algunos detalles en estos versos. Gloria a Dios. Primero, vea que Dios le da a Ananías una orden y le provee la dirección exacta donde está este hombre. Gloria a Dios. Ananías no sabía, pero Dios le habla y le dice: ve a Damasco, gloria al Señor, y ve a la calle que se llama Derecha. Le da el nombre de la calle, y también le dice el nombre del que vive en la casa, que es Judas. Gloria a Dios. Ve, en palabras más actuales, ve a la calle Derecha, en la casa de Judas. Ahí te vas a encontrar a un hombre. Y también le dice el nombre de ese hombre: Saulo de Tarso. Gloria a Dios. Qué maravilloso. Dios, cuando tiene un plan, lo lleva a cabo, hermanos. Lo lleva a cabo. ¿Se acuerda del centurión romano? Aquel centurión que estaba orando y que el Señor le dijo que iba a enviar a Pedro. Gloria al Señor. No pasó lo mismo. Gloria a Dios. El Señor le declaró dónde estaba Pedro y que llegara por él y que lo llevara a la casa, porque esa era la voluntad de Dios. Y como Pedro era un poquito así como: no, con los gentiles yo no quiero saber nada. Pues antes de que llegaran los enviados, Dios le habló en una visión y le dio una experiencia poderosa y le dijo: no llames inmundo lo que yo ya he limpiado. Y allá abajo hay unos que te están buscando, y yo te ordeno que bajes y te vayas con ellos a donde yo te voy a mandar. Alabado el nombre del Señor. Cuando Dios está en búsqueda de alguien, por mucho que se esconda, no va a poder esconderse. Hermano que estás aquí, si Dios te ha escogido y te ha llamado, te podrás esconder en el hoyo más recóndito de la tierra, que hasta allá llegará el mensajero de Dios y te sacará y te dirá a dónde debes de ir, hermano. Y si es necesario, te envía un pez grande, como lo hizo con Jonás, que te vomite allá a la ciudad donde Dios quiere que estés. Pero de que llega, llega. Alabado el nombre del Señor. Bueno, es tremendo. Dios le da la dirección. Luego, otro detalle que me llamó la atención es que le dice a Ananías que este Saulo de Tarso se encuentra orando. Lo más lógico era que le hubiera dicho: está matando, pero no, estaba orando. Otro detalle a resaltar: le dice y ha tenido una visión. Y resulta que en la visión no vio a nadie más sino a Ananías. Ya estaba del cuello Ananías, hermano. Ya Dios le había dicho: vea, allá está Saulo, en la casa de fulano, de Judas, en la calle que se llama Derecha, Y allá ese Saulo de Tarso está orando y tuvo una visión. Y tuvo una visión en donde un varón llamado Ananías, que no hay otro sino tú, entraba y le ponía las manos para que recobrara la vista. Dios llevando a cabo su plan. Su plan. Todo lo tenía perfectamente cuadrado. Gloria al nombre del Señor. Pero yo quiero que mire el verso 13. Porque al Ananías oír esto, él reaccionó. Pero vea cómo reacciona. Verso 13. Y Ananías respondió: Señor, he oído de muchos acerca de este hombre. ¿Cuántos males ha hecho a tus santos en Jerusalén? Y aún aquí tiene autoridad de los principales sacerdotes para prender a todos los que invocan tu nombre. ¿Qué quiero que observe? Primero, Ananías trata de malinformar a Saulo de Tarso delante de Dios. Pareciera como que Ananías ignora que Dios sabe perfectamente quién es Saulo de Tarso. Pero si usted ve, él se niega en cierta manera y le dice: Señor, oye, ¿tú sabes quién es él? Mire cómo le dice: he oído de muchos. Y seguramente era la verdad. Él era el tema del momento. Cuídense de Saulo de Tarso, porque ese hombre es un criminal, es un despiadado, qué sé yo. Gloria a Dios. Pero ante el mandato que Dios le da, pues Ananías reacciona y le dice: Señor, tal vez tú no has oído, pero yo sí he oído de muchos. Este hombre hace unas cosas despiadadas. ¿Tú estás seguro que es ese Saulo de Tarso del que yo estoy pensando? Gloria al nombre del Señor. Número 2. Luego le dice al Señor que ese hombre ha hecho muchos males a sus santos. Como diciéndole: Dios, él le ha hecho daño a tus seguidores. Y ahora tú me mandas a mí a que vaya a orar por él. Oh, gloria a Dios. Como quien dice: Señor, lo que este hombre necesita es que lo aniquiles. Pero ahora me dices que vaya. ¿A dónde está él? Oh, gloria al Señor. Número 3. Luego le hace saber a Dios que aún en esa ciudad él tiene autoridad y poder para hacerle daño a cualquiera de sus seguidores. Como que si Dios no lo supiera. Bendito el nombre del Señor. Pero lo que yo quiero resaltar es que en cierta manera Ananías está despreciando la oportunidad de Saulo de Tarso. Observe eso. Como en cierta forma al él responder de esta manera, pareciera estarle diciendo al Señor: Señor, Saulo de Tarso no merece que yo vaya. No, él no merece que tú me mandes. Déjalo allá, que pague un poquito lo que ha hecho. Usted se acuerda de Jonás, lea su Biblia y se va a dar cuenta que Jonás era un hombre, un profeta, que Dios lo envió a predicar a una ciudad llamada Nínive, pero él se fue a otro lado. Y cuando usted sigue leyendo la historia, se va a dar cuenta que una de las razones de su huida es de que al parecer él tenía sus problemas personales con los de Nínive. Y cuando el Señor los perdona porque Nínive se arrepiente y se humilla, Jonás le dice: ¿te das cuenta, Señor? ¿Para qué vine? Perdí el viaje. Yo sabía que si venía y estos se humillaban, tú los ibas a perdonar, que era lo que quería, que los destruyera. Y así somos los seres humanos. ¿Qué es lo peor? Pero gracias a Dios que Él no es como nosotros. Porque muchas personas, cuando se dan cuenta que usted o yo no estamos de acuerdo con ciertas situaciones, inmediatamente lo único que desean es su mal y mi mal. Su destrucción y mi destrucción. ¿Cuántos no anhelan? Ojalá vernos otra vez en el mundo o tirados en el

Y está diciendo: no, Señor, este hombre Saulo de Tarso, no, él ha hecho muchos daños. Él no merece que yo vaya a hablarle. Él no merece escuchar esta oportunidad. No, él ha ocasionado daños a miles. Aleluya. ¿Qué no dirían de usted o de mí cuando a alguien dijo: hablémosle del evangelio? ¿Qué no habrán dicho de nosotros? Tal vez porque nunca lo oímos, gracias a Dios. Pero ¿qué no habrán dicho cuando lo vieron a usted quizá borracho, vuelto nada, tirado en una esquina o debajo de un puente, y alguien dijo: venga, hablémosle de Cristo? ¿Qué habrá dicho el que estaba al lado? No, no, déjelo. No, no, él no va a entender nada. No, él no va a escuchar. No, a él ya le hemos hablado mucho. No, a él ya le hemos insistido mucho y mire, sigue igual. No, él va y viene y va y viene y nunca puede. Nunca se afirma. Dejémoslo tranquilo, vamos con otro. Aleluya. Y resulta que el que necesitaba era usted o era yo. Pero vuelvo y le digo, gracias a Dios que él no es igual que nosotros los seres humanos, que nos dejamos llevar por los sentimientos, por el odio, por la rencilla. No, el Señor es un Dios de amor y grande, dice la Escritura, en misericordia. Y aunque usted y yo no queríamos saber nada de él, él siguió tocando la puerta de nuestro corazón. Aunque usted le tiraba las puertas en la cara a los que llegaban a evangelizar, él siempre siguió tocando las puertas de tu corazón. Aunque tú incluso llegaste a hablar cosas que no eran debidas de él y de su evangelio, el Señor siguió tocando las puertas de tu corazón. Y aunque todavía no has querido afirmarte, ahora mismo te permite oír este mensaje para decirte que todavía está tocando la puerta de tu corazón, y si le abres, él está dispuesto a entrar y hacer de ti una persona diferente. Aleluya. A su nombre sea la gloria. Entonces, ante la negativa de Ananías, el Señor le responde en el verso 15, y aquí está el versículo clave, cuando le dice: ve, porque instrumento escogido me es este para llevar mi nombre en presencia de los gentiles y de reyes y de los hijos de Israel, porque yo le mostraré cuánto le es necesario padecer por mi nombre. Primero le dice a Ananías: ve. Pareciera darle la orden, pareciera decirle: no interesa lo que estás diciendo, vaya. Como cuando usted tal vez le dice a su hijo: vaya a hacer esto, y el niño le dice: no, es que mire, vaya. Pero es que vea, vaya. Que no sé qué, vaya. Punto. No le estoy pidiendo argumento, vaya. Ve, ve. Aleluya. Una palabra fuerte, hermano. Ve. Número dos, le dice: porque instrumento escogido me es este. ¿Usted se da cuenta? Para Ananías ese tipo no servía para nada, pero Dios le dice: este es un instrumento escogido para mí. Este se ha convertido en un instrumento escogido. Es decir, dentro de muchos, yo me lo escogí a este. Este es el que yo quería. Este es el que yo deseaba. Aleluya. Tal vez usted tiene experiencia de un desarmador y usted puede llegar a una ferretería y encontrarse 1000 desarmadores, pero usted va por el que usted sabe que le sirve, por ese que a usted le gusta, por lo que sea, pero usted va por ese. Y le pueden decir: vea, tenemos 50 más, pero el que usted quiere no lo tengo. Y seguramente usted dirá: gracias, me voy a buscar el que yo quiero. Gloria al nombre del Señor. Pues Dios le dice: ese que tú me estás diciendo es instrumento escogido, me es. Número 3, le dice que lo escogió para llevar su nombre en presencia de gentiles, unas personas despreciadas para el pueblo de Israel. Usted se da cuenta que Pedro, si no es porque Dios trata con él, no va, y todavía estaba un poquito resistente. Pero el apóstol Pablo aceptó el reto y dijo: yo voy a donde está esa gente, no importa, yo voy. Aleluya. Pero no solo iba a ser delante de gentiles, sino también delante de reyes. También iba a estar delante de los hijos de Israel. Y luego me gusta esto: porque yo, dice el Señor. No dice: le voy a enviar un ángel ni le voy a mandar un maestro. Le dice: yo le mostraré cuánto le es necesario padecer por mi nombre. ¿Qué es lo que quiero resaltar?
que el Señor mismo le está diciendo a Ananías: va.

0: vaya porque yo lo quiero, yo lo voy a usar, yo le voy a mostrar. Oye, qué privilegio que Dios diga: yo voy a estar contigo. Alabado sea el nombre del Señor, a su nombre sea la gloria. No es lo mismo que le digan: le voy a mandar a fulano, a que Dios le diga: yo voy a ir contigo. ¿Qué fue lo que dijo Moisés? Si tu presencia no ha de ir con nosotros, no nos saques de acá. Y Dios le dijo: tranquilo, yo voy a ir contigo. Alabado sea el nombre del Señor, a su nombre gloria, a su nombre gloria. Bendito sea el nombre de Cristo. ¿Qué le quiero dejar en su corazón, hermano? Lo perdido, lo vil, lo menospreciado, lo que no servía, lo más malo que podía haber existido en ese momento, fue lo que Dios escogió para hacer la obra que quería hacer. Y si usted lee el resto del Nuevo Testamento, usted se encontrará varias cartas paulinas. El mejor expositor y el que mejor entendió el mensaje del Evangelio ni siquiera fueron los discípulos que estuvieron al lado de Jesús, sino fue Pablo, este Saulo de Tarso, el que los mataba, el que los perseguía. Dios los cogió, le dio vuelta al corazón que tenía y se entregó con alma y cuerpo y espíritu hasta dar su propia vida por amor al Evangelio de Jesucristo. A su nombre gloria, a su nombre gloria. Y si usted revisa en la Biblia, se va a dar cuenta que Dios usa lo que Él quiere usar. ¿Y sabe qué me llamaba la atención? Yo leía y así por encima veía y decía, me meditaba en mi mente: Dios es capaz de usar lo que Él quiera. Vea, así rapidito por encima, en la Biblia usted encuentra que Dios usó un gallo, usó osos, usó un león, usó una asna, usó una paloma, usó cuervos. Y por si alguno de esos se revela, también dijo que si nosotros callamos, las piedras hablarán. Así que si se acabaran los seres humanos, hay piedras que están dispuestas a hablar. ¿Cómo? Yo no sé. Aleluya. Pero luego viene al hombre. Al hombre. Pero al hombre le da la opción de elegir. Dios no te va a llevar a la fuerza. No. Dios no te va a coger del cuello y te va a sacar la lengua y hasta que estés ya morado de la asfixia para que tú aceptes. Esto es voluntario. Y Dios lo que te dice es: yo tengo planes contigo. Yo te quiero usar. Yo te quiero usar. Yo te salvé. Yo permití que llegaras acá porque tengo un plan contigo. Contigo. El que abre la puerta eres tú. El que abre la puerta eres tú. Tú, yo no la voy a tumbar. Yo tengo un plan. Aquí está, lo quiere. Lo quiere. Y el Señor es tan maravilloso que comienza a darte como probadorcitos, como unos pequeños caramelos. Pruebe, pruebe, pruebe. Eso es lo que yo quiero. Tengo más para ti. Quiero hacer más. Lo quiere. Gloria a Dios. Pero es usted el que dice sí o el que dice no. Bendito el nombre del Señor. Él pudiera usarnos, Él pudiera programarnos y usarnos como usó un gallo, pero es que Él no quiere eso. Él por eso nos dio el libre albedrío, la libertad de decidir. Ahora lo que Él sí está es comprometido, porque Él sí dice: si me abre la puerta yo entraré y yo te voy a usar. Y mire, tan comprometido está el Señor que envió al Espíritu Santo y que lo ha derramado sobre los seres humanos. Y antes el Señor estaba, digámoslo así, al lado de los seres humanos, pero ahora el Espíritu Santo está dentro de nosotros. E incluso el mismo Señor Jesucristo dijo: yo me voy, pero tranquilos, porque enviaré al Consolador. Y ustedes, a través de esa fuerza del Consolador, del Espíritu Santo, ustedes harán cosas mayores que las que yo he podido hacer. Alabado sea el nombre de Jesucristo. A su nombre sea la gloria. Oye, tal vez usted no se haya decidido porque piensa que no es el más capaz, porque piensa que no sabe hablar, porque piensa que es muy cerradito de la cabeza y que por eso a usted no le va a ir bien si se mete en esto. Yo le quiero decir algo: Dios es el que levanta, Dios es el que capacita. Hubo un Moisés que le dijo: yo soy tartamudo. Y Dios le dijo: no me importa que seas tartamudo, eres tú el que yo he escogido. Y sacó al pueblo y lo llevó por el desierto y venció a Faraón. A su nombre gloria, a su nombre gloria. Un Jeremías que dijo: yo soy niño. Y le dijo: no digas soy niño, porque desde el vientre yo ya te escogí, ya te capacité y te he puesto como una columna, como un baluarte. Nadie te podrá hacer frente todos los días de tu vida. Pelearán contra ti, pero no te vencerán. A su nombre sea la gloria. A su nombre sea la gloria. Aleluya. ¿Y sabes qué es lo más tremendo? Que de eso es lo que Dios escoge. No es lo bonito, no es lo de buen nombre, no es lo mejor. Lo que escoge es eso, pero que está con sinceridad en su corazón diciendo: si yo soy útil, úsame, úsame. Usted, le aseguro que no tiene ni la menor idea de lo que Dios es capaz de hacer con usted. No sé leer. Dios puede hacer algo mayor con usted. Conozco personas que no saben leer, pero que predican la palabra con unción, con poder. He visto cómo se salvan las almas cuando ellos predican. Y esa Biblia no necesitan tenerla ahí, la tienen aquí de memoria. Y Dios va soltando versículo tras versículo tras versículo y no sabe leer. A su nombre sea la gloria. A su nombre sea la gloria. Yo no tengo apariencia. No importa la apariencia. ¿De qué sirve una gran apariencia? Como decía la palabra de esa mañana, ¿de qué sirve que brille tanto si por dentro al final usted lo que es cobre? No sirve de nada. Oh, pero qué bueno es cuando la presencia de Dios está en tu corazón. Sea alto, sea pequeño, sea robusto, sea flaquito. Cuando el Señor está en tu corazón, los demonios huyen, los demonios corren, las cadenas se rompen. Cuando el Espíritu va contigo, no hay demonio que te pueda detener, no hay demonio que te pueda hacer frente. Y para muchos tal vez lo peor que ha habido en la tierra está aquí en esta hora. Para muchos lo peor, lo más malo es lo que se quedó. No, yo le digo ahora, dele gracias a Dios, porque de lo más malo es lo que Dios levantará para hacer cosas grandes. ¿Lo cree usted en esta hora? A su nombre gloria. Yo creo que Dios está en este lugar. No quiero seguir, voy a parar, pero solo le quiero pedir algo. Si usted ha sentido el toque de Dios, si usted sabe que Dios te está llamando, si tal vez te has frenado por alguno de esos prejuicios, pero hoy está dispuesto a decirle: Señor, aquí está mi vida, pase aquí al frente. Quédese de pie para que quepan los más que quieran venir. Y los demás, el resto de la iglesia, le pido que se ponga de pie allí en su lugar. Cierre sus ojos y hable con Dios allá en su sitio. Póngase de pie, ore. Pero si hay alguien que quiere venir, venga ahora. No me interesa quién haya sido. Pudiste haber sido lo peor de la tierra, pero Dios te ha levantado y te ha restaurado con un propósito. Y el propósito es que vayas y prediques esta palabra. Dios te escogió para que prediques esta palabra, para que anuncies el evangelio. Dios te ha traído para darte vida y para darte una oportunidad para usarte. Oh, no sigas escondiendo esa llama. No sigas soplando la llama para que se apague. Porque a muchos Dios los ha llamado, pero están allá como escondidos, como temorizados, como atemorizados, como con miedo. Sal hoy de allá de donde estás escondido, como salió Adán y Eva. Enfréntate a Dios, dile tu realidad, y yo te aseguro que el Señor arreglará las cosas, cualquiera que sean. Para Dios no hay nada imposible. Aleluya. Levante sus manos, hermano. Iglesia, levante sus manos hacia acá. Ayúdeme a orar por estas vidas que han pasado. Aquí están, decididos, rendidos. Oremos que el Señor les use. Padre que estás en gloria, aquí estamos en esta hora. Delante de tu presencia hemos venido. Oh Dios maravilloso, tú eres el que llama, tú eres el que capacita, tú eres el que levanta, Señor, tú eres el que respalda.
1: No se necesitan muchas cosas, sino tu presencia. Yo te ruego que tú toques estos corazones, estas vidas. Levántales, levántales con poder. Úsales en el llamado que tú les has hecho, Señor. Que no se resistan más, que estén dispuestos, que hoy te digan: heme aquí, envíame a mí. Que puedan decir hoy: Señor, cuenta conmigo. Oh, cuenta conmigo, Jesús. Toca estas vidas. Levanta esta juventud. Levanta estas señoritas, estos caballeros, damas, hogares. Tócales. Y haz de ellos instrumentos útiles. Como tú quieras. De la manera que tú quieras, Señor. Obreros, misioneros, evangelistas, maestros, líderes. Oh Dios, haz de estas vidas instrumentos útiles. Instrumentos útiles, Señor. Instrumentos útiles. En donde abunde tu presencia. En donde abunde tu palabra. En donde abunde tu espíritu. Haz algo especial. Haz algo especial en esta hora. Necesitamos obreros. Necesitamos gente dispuesta. Necesitamos quien diga: heme aquí. Necesitamos quien renuncie a lo que sea para hacer tu obra, para cumplir tu voluntad. Obra de una manera especial. Bendice cada vida. Bendice cada corazón de los que están aquí, Señor. Tócales de una manera preciosa. Bendíceles de una manera especial. Hoy les ponemos en tus manos, Señor. Y te rogamos tu bendición sobre sus vidas. Oh Dios, no importa. No importa la vida que hayan tenido. Si tú les has salvado, es porque tú les has perdonado. Es porque tienes propósitos con sus vidas. Bendícele, Jesús. Y levántalos, respáldalos a donde quiera que tú los lleves. Que puedan ser instrumentos preciosos en tus manos. Instrumentos escogidos. Oh, te lo pido en el nombre de Jesús. Y mientras usted sigue orando al Señor, ahora que me escuchas a mí.
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0: Señor. Débele fuerte ese aplauso a Él.
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Señor, queremos decirte cuánto te necesitamos hoy. Queremos decirte que tomes nuestra vida, queremos estar a tus

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Si le entregas tu corazón a Dios y hacia Él extiendes las manos, si te apartas del pecado que has cometido y en tu casa no das cabida al mal, entonces podrás llevar la frente en alto y mantenerte firme y libre de temor. Ciertamente olvidarás tus pesares o los recordarás como el agua que pasó. Tu vida será más radiante que el sol del mediodía y la oscuridad será como el amanecer. Vivirás tranquilo porque hay esperanza. Estarás protegido y dormirás confiado. La experiencia más maravillosa de todas es conocer a Dios y andar de su mano. Esa experiencia está hoy mismo a tu alcance. Abre la puerta de tu corazón a Jesucristo y tendrás vida nueva.

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0: gracias, Cristo. La gloria y el honor son para ti, Señor.
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Dichoso el pueblo, Señor, que sabe alabarte. Y aquí hay un pueblo que sabe gozarse en ti, Señor. Es cierto.

todas las épocas de mi vida, yo te alabaré, Jesús, y te cantaré a ti, pues solo tú eres digno de recibirla, Señor. Oh, en todo tiempo, Señor, mi

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0: Toma nuestras vidas, oh Señor. Acércate a nosotros, oh Señor.

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0: Señor, el único que es digno de recibir todo el honor y toda la adoración.
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al que está en el trono. Toda gloria. Todo poder. Toda autoridad. A ti, bendito Cordero que venciste. A ti el primero y el último. Todo honor, el imperio y la majestad por los siglos de los siglos. Aleluya. Aleluya.

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1: Hay unos brazos de amor que en esta noche están abiertos para ti. Son los brazos del dulce amor del Señor.

0: porque juntos ya estamos haciendo historia. Hoy celebramos el Día de la Paz.
1: Y cuando digan paz y seguridad, entonces vendrá destrucción repentina. Jesús dijo: mi paz les dejo, mi paz les doy, y yo no la doy como el mundo la da. La única esperanza de paz para el mundo es Jesucristo. Búscale hoy.

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1: En esta mañana vamos a estar hablando bajo el tema la envidia y sus efectos. ¿Cuántos creen que los efectos de la envidia son fuertes y son abundantes? Pero cada día Dios nos habla para nosotros corregirnos o también para estar a la expectativa. Amén. Vamos a ver entonces en esta hora, a estudiar qué nos dice la Biblia sobre un mal que afecta a la mayoría de personas en el mundo. Este mal no se limita a ningún círculo social. La envidia, pudiésemos decir en esta mañana, es una mala hierba que crece en todo tipo de suelo. Amén. Pobre o rico, envidia. Intelectual o no, envidia. En muchas ocasiones, la envidia arropa a las familias, los amigos, compañeros de trabajo, vecinos, y aunque no debiera de ser así, también en la iglesia del Señor. Muchas veces, miembros de una iglesia pueden llegar a envidiar al hermano que tiene un talento. O al contrario, el hermano que tiene un talento puede envidiar al que tiene 5 talentos. Alabado el nombre de Cristo. El hombre que envidia se dedica en la mayoría de las veces a hacerle la vida imposible a aquel que le ha caído mal o aquel que le choca su manera de ser o quizá le choca lo que está alcanzando. Alabado el nombre del Señor. A veces envidia en la iglesia del Señor al que se le reconoce su trabajo. Se envidia en otras ocasiones al que tiene un cargo en la iglesia. Y esa persona que envidia se ve tentada a hablar mal del hermano o a traer a luz cosas del pasado del hermano. En muchas ocasiones, pecados de los cuales ese hombre se ha arrepentido, esa mujer se ha arrepentido, Dios le ha limpiado, Dios le ha purificado, alabado el nombre del Señor, pero la persona envidiosa no descansa y quiere atormentar a esa otra con cosas del pasado. Se le pasa por alto que cuando venimos al Señor, nuestro pasado murió. ¿Cuánto le dan gloria al Señor? Se les pasa por alto que a pesar de que una persona haya fallado, pero si esa persona se arrepiente, se aparta del pecado, esa persona alcanza misericordia de Dios y la vasija que se echó a perder en las manos del alfarero, ese alfarero por excelencia no derriba ni bota a la basura aquellos pedazos de la vasija que se echó a perder, sino que toma esos mismos pedazos y los hace una nueva vasija, y la nueva vasija queda mejor que la anterior. ¿Cuánto le dan gloria al nombre del Señor? Eso solo lo puede hacer Dios, hermanos. ¿Cuánto le damos gloria al Señor? Entonces, la envidia arropa también la iglesia del Señor, pero tenemos que reconocer que a veces en el área ministerial también existe envidia. El apóstol Pablo nos lo dijo allí en Filipenses capítulo 1, el verso 15, él dice que algunos a la verdad predican a Cristo por envidia y contienda, pero otros de buena voluntad, y le damos gracias a Dios por esos pocos que predican no por envidia, no por contienda, sino por buena voluntad. ¿Cuántos bendicen el nombre de Cristo? Y quizás usted se pregunta, ¿cómo es posible que en predicadores también haya envidia? Los predicadores pueden llegar a envidiarse unos a otros. ¿En cuáles casos? Es posible que un predicador tenga envidia del éxito de otro. predicador. Es posible que ese predicador envidie el trabajo efectivo de otro. El predicador envidioso puede también llegar a difamar a su hermano, que es predicador, y hacer malas sospechas referente a su hermano. O en muchas ocasiones, ese predicador envidia a otro por el reconocimiento del pueblo hacia él. Quizás esa persona, aunque predique, aunque se llame hombre de Dios y un ministro de Dios, puede sentir rivalidad ministerial dentro de su corazón. Puede sentir celos ministeriales cayendo en muchas ocasiones, hermanos, en el gran pecado de la rebelión y el desconocimiento a la autoridad. Eso es muy delicado, es muy grave, alabado el nombre del Señor, porque a veces ese predicador se pone al mismo nivel de uno que por voluntad divina está sobre nosotros como autoridad, alabado el nombre del Señor, llegando en muchas ocasiones a un nivel tan bajo ese ministro, ese predicador, a descender tanto en el temor de Dios que se dirige a esa autoridad delegada con palabras y términos desobligantes e irrespetuosos. Allá nos puede llevar la envidia. Por eso es que es algo muy delicado, alabado el nombre del Señor. Leyendo algo me llamó la atención unas palabras del famoso estratega militar y emperador francés Napoleón Bonaparte. Él dijo: la envidia es una declaración de inferioridad. Y yo creo que es una gran verdad. La envidia es una declaración de inferioridad. La envidia es huésped mortal, hermanos, que intenta pasar desapercibido en muchas vidas. Si tú tienes envidia de otros, yo quiero decirte algo, y es que el más dañado por sus acciones serás tú mismo. No la persona que estás envidiando. Tú mismo serás el que te hará más daño, el más afectado. Alabado el nombre del Señor. Entre más del cielo, hermanos, haya en nuestras vidas, entre más de Dios, entre más de la presencia de Dios en nuestro corazón, menos codiciaremos a otros, menos envidiaremos nada de la tierra. ¿Cuánto le dan gloria al nombre del Señor? Porque el temor de Dios, hermanos, la misma presencia de Dios en nuestras vidas expulsará cualquier sentimiento de envidia que haya en el corazón. Ame a Dios, hermano querido, hermana querida, ame a Dios y serás capaz de alegrarte por los éxitos de otro. ¿Cuánto lo creen, hermanos? Valórese y podrás valorar a los demás. Es una gran verdad. Si amamos a Dios, amaremos al prójimo, amaremos al enemigo. ¿Cuánto le dan gloria al Señor? Pero si nosotros gastamos, hermanos, nuestra energía, gastamos nuestro tiempo, nuestra fuerza emocional y espiritual en la envidia o los celos, perderemos de vista lo que Dios puede hacer con cada uno de nosotros. Perderemos de vista los propósitos de Dios, perderemos de vista las metas que nos propongamos en nuestro corazón, y otro entonces será el que va a ser bendecido, el que va a arrebatar la bendición que Dios quiso darnos a nosotros. Pero por detenernos en la envidia, perdimos todo lo que Dios quiso darnos. Ahora, ¿qué es la envidia? Según el diccionario bíblico, es la consideración poco generosa de las ventajas que disfrutan otros. Es el dolor o tristeza ante el hecho que otros tengan lo que nosotros no tenemos. Puede ser bienes materiales, pueden ser habilidades, pueden ser dones, pueden ser talentos, alabado el nombre del Señor, cualquier otra cosa que consideremos valiosa. Pero también el diccionario de la lengua española nos dice que es padecimiento de una persona porque otra tiene o consigue algo que ella no tiene o puede conseguir. Eso es la envidia. No hay persona, hermanos, y yo quiero que usted tenga eso presente, no hay persona más carente de agradecimiento que aquella que se obsesiona con lo que le pertenece a otro, menospreciando lo que él posee, menospreciando lo propio. Carece esa persona de amor el que no puede gozarse por los logros del hermano, el que no puede gozarse por lo que otro recibe, por lo que otro logra con esfuerzo, con tesón, con dedicación, negándose muchas veces a otras cosas que quizás usted no se niega, pero hay esa persona, en el corazón de esa persona, una meta, un objetivo, y esa persona entonces se niega muchas cosas más para alcanzar otras cosas mayores. Pudiésemos también decir que la envidia es el pecado más triste y vergonzoso de una persona, y más se hace mayor si esa persona dice tener a Dios, si esa persona dice ser un hijo de Dios. Crisóstomo dijo: así como la polilla roe las ropas, así también la envidia aniquila la vida del que la siente. ¿Cuántos creen que esto es una gran verdad? También se ha dicho que ni siquiera el hacha del verdugo es tan afilada con el filo de la envidia. Hermanos amados, cuando se da lugar a la envidia en el corazón, cuando se da lugar a los celos en el corazón, automáticamente se le está abriendo a Satanás una puerta, hermanos. Automáticamente, quiera usted o no abrírsela, en el momento que usted le da lugar a su corazón, a los celos, a la envidia, inmediatamente esa puerta se abre, no solamente a Satanás, a sus legiones, que el Señor lo reprenda. Y esa puerta entonces que se le abre al enemigo, él mismo va minando el temor de Dios que haya en nosotros. Él va minando y opacando la presencia de Dios, permitiendo que nuestra vida y la de aquellos que nos rodean se convierta en un infierno, donde se pierde la paz, se pierde la comunión, se pierde la armonía, se pierde el amor, se pierde el respeto, y donde se hace que en muchas ocasiones en esos hogares ese esposo no quiera llegar a la casa porque sabe que hay pleito, que hay contienda, que hay reclamos, que nunca esa esposa tiene ojos para mirar las innumerables cualidades de ese hombre, de ese muchacho, alabado el nombre de Cristo, y solamente esa persona está obsesionada por los celos, está obsesionada por la desconfianza, la envidia, los celos. Son frecuentemente, hermanos, las armas que Satanás utiliza, que el Señor lo reprenda, y en muchas ocasiones él las utiliza contra aquellos hombres y mujeres que quieren servir a Dios, que quieren agradar a Dios, que quieren ser íntegros, alabado el nombre del Señor, y también con los cuales Dios tiene propósitos grandes. Y hay algo muy importante, hermano: una persona puede ser muy fiel en asistir a la iglesia, a todos los servicios, y vivir una vida moral buena, pero aún así, dentro de su corazón, acumular suficientes celos, suficiente envidia para condenarse, estando dentro de la iglesia, estando con responsabilidades quizás, estando cantando, alabando, predicando, dirigiendo. Por eso es que hay que mirar con diligencia, con mucho temor, cómo estamos viviendo la vida cristiana, cuando le dan gloria al nombre del Señor. Ahora, ¿qué nos dice la palabra de Dios sobre este tema? Hoy nos vamos a dedicar a estudiar a profundidad lo que es la envidia, los celos. Más adelante, que Dios nos permita, tendremos un estudio sobre este tema también. ¿Qué nos dice entonces la palabra de Dios sobre la envidia? En primer lugar, Dios la ve como un pecado. La envidia no es algo superficial. La envidia no es algo que usted dice, la sentí y tengo razón de sentirla. La envidia es un pecado. La envidia nos puede llevar al infierno, hermanos. La envidia nos puede hacer perder la presencia de Dios en nuestras vidas. Si vamos a Éxodo capítulo 20, el verso 17, la palabra de Dios nos dice, Dios a través de esta palabra, no codiciarás la casa de tu prójimo, no codiciarás la mujer de tu prójimo. Éxodo capítulo 20, el verso 17. No codiciarás el siervo de tu prójimo, ni su criada, ni su buey, ni su asno, ni cosa alguna de tu prójimo. Codiciar, si miramos el significado de codiciar, esta palabra nos habla de desear intensamente las posesiones de otro. Y ya miramos qué posesiones: puede ser la casa, puede ser la esposa, puede ser el esposo, puede ser los hijos, puede ser los dones, puede ser los talentos, los zapatos, el vestido de alguien. Éxodo capítulo 20, en este capítulo, Dios es claro en decirnos que la codicia es pecado. Pero si nos ponemos a meditar un poco más, hermanos, nos daremos cuenta que una persona codiciosa es también envidioso. ¿Cuántos dicen amén? ¿Por qué también es envidioso? Porque al codiciar no solo está deseando egoístamente lo que otros tienen, sino que el codicioso comienza a sentirse mal, comienza a sentirse triste al ver su condición y compararla con la de los otros. Por eso es tan grave la envidia, por eso es tan grave la codicia. También la palabra de Dios nos habla que la envidia es fruto de una persona carnal, es fruto de una persona que no vive en el Espíritu. Si nosotros leemos en Gálatas capítulo 5, el verso 19 al verso 21, nos dice en esta porción de la palabra: manifiestas son las obras de la carne, los frutos de la carne, y empieza a enumerarlo. Nos dice: el adulterio es fruto de la carne, la fornicación, la inmundicia, las lascivias, la idolatría, la hechicería. Nos dice la palabra de Dios: enemistades son fruto de la carne, pleitos, celos, iras, contiendas, disensiones, herejías. Nos dice también que el fruto de la carne es la envidia, homicidios, borracheras, orgías, cosas semejantes a estas, nos dice el apóstol Pablo, acerca de las cuales os amonesto, como yo os lo he dicho antes, dice el apóstol, este siervo de Dios, y es enfático, dice: todos los que practican tales cosas no heredarán el reino de los cielos. Entonces, mire a dónde nos puede llevar la envidia, a dónde nos puede llevar la codicia. La envidia proviene del corazón. ¿Cuánto lo reconoce? ¿Cuánto reconocen esto, hermanos? Marcos capítulo 7, el verso 21, Y el verso 22 nos dice la palabra de Dios: dentro del corazón de los hombres salen los malos pensamientos, salen los adulterios, salen las fornicaciones, salen los homicidios, los hurtos, las avaricias, las maldades, el engaño.

Estas listas que hemos leído no es un problema externo. La envidia es un problema que reside en el corazón del ser humano. Es un problema que está interno, que quizás no se aflora en muchas ocasiones, pero si está allá adentro, va a contaminar, va a dañar, va a derribar. Alabado el nombre de Cristo. La envidia entonces, hermanos, es un pecado que está allá en lo profundo, en lo profundo del corazón. Y como está allá en lo profundo del corazón, solo Dios, ¿cuánto le dan gloria a Dios por eso? Solo Dios con su palabra y el auxilio del Espíritu Santo que está aquí en esta mañana. ¿Cuánto le dan gloria a esa Trinidad maravillosa? Solo Dios entonces puede tratar con ese pecado. Solo Dios puede tratar con ella, con la envidia, quitándola de raíz, porque lo que Dios lo hace de raíz. ¿Cuánto le dan gloria a Dios? Él no lo hace a medias, Él no lo hace el 50%. La vida que llega a las manos de Dios, del Dios viviente, del Dios vivo y real, esa vida es cambiada, esa vida es regenerada, esa vida es transformada. He aquí, el que está en Cristo, nueva criatura es. Las cosas viejas pasaron, todas son hechas nuevas. ¿Cuánto le dan un aplauso a esa obra maravillosa de Dios? Él merece la gloria, hermanos. Entonces, la envidia es un pecado que nos puede hacer perder la salvación. Así usted predique, así tenga dones, así tenga talentos, así tenga una responsabilidad, así tenga muchas capacidades, muchas cosas lindas en su vida. Si usted le da lugar en su corazón a la envidia, ya dio el primer paso, si no reacciona, para perderse. Entonces, hay que ser consciente de que envidia sana existe. ¿Cuánto lo reconoce? Envidia buena no existe. El sentimiento que produce la envidia nunca es bueno. Por eso envidia buena no hay. Amén. Entonces, la envidia es tan destructiva, hermanos, que Dios, el autor de esta palabra, el autor de este libro que salva, que cambia, que transforma la verdad de esa palabra en nosotros. ¿Cuánto le dan gloria al nombre de Cristo? La envidia, Dios mismo la compara con un cáncer espiritual que poco a poco va carcomiendo nuestra vida hasta llevarnos a la destrucción total espiritualmente y aún físicamente, si está en un nivel demasiado avanzado también. Proverbios capítulo 14, el verso 30 nos dice, el que leímos al iniciar, el corazón apacible es vida de la carne, mas la envidia es carcoma de los huesos. La palabra hebrea, hermanos, que se ha traducido como carcoma, esta palabra tiene su raíz en una palabra que significa que algo está podrido. Es la raíz de esta palabra en hebreo. Y nos habla de que algo está podrido. Carcoma entonces en los huesos denota, por tanto, un trastorno grave de la salud. ¿Cuántos lo reconocen así? ¿Por qué un trastorno grave de la salud? Porque los huesos están en proceso de putrefacción. Así es como Dios ve la envidia. Y ojalá sí la veamos nosotros, cada uno de nosotros. Pero también
Este versículo que hemos tomado al iniciar, Proverbios capítulo 14, el verso 30,

Esta palabra carcoma nos está hablando también de un insecto que devora la madera por dentro, hasta destruirla totalmente y hacerla inservible. Eso nos ilustra esos dos ejemplos sencillos, muy conocidos por todos nosotros. Y Dios, siempre a Él la gloria, porque Él usa términos que nosotros los entendemos, que nosotros los conocemos, que sabemos muy bien los resultados. ¿Para qué Dios lo hace? Para que no tengas excusa. Para que no tengas excusa mañana y digas: me perdí porque no entendí qué quería decir esto, Señor. A través de estas frases, de estos significados, nos ilustra lo que hace la envidia. ¿Cuánto lo reconocen? No se ve a simple vista, pero su presencia dentro de nosotros puede llegar a devorar, a consumir lentamente nuestras vidas. Puede llegar poco a poco, cada día que usted envidia, cada hora que usted envidia, cada momento que usted codicia algo, eso va minando, va carcomiendo, va consumiendo el temor de Dios que hay en su vida, el temor de Dios que hay en su alma, y va acabando poco a poco el gozo, va acabando la gratitud, va acabando la paz de su corazón, va acabando el amor de su corazón. La envidia hace a sus víctimas hombres y mujeres infelices, hombres y mujeres miserables. El daño que causa la envidia en muchas ocasiones es irreversible. En muchas ocasiones no hay solución. ¿Por qué? Porque son tan graves las consecuencias de la envidia que ya la vida que se le ha quitado a un ser humano no se puede recuperar. La envidia destruye la armonía de la iglesia, de los hogares. ¿Cuánto lo reconoce? La envidia destruye la paz en los hogares, destruye el amor en la iglesia, y ante todo se constituye en ese hombre o en esa mujer en un impedimento para sentir la presencia de Dios, y para que Dios pueda usarlo, y para que Dios pueda levantarlo. Es más, hermano, la envidia deshonra el evangelio. ¿Por qué lo deshonra? Porque deshonra lo que predicamos, lo que hacemos, lo que venimos a hacer aquí, que es alabar y a glorificar al Señor. Deshonra el evangelio, porque el Señor fue claro cuando nos dijo: en esto conocerá el mundo que sois mis discípulos, en que os améis, en que os améis los unos a los otros. Alabado el nombre del Señor. La envidia, hermanos, es una enfermedad del alma, entonces, que poco a poco va acabando con lo valioso que hay en ella, desgastando no solo la fortaleza espiritual, no solo la fortaleza del alma, sino que afecta la salud física. Afecta la salud física. Por eso se ha dicho que el envidioso adelgaza viendo la prosperidad de otro. Y yo creo que es una gran verdad, hermanos. Amén. Ahora, ¿cuáles son los síntomas de una persona envidiosa? ¿Cuáles son esos síntomas? El primero, la envidia se constituye para la persona que la posee en un padecimiento, en un dolor profundo, en un dolor continuo. Esas personas que envidian se sienten agredidas si otro logran alcanzar lo que ellos no tienen. Esa persona que envidia se siente herido sensiblemente de que otro le sobrepase. Se resiente cuando otros son alabados. Se resiente cuando otros son reconocidos. Se resiente cuando otro es elogiado. Esa persona que envidia nunca será feliz. Siempre
tendrá un semblante de tristeza, siempre tendrá un semblante de amargura. A esa persona se le hace difícil compartir con otros. A esa persona se le hace difícil ser cordial con otros. Alabado el nombre del Señor. A esa persona se le hace difícil ser amable. Pero ¿sabe cuál es lo triste? ¿Qué es lo más triste? Que cuando el envidioso reacciona, y en muchas ocasiones como que se da cuenta lo que está haciendo, ya es tarde, ha perdido los mejores amigos, ha perdido las personas más valiosas que debiera de tener a su lado. Pero por la envidia, por la amargura, por los celos, por el resentimiento, se va quedando aislado. Y cuando abre los ojos está solo, en un rincón solo, amargado, triste, con las manos vacías, para colmo de los males. Santiago capítulo 3, el verso 16, nos dice la palabra de Dios: porque donde hay celos, y celos también nos habla de envidia, de codicia, de tener miedo de perder algo valioso, y contención, allí hay perturbación y toda obra perversa. Por eso la persona que da lugar a la envidia pierde la paz, no hay sosiego, nunca se sentirá bien, y de una persona perturbada se podrá esperar cualquier cosa. ¿Cuántos lo creen, hermanos? ¿Cuántos lo creen? De una persona perturbada se puede esperar, como nos dice en este versículo de Santiago, toda obra perversa. Toda obra perversa. A ese hombre, a esa mujer, no le dolerá destruir a otro. No le dolerá herir a otros con sus palabras, con actitudes. El afán de esa persona es degradar a otros. El afán de esa persona es desacreditar la habilidad de otro, a veces usando las mentiras, usando tantas cosas que Dios abomina. ¿Cuál es la meta de esa persona? Es afectar el testimonio de la persona, es afectar la impresión y el concepto que otra persona puede tener de ese que está envidiando. Entonces el afán de la persona envidiosa es desprestigiar, rebajar el mérito de las obras del trabajo de otro. Vive constantemente en una lucha, hermanos. ¿Sabe cuál es la lucha? La lucha de eliminar a aquel que hace bien las cosas. La lucha de eliminar y afectar a ese que quiere hacer las cosas con integridad. ¿Cuánto le dan gloria al nombre del Señor? El envidioso hiere por el placer de herir. Tenga eso presente, hermanos. Hace daño por el mero hecho de hacer daño. Ese es su objetivo. Eso es lo que él se propone. Leí una fábula hace días del sauce y de la zarza. Dime, le dijo el sauce a la zarza, ¿por qué tienes tanta envidia del ropaje de los que pasan por tu lado? ¿De qué te sirve? Y contestó la zarza: de nada. No tengo el menor deseo de llevarlas puestas. Solamente quiero dañarlas, solamente quiero romperlas. En eso encuentro placer. El envidioso no quiere lo que usted tiene. ¿Cuántos dicen amén, hermanos? Él no quiere lo que usted tiene. El envidioso quiere que usted pierda lo que tiene. Encuentra placer en hacer daño, en dañar el concepto que se tiene de la persona, en echar por encima un manto de duda de la integridad de la persona, de la integridad de ese hombre o de esa mujer. Alabado el nombre del Señor. Otro de los síntomas de la persona envidiosa es que se convierte en una persona murmuradora. Se convierte
en una persona que le fascina criticar, que encuentra placer en criticar, que encuentra placer en el chisme, que encuentra placer en la calumnia. Es un tipo de personas que piensa que debe lanzar barro a los demás para que luzca más limpio que los otros. Esa es la labor de la persona envidiosa: tirar barro por donde quiera que vaya para él aparentar ser más íntegro, ser más limpio. Y cree esa persona que así va a mejorar su propia imagen. Y yo le pregunto, ¿qué motiva a ese hombre a esa conducta? No es otra cosa que la envidia. ¿Cuántos dicen amén, hermanos? Nos sentimos cómodos por el hecho que otros sean bendecidos. Alabado el nombre del Señor. Es una pregunta que usted debe de hacerse allá en lo profundo de su alma. Ahora, ¿cuál es otro síntoma? Es la tendencia de esa persona envidiosa de maximizar nuestros logros. La persona envidiosa, la persona que tiene algo allá en lo profundo de su corazón, una de las señales es que le fascina maximizar lo que hace y minimizar los logros de los demás. ¿Cuántos dicen amén? Le hago otra pregunta en esa mañana. ¿Es usted uno de esos que cuando se trata de hablar de lo que usted ha hecho, lo describe como lo más maravilloso? ¿Lo describe como lo más grande? Pero al hablar de lo que otro hace, lo de como algo insignificante. Esto es envidia. ¿Cuántos dicen amén? Esto es envidia. Dios no nos ha llamado a eso. Alábate, o alábate, dice la palabra de Dios, la lengua del extraño. Que la lengua del extraño nos alabe. Quizás reconozca algo. No nosotros mismos. Es mejor que Dios hable por la persona. Es mejor que Dios saque la cara por la persona. ¿Cuánto le dan gloria al Señor? ¿Cuál es nuestra labor? A veces la labor del envidioso es esa: echar barro sobre otros continuamente, en lugar de alentar, en lugar de estimular a otros a servir, en lugar de animar a otros a seguir adelante. La persona envidiosa va buscando es señalarlos como los peores, como los más corrompidos, como los más indignos de ocupar una posición o de tener una responsabilidad, cuando nosotros mismos somos quizás los más corruptos, cuando nosotros mismos somos quizás los más dañados, los más indignos de tener una responsabilidad, los más indignos de hacer algo, de que se nos tenga en cuenta, de tener una posición. Somos los menos con autoridad moral para señalar a otro, para acusar a otro. ¿Cuántos dicen amén, hermanos? Nos queremos hacer ver como los perfectos, como los más íntegros, como los más puros, como los más santos en la iglesia. Y señalamos a otros, a los líderes, señalamos a la hermana, señalamos al hermano, le echamos un manto de duda sobre la integridad de ese líder, sobre la integridad de esa persona, engañándonos a nosotros mismos de que somos quizás más indignos que otros. ¿Cuánto lo reconoce? Ahora, ¿a dónde nos conduce la envidia? ¿Por qué es un pecado tan serio? ¿Por qué Dios lo ve como algo tan delicado? ¿Cuáles son esas consecuencias? La primera: Dios no tolera la envidia. Es una de esas razones por las que nosotros no podemos darle lugar a la envidia. Ya lo leímos en Gálatas capítulo 5, el verso 19 al 21, nos está hablando ahí en esa porción que la envidia nos va a cohibir entrar al reino de los cielos. Y yo le digo en esta mañana, hermanos,
Entonces, ¿para qué militar en el Evangelio 20 años, 30 años? ¿Para qué posiciones? ¿Para qué reconocimiento si nos vamos a perder? ¿Para qué hacer tantas cosas? ¿Para qué dar la imagen de la persona recta, de la persona íntegra, si no vamos a entrar al reino de los cielos? ¿Qué sentido tiene entonces la vida cristiana si nos hemos de perder mañana? Es mejor no tener nada, es mejor no tener el reconocimiento de nadie, pero ser salvos. ¿Cuánto le dan gloria al Señor? ¿Cuánto le dan gloria al Señor? La envidia no solamente nos quita la entrada al reino de los cielos, sino que va en contra del segundo mandamiento. ¿Cuál es el segundo mandamiento? Marcos capítulo 12, el verso 31 nos lo dice: amarás a tu prójimo como a ti mismo. Cuando se ama, no se hace daño. En el amor no hay envidia, nos dicen Corintios. ¿Cuánto le dan gloria al Señor? Ahora, la envidia puede llevar a una persona desde la depresión hasta el asesinato. Estamos viendo por qué es un pecado tan serio, porque es un pecado tan grave. La envidia es un deseo de destruir basado en el odio. Si usted mira todo lo que sucede a nuestro alrededor, las muertes, las violaciones, las estafas, los engaños provienen de la envidia. Amén. Génesis capítulo 4, el verso 5 al verso 8, usted va a encontrar el primer homicidio por la envidia. Mire lo delicado que es este pecado. ¿Qué sucedió ahí? Nosotros conocemos muy bien esa porción, no la vamos a leer detenidamente, pero encontramos ahí que Caín mata a su propio hermano por envidia. No le agradó lo que Dios hizo con Abel y él sintió rabia. Nos dice la palabra que se le dañó el semblante y solamente vio como solución quitarle la vida a su hermano. Por eso es que la envidia nos puede llevar desde la depresión hasta el asesinato. Génesis, hay otro ejemplo, usted lo va a leer bien detenidamente en su casa. Génesis 37, desde el verso 10, usted va a encontrar también otro caso de los hermanos de José que por envidia trataron de matarlo y como no pudieron matarlo, lo vendieron. Todo por la envidia. Primera de Samuel, capítulo 18, el verso 7 en adelante, va a encontrar otro caso de Saúl queriendo matar a David por envidia. ¿Por qué quería Saúl matar a David? Porque él no soportó, no aguantaba que las mujeres del pueblo salieran cantando con panderos, con danza, y lo que cantaban era: Saúl hirió a sus miles y David a sus 10,000. Eso despertó la envidia en Saúl y nos narra la palabra de Dios que lo buscó después de ese acontecimiento para quitarle la vida. Pero si usted va más adelante en el Nuevo Testamento, en Mateo capítulo 15, el verso 9, usted va a encontrar también que ni el Señor Jesucristo se escapó de la envidia. Fue atacado porque lo envidiaron. ¿Cuánto le dan gloria al Señor? Porque no encontraron pecado en él, no encontraron nada malo en él. Querían matarlo por envidia. ¿Por qué lo querían matar? Nos dice en ese versículo: porque él hablaba como quien tiene autoridad. ¿Cuánto le dan gloria al Señor?
Y nos dice también, no solamente hablaba como quien tiene autoridad, sino que nadie más podía hacer lo que él hacía. Es que nadie puede igualar las obras del Cordero, las obras de nuestro Dios. Él es incomparable. ¿Cuánto le dan gloria a Cristo? La envidia, hermanos, destruye en nuestro corazón el gozo. La envidia no trae ninguna satisfacción, trae solo amargura. Cuando usted envidia, usted va perdiendo el gozo. No quiere cantar, no quiere dar gloria a Dios, no quiere exaltar al Señor, porque su corazón está amargado, está afectado, porque usted está mirando la prosperidad de otro. Y quizás usted dice, este mire cómo despifarra, cómo tira para arriba, y yo sin pagar el arriendo, yo sin pagar ni las cuentas que debo. No se preocupe, haga un alto en su camino. ¿Cuánto le dan gloria a Cristo? Usted no puede perder el gozo, usted no puede perder la alegría del corazón. Usted no puede permitir que el enemigo golpee su vida y le robe la paz en los cultos, le robe el gozo en los cultos. Usted tiene que alabar a Dios, usted tiene que glorificar a Dios. Nos dice la palabra, estad siempre gozosos, estad siempre gozosos. Dad gracias en todo. El gozo que Dios nos ha dado, el mundo no lo puede quitar. ¿Cuántos dicen amén? Y el mundo no lo puede quitar, porque el mundo no nos ha dado el gozo, no nos ha dado la paz, no nos ha dado la libertad. El único que nos ha dado el gozo se llama Jesús, se llama el Cordero, se llama el Dios de dioses. ¿Cuánto le dan gloria a Cristo? El gozo, usted no lo puede perder porque es su fortaleza. El gozo del Señor, nuestra fortaleza es. El Dios es el que tiene que estar cabizbajo, arrinconado, amargado. El Hijo de Dios no. ¿Cuánto bendicen el nombre de Cristo? Ahora, ¿qué hace también la envidia? ¿Cuáles son esas consecuencias? La envidia destruye el amor en el corazón. No solo ello, alejará la gente que nos ama, alejará a aquellos que están más cerca de nosotros, que debieran de estar más cerca de nosotros. Nos aislaremos, nos tornaremos soberbios, como pavos reales, por donde quiera que andemos. No vamos a saludar a nadie. Quizás usted ha visto a esas personas aquí en la iglesia que no saludan a nadie, que no tienen una sonrisa para un hermano, que no tienen una palabra de bienvenida para la persona que viene por primera vez, que no tiene un semblante de ser libre, un semblante de ser un hijo de Dios. Y esa persona entonces se siente como pavo real que no saluda, y lo lleva también a pensar que todos le deben de rendir pleitesía, que todos le deben de rendir reverencia. Y yo quiero decirte en esta mañana, estás en el lugar equivocado. Estás en el lugar equivocado. Si tú has llegado a la iglesia y quieres andar por cada pasillo como un pavo real, quizás por lo que has alcanzado económicamente, quizás por lo que tienes económicamente, o por tus títulos, o por tus capacidades, o por tu astucia, y andas como pavo real, estás en el lugar equivocado, porque los que estamos aquí somos barro. Todos somos barro. ¿Cuánto le dan gloria al Señor?
quizás tú te sientes que eres de otro material, de oro, de plata. Pero todos los que estamos aquí somos de barro. Y el barro no tiene valor en sí mismo. El barro es una masa sin forma, sin atractivo. No hay nada bello, no hay nada hermoso en el barro. El valor al barro se lo da otro. ¿Cuánto le dan gloria a Dios? ¿Cuánto levantan sus manos? El valor del barro se lo da otro, y es el alfarero. Y aquí está el alfarero por excelencia. Aquí está el alfarero que se ha ocupado de nuestra masa de barro, la masa de barro sin forma, la masa de barro sin atractivo, lleno de basura, lleno de piedras, lleno de inmundicia ese barro. Pero ha llegado en las manos del alfarero por excelencia, y ese alfarero ha trabajado y sigue trabajando, quitando lo que no sirve, haciéndonos dóciles, haciéndonos manejables. ¿Cuánto le dan gloria a Cristo? El vaso de barro no tiene belleza propia. Es sin brillo y opaco. El brillo se lo da otro. El vaso de barro no es importante ni valioso por su durabilidad. ¿Por qué? Porque si lo tocan se le cae un pedazo. El vaso de barro es útil y valioso por su contenido, por lo que lleva adentro. Y por eso es que el Señor nos dice: he puesto mi tesoro, he puesto mi salvación, he puesto la libertad, he puesto el gozo dentro del vaso de barro. ¿Para qué? Para que la excelencia no sea del vaso de barro, sino del alfarero. ¿Cuánto le dan un aplauso al alfarero? ¡Oh, gloria! Para que la excelencia no sea del vaso de barro, para que la excelencia sea del tesoro, del que colocó el tesoro. ¿Cuánto le dan gloria a Cristo? ¿Cuánto le dan gloria a Cristo? Ahora la envidia destruye la gratitud del corazón. ¿Cuántos dicen amén, hermanos? La persona que le ha abierto la puerta a este pecado, es muy difícil que sea agradecida. Es muy difícil. Es muy difícil que sea agradecida con Dios por lo que Él ha hecho, por lo que nos ha dado. ¿Cuánto le dan gloria al Señor? Y no solo con Dios, sino que es muy difícil que esa persona sea agradecida con las personas que le han hecho bien. Allá nos lleva la envidia. Las personas que nos han hecho bien, que nos han bendecido, que han sido la puerta para Dios bendecirnos o entrarnos en diferentes áreas. Pero como se le da lugar a la envidia, entonces menospreciamos ese bien que se nos ha hecho. No valoramos lo que esa persona ha hecho, lo que nos ha ayudado. ¿Cuántas hambres nos ha quitado? ¿Cuántas obras buenas esa persona ha tenido con nosotros? Se nos olvida eso. Alabado el nombre de Cristo. Y hay algo, un pensamiento que yo creo que usted lo debe de guardar en su corazón. La gratitud es la memoria del alma. ¿Cuánto le dan gloria a Cristo? La gratitud es la memoria del alma. Si nosotros no desechamos la envidia, nunca podremos disfrutar a plenitud las bendiciones que Dios nos da, porque el envidioso nunca disfruta lo que tiene. ¿Cuántos dicen amén? Sino que siempre está pensando
en lo que otros tienen. Y su corazón entonces se llena de amargura y se llena de insatisfacción. El ser envidioso no solamente nos roba la gratitud del alma, sino que nos puede costar la vida. ¿Cuántos dicen amén, hermanos? Por envidia, si usted lee en Esther capítulo 5, el verso 10, por envidia Amán construyó una horca para Mardoqueo. Pero usted sabe quién fue el que quedó ahí ahorcado, pero fue él el que terminó siendo colgado en esa horca. Haga un alto, hermano amado, haga un alto. Dios nos está hablando en esta mañana. Dios nos está hablando claro en esta mañana. Haga un alto, porque usted puede ser víctima de su propia envidia. Usted puede ser víctima de su propio plan. Usted va a ser el primero que va a perder lo que tiene. Usted está esperando que otro lo pierda, que otro quede en la ruina, que otro pase muchas cosas con esa otra persona. Usted está deseándole todo el mal al que envidia. Pero usted puede ser la víctima de su propio invento. Usted puede ser el primero que va a perder lo poco que tiene. Y el mal que usted ha deseado para otros puede volverse sobre su cabeza. Puede volverse sobre su vida, puede volverse sobre su familia, puede volverse sobre su empresa. Todo lo que el hombre sembrare, eso también segará. El envidioso goza con la tragedia de otro, con el mal de otro, pero eso es abominable delante de los ojos de Dios. ¿Cuántos dicen amén, hermano? Eso es abominable. Usted, como nos dicen Proverbios, usted no se puede alegrar si aquel que usted envidia, si aquel que no le cae bien, fracasa o queda en la quiebra o tiene una tragedia. Nos dice Proverbios: no te alegres cuando tu enemigo o aquella persona que te ha hecho daño cayere. No te alegres si tropezare, nos dice esos versículos. No sea que Dios lo mire, no sea que Dios lo mire y se desagrade, y vuelva el mal que envió sobre esa persona, lo vuelva sobre ti. Porque te alegraste cuando otro sufrió, porque te regocijaste cuando otro quedó en la quiebra, porque te gozaste cuando a otro le fue mal en el trabajo, le fue mal en el estudio, le fue mal en su hogar. No te goces por ello. Guarda tu corazón. En ese momento pide misericordia a Dios para esa persona, y ponte en el lugar de esa persona, y haz propio el dolor que tiene esa persona. ¿Cuánto le dan gloria a Cristo? La envidia, otra consecuencia de la envidia, busca que usted y yo neguemos la bondad de Dios. Ese es uno de los propósitos diabólicos. Que el Señor lo reprenda, hermanos. Que el Señor lo reprenda. El enemigo quiere que usted niegue la bondad de Dios. Niegue que Dios es bueno con todos. Él quiere que usted piense que Dios hace acepción de personas. Que el Señor lo reprenda. El enemigo no quiere que usted entienda que Dios nos ama, que Dios no hace acepción de personas, que toda circunstancia, por más difícil que esta sea, hay algo maravilloso, y es que nos va a ayudar para bien. ¿Cuántos lo creen, hermano? A los que aman a Dios, todas las cosas ayudará para bien, nos dice Romanos capítulo 8, el verso 28. Y en todas esas cosas, incluye la riqueza o la pobreza, incluye la enfermedad o la salud, incluye el reconocimiento, la popularidad o el desconocimiento por completo.
pero todo nos va a ayudar para bien. ¿Cuánto le dan gloria al Señor? La envidia, hermano, niega todo esto. Por eso es que es algo tan diabólico, porque Él no quiere que le demos gloria a Dios, que le demos gracias a Dios por la enfermedad, por la crisis, por la bendición, por la soledad, por la compañía. ¿Cuánto le dan gloria a Cristo? Pero hay algo más delicado: la envidia nos conduce siempre a la rebelión. Números capítulo 16, tampoco vamos a leer detenidamente esas porciones. El verso 1 en adelante nos habla de lo que le sucedió a aquellos dos hombres que se levantaron, o todo el equipo que se levantó. Si usted lee también en el Salmo 106, el verso 16 y el verso 18, nos habla con más claridad lo que pasó en ese suceso. Dice en estos versículos: tuvieron envidia de Moisés en el campamento y contra Aarón, el santo de Jehová. Se perderá el respeto si hay envidia. Se perderá el respeto, se perderá el temor de Dios en nuestro corazón. Y si se pierde ese temor de Dios en nuestro corazón, se perderá en nuestra boca. Nuestras palabras serán desmedidas contra y hacia las autoridades que Dios ha colocado. Se perderá el respeto para nosotros dirigirnos a ese hombre de Dios o a ese vaso de Dios. Se perderá eso que nosotros les debemos de tener en alta estima a ese ministro, a esa persona que Dios usa, a esa persona que está haciendo bendición para nosotros. Por eso el Señor también más adelante le habla a María y a Aarón: ¿por qué no tuviste temor de hablar contra mi siervo Moisés? ¿Por qué no tuviste temor? ¿Por qué no me diste tus palabras? Hermano, hermana querida, guarda tu corazón de la envidia, porque te llevará a la rebelión. Y la rebelión es el espíritu de Satanás, el principio de Satanás en el corazón del ser humano. La envidia nos hará improductivos en la vida cristiana, aún en lo secular, aún en lo material, porque ella nos robará la visión, nos robará las metas. No tendremos metas, no tendremos propósitos, pues nuestra atención e impulso nos lo ha robado la envidia. Pasarán los días, pasarán los meses, pasarán los años y usted no podrá avanzar. Usted no podrá prosperar, no habrá progreso ni espiritual ni material. ¿Por qué? ¿Por qué no va a poder avanzar? Porque la envidia se constituye en un peso, se constituye en una cadena que usted quiere abrir carrera y ahí mismo lo va a traer hacia atrás. Va a querer correr y no va a poder porque lleva un peso en su corazón, en sus hombros. Ahora, rápidamente, ¿cómo podemos contrarrestar la envidia? ¿Cuántos desean saberlo, hermanos? ¡Qué gran bendición! Siempre la palabra de Dios tendrá una respuesta clara a cada interrogante. ¿Cuántos le dan gloria a Cristo? ¿Cómo podremos contrarrestar la envidia? ¿Cuáles son esos pasos para erradicarla de nuestro corazón? En primer lugar, reconociendo que es un pecado. Amigo, amiga que nos oye, hermanos que están allá a la distancia, amigo y amiga que está escuchando este mensaje a través de los medios de comunicación, Dios permite que en esta hora usted esté escuchando esta palabra, porque Él quiere que usted no se pierda, porque Él quiere bendecirlo, porque Él quiere prosperarlo, porque Él quiere levantarlo. Y Él quiere que usted, si le ha dado lugar a la envidia, en esta mañana empiece a dar estos pasos
y será libre en esta mañana. Primero, reconocer que es un pecado, ver la envidia como Dios la ve. Si yo quiero ser libre, yo no puedo mirarla como algo pequeño, como algo superficial. Tengo que mirarla como un gran pecado, como algo que me puede hacer perder. Segundo, cuando yo admito que es un pecado y que le he dado lugar a ese pecado dentro de mi corazón, tengo que confesarlo a Dios. Hay que confesarlo cada vez, hermana, hermano amado, cada vez que aflore este malestar por el bien de otro, reconózcalo como pecado y recurra a Dios. No vaya al vecino, no vaya al líder, no vaya al pastor. Doble sus rodillas allá en su casa, allá en un momento, quizás en un rincón de la empresa. Doble sus rodillas, y si no puede doblar sus rodillas, dentro de su corazón, usted pídale a Dios misericordia. Confiéselo ante Dios y haga propio lo que nos dice Primera de Juan, capítulo 1, el verso 9. Si confesamos nuestros pecados, Él es fiel y justo para perdonar nuestros pecados y limpiarnos de toda maldad. ¿Cuántos lo creen? ¿Cuántos lo creen? Tercero, quiero que responda a estas preguntas dentro de usted mismo. ¿Qué siente su corazón? Quizás usted diga, yo no soy envidioso, eso es para Julano, eso es para Sutano. Pero quiero que usted responda a estas preguntas dentro de su corazón. ¿Me alegro cuando veo que otros prosperan? ¿Me alegro cuando a mi compañero de trabajo le aumentan el sueldo 3 veces más que a mí? ¿Me alegro cuando los hijos de mi familia, o los hijos de mi amiga, o los hijos de mi amigo reciben reconocimiento en la escuela y los míos no? Cuando alguien tiene cosas que yo no he podido tener, me alegro, me gozo. Me gozo cuando el hermano es reconocido. Me gozo cuando el hermano se le tiene en cuenta. Me gozo cuando lo pasan a dirigir una oración. Me gozo cuando lo ocupan tanto en la música. Me gozo, me regocijo cuando esa persona canta, cuando se le reconoce. Me gozo cuando esa persona escala un nivel más alto. Me gozo cuando el hermano es reconocido en la iglesia y lo elogian. Si la respuesta ha sido dentro de su corazón sí, me gozo. Eso quiere decir que usted es una persona que disfruta que Dios bendiga a los que le rodean, y así debe ser. ¿Cuánto le dan gloria al Señor? Pero si la respuesta es a veces sí y a veces no, esto indica que algo está mal, que algo marcha mal. Entonces, ¿cuál es el otro paso que yo tengo que dar si reconozco eso? Exprese de manera práctica el gozo por el bien de otro. ¿Cuántos dicen amén? ¿Cuántos le dan gloria al Señor? Hay una base bíblica. Usted mira lo que nos dice Romanos, capítulo 12, el verso 15, nos dice: gozaos con quién. Gozaos con los que se gozan, llorad con los que lloran. Estamos viendo en esta mañana que cuando alguien recibe un reconocimiento y se goza, le aumentan el salario y se goza, le dan un día libre del trabajo, y yo no me pongo a mirar y a mí por qué no, sino que yo me gozo. ¿Cuánto le dan gloria al Señor? Entonces, eso es una buena señal, pero Dios quiere que lo exprese. Yo tengo que expresarlo. Estoy muy contento, hermano. Estoy muy contenta, hermana, por esa casa hermosa que Dios le ha dado. Estoy feliz por el ascenso que ha logrado. Estoy feliz con el carro que Dios le ha permitido comprar. Estoy feliz por el título que ha obtenido. Pero hágalo de corazón. ¿Cuánto le dan gloria a Cristo?
hágalo de corazón. Felicite a esa hermana por los hijos que tiene, pero no lo haga entre dientes, a regañadientes. Hágalo con amor, hágalo sinceramente. ¿Cuánto dan gloria a Cristo? Expréselo, diga: gracias a Dios, te está yendo bien con la empresa, que vaya más adelante, que siga en progreso. No, no lo exprese y por dentro ojalá quede en la quiebra, ojalá vaya a la ruina. Eso Dios lo ve y se aira. El otro paso: ore a Dios para que Dios bendiga más y más a esa persona con la cual usted se ha sentido mal. Hágalo, atrévase a hacerlo. Cuando le dan gloria al Señor, atrévase, atrévase a orar por el que odia, por el que le ha hecho daño. Atrévase a odiar, a amar a esa persona. Eche el odio fuera. Dígale al Señor: Señor, hazme libre de esto. Hazme libre, hazme libre. No quiero odiar, no quiero envidiar a nadie. Hazme libre, hazme libre. Y ore por esa persona. Dígale: Señor, bendícelo, bendícelo, prospéralo, levántalo, ábrele camino en la empresa, ábrele camino en todo lo que haga. ¿Cuánto le dan gloria al Señor? Yo le garantizo algo: es casi imposible sentir algo contrario, algo negativo, después de haber orado por alguien. ¿Cuántos dicen amén? ¿Cuántos dicen amén? El sexto paso: agradezca a Dios por lo que usted tiene. Sea agradecido con lo que Dios le ha dado. ¿Cuánto le dan gloria al Señor? Deje de pensar tanto en las cosas que no tiene. Comience en esta misma mañana a valorar aquellas cosas que Dios le ha dado, aquellas cosas que Dios le ha permitido alcanzar. De gracias a Dios en todo, de gracias a Dios por todo. ¿Por qué no se atreve a hacerlo en esta mañana? Levante sus manos y dele gracias a Dios. Dele gracias a Dios, que se oiga. Que se oiga. Empiece en esta mañana. Dele gracias a Dios en todo y por todo. No importa que haya necesidad hoy. No importa que esté preocupado cómo cancelar los servicios. No importa que esté preocupado en esta mañana cómo va a pagar esa deuda de la casa, cómo va a pagar esa deuda del carro, cómo va a pagar esa deuda de la moto. Dele gracias a Dios. Dele gracias a Dios. Aunque la higuera no florezca, ni las vides haya fruto, aunque falte el producto del olivo, y los labrados no den mantenimiento, y las ovejas sean quitadas de la majada, y no hayan vacas en los corrales, con todo, yo me alegraré en Jehová, y me gozaré en el Dios de mi salvación. Jehová el Señor es mi fortaleza, el cual hace mis pies como de sierva, y en mis alturas me hace andar. Alabaré a Jehová en mi vida, alabaré a Jehová en todo tiempo, su alabanza estará de continuo en mi boca. Aunque Él me matare, en Él esperaré, seguiré alabando. Hebreos capítulo 3, el verso 5 nos dice: sean vuestras costumbres sin avaricia, contentos con lo que tenéis ahora, porque Él dijo: no te dejaré, no te dejaré, ni te desampararé. Por eso podemos decir confiadamente: el Señor es mi ayudador, no temeré lo que me pueda hacer el hombre. El antídoto mayor para la envidia también es aceptar quiénes somos. ¿Quiénes somos? ¿Cuánto le dan gloria al Señor? Sentirnos aceptados por Dios. Eso traerá como resultado seguridad, conocimiento de nuestra identidad. Sin esta seguridad,
Sin este conocimiento, los que nos rodean se convertirán para nosotros en una amenaza. Los que están a nuestro lado, no los veremos como nuestros hermanos, los veremos como una amenaza. Pero si nos hemos aceptado como lo que somos, encontraremos la verdadera riqueza. ¿Cuál verdadera riqueza? La de descubrir en nuestro interior las cualidades, las capacidades que Dios nos ha entregado a nosotros. ¿Cuánto le dan gloria al Señor? Capacidades que serán desarrolladas a la medida o en la medida que dejemos de perder el tiempo mirando cómo otros avanzan, mirando cómo otros prosperan. El entender eso, hermano, quiénes somos, el entender mi identidad divina, eso, el tenerlo claro en Dios, hará que entendamos que la vida, su vida, mi vida, no es una competencia. ¿Cuántos dicen amén? Nuestra vida no es una competencia, y eso yo lo entiendo cuando yo sé quién soy en Dios, qué tengo de Dios. Cuánto le dan gloria al Señor. La vida no es una competencia, y voy a entender que cada cosa, por pequeña que sea, tiene su belleza. Tiene su belleza. Es una bendición. Esto nos hará comprender que todos somos miembros del mismo cuerpo. ¿Cuántos dicen amén? ¿Cuántos dicen amén? Somos miembros del mismo cuerpo. Primera de Corintios 12:26 me dice: de manera que si un miembro padece, todos los miembros con él se duelen. Y si un miembro recibe honra, todos los miembros con él se gozan. Todos los miembros con él se gozan. Es sumamente fundamental, hermano, tener una conexión con Dios permanente, porque eso nos ayudará a comprender que fui llamado por Dios, no por el hombre, no por el pastor, no por el líder. Fui llamado por Dios para cumplir algo grande. ¿Cuánto le dan gloria al Señor? Para llevar a cabo un propósito especial, no igual a otro. Lo que lograré sabiendo esto y teniéndolo claro, mi identidad y lo que yo soy para Dios, entonces lograré y entenderé que no necesito envidiar a nadie. ¿Cuánto le dan gloria a Dios? No necesito envidiar a nadie, porque yo tengo lo mío. A mí me dieron también mi equipo de trabajo. A mí me dieron también mis talentos. A mí me dotaron también con lo que yo necesito. ¿Cuánto le dan gloria al Señor? ¿Cuánto le dan gloria a Cristo? ¿Cuánto le dan gloria a Cristo? Voy a entender que tiene Dios un lugar y un plan, que Él quiere cumplir algo grande en mi vida. Y yo sí le digo algo, ciertamente algunos trabajos van a obtener más reconocimiento, eso es cierto, más reconocimiento que los demás, pero todos son importantes. Todos son importantes para el plan de Dios. Hay un trabajo entonces único, hay una función única que Dios quiere que tú lleves a cabo, que Dios quiere que tú hagas. Dios te ha dado capacidades excepcionales. Hay que aprender a valorar lo que somos, lo que tenemos. Isaías 43, el verso 4 y 5, porque a mis ojos no lo está diciendo Dios. ¿Cuánto le dan gloria? No importa que ante los ojos de su mamá usted no valga nada. No importa que ante los ojos de su familia usted no valga nada. No importa que ante los ojos de los que debieran de amarlo a usted, usted no vale para ellos. No importa eso. No importa. Lo que importa es delante de Dios quiénes somos, cómo nos ve Dios. ¿Cuánto le dan gloria a Cristo?
Isaías 43:4 nos dice: porque a mis ojos fuiste de gran estima, fuiste honorable y yo te amé. No temas, porque yo estoy contigo. Dios te dice: aunque no te ame tu madre, aunque no te ame tu padre, aunque no te ame tu familia, yo te amo, yo te amo. Eres valioso para mí. Disfruta lo que tienes y lucha por conseguir algo mejor cada día. ¿Cuántos dicen amén, hermano?

todos tenemos talentos diferentes. Tú no eres menos que los demás. Tú eres diferente a otros. ¿Cuánto le dan gloria? ¿Cuánto le dan gloria a Cristo? Dios no trabaja con resentidos, hermanos. Dios no trabaja con rencorosos. Dios no trabaja con amargados. Dios trabaja con personas libres. Con personas libres. Si usted quiere ser un instrumento en las manos de Dios, su corazón tiene que estar sano. Su corazón tiene que estar limpio. ¿Cuánto le dan gloria a Cristo? Si usted quiere que Dios le bendiga, que Dios le prospere y no quedarse en un mismo nivel espiritual o material, usted tiene que llegar a un nivel de madurez, que usted no le afecte lo que otro tenga. Que a usted no le afecte lo que otro alcance. No le importa si es a trampa, si es con robo, si es quitándole lo que le pertenece a usted. No importa, no importa. No importa. Que a usted no le afecte lo que otro tenga. ¿Cuánto le dan gloria a Dios? Preocúpese, y con esto termino. Preocúpese por ser fiel a Dios. ¿Cuántos dicen amén? Preocúpese por perseverar en el temor de Dios en todo tiempo. Y no olvide que Dios es el que levanta. Y si Él lo hace, ¿quién le estorbará? Si Dios quiere levantarla a usted, ¿quién le va a estorbar? Si Dios quiere levantarlo, ¿quién le va a estorbar? Cuando Dios se dispone a bendecir a un hombre, a un hogar, a una persona, a un joven, Dios te bendecirá. Así estés entre leones, así estés entre escorpiones. Dios te bendecirá. La bendición vendrá. Dios quiere bendecir a nuestros jóvenes. Dios quiere bendecir a nuestro pueblo. Dios quiere bendecir a las damas. Dios quiere bendecir a los caballeros, los líderes, a nuestros adolescentes. Pero Dios necesita corazones libres. Dios no nos ha llamado a competir, sino a servir. Por eso, tenga eso presente. Dios no me ha llamado a competir con nadie. Dios me ha llamado a servir. Entonces, si yo tengo eso en el corazón, voy a hacer lo que pueda hacer. En la obra de Dios, en la iglesia de Dios, mucho o poco, lo voy a hacer para Dios, no para superar a nadie, no para competir con otro. Gózate con lo que eres. ¿Cuántos dicen amén? Gózate con lo que eres. Llegará el día en que también Dios te bendecirá a ti, te levantará a ti. Hay una hora señalada en el programa de Dios para ti. Humillaos bajo la poderosa mano de Dios y Él os exaltará cuando fuere tiempo. Quizás no ha llegado la hora, no ha llegado el tiempo, pero tu respuesta viene de camino. Tu respuesta viene de camino. Y póngale atención a este último punto. Cuando Dios tiene un plan especial con un hombre, con una mujer, en muchas ocasiones el proceso divino, esa formación incluye que Dios pone gente bendecida cerca de la persona. Dios pone gente prosperada para ver la reacción de nuestro corazón, para ver qué sentimos. Dios, antes de bendecir, Dios, antes de ungirte, ungirá a otro a tu lado primero, para ver qué sientes tú, para ver cuál es tu reacción. Si tu reacción es de amor, es de gozo, eso va a garantizar que vas a recibir algo mayor que aquel que está a tu lado. ¿Cuánto le dan gloria a Cristo?

0: el gozarme por lo que Dios hace con otro anticipará que cosas mayores vienen a mí, cosas mayores vendrán, cosas mayores sobre mi casa. Si ves a otro prosperar y si ves a otro hacer bien las cosas, pues saca, pero inspírate en esa persona. Inspírate, sacúdete. Y si él lo logró, yo lo voy a lograr también. Pero no por competencia. Hazlo un reto para ti, un desafío. Oh hermano, propóngase cada día agradar a Dios haciendo las cosas bien. Haga las cosas bien. ¿Cuántos dicen amén? Busque las cosas que sean hechas con excelencia. Allá en tu empresa, no lo hagas por competir, no lo hagas por el sueldo, no lo hagas para que el patrón te vea, para que el jefe tenga un concepto tuyo bueno. No, basta ya de eso. Hazlo para Dios. Así el jefe no esté, hazlo para Dios. Y busca la excelencia en todo lo que hagas. Sé también consciente que quieras o no, cuando se hacen bien las cosas, cuando las cosas se hacen con excelencia, siempre se despertará contra usted la envidia. No de uno, puede ser de muchos. Puede ser de muchos. Eclesiastés capítulo 4, el verso 4 me dice: todo trabajo y toda excelencia de obras despierta la envidia del hombre contra su prójimo. Muchos de nosotros nos hemos visto envueltos en situaciones donde nos preguntamos ¿por qué? ¿Por qué me pasa esto? ¿Por qué si yo no he hecho nada malo? Sencillo, porque estás haciendo las cosas bien. ¿Cuánto le dan gloria al Señor? ¿Cuánto le dan la gloria a Cristo? La excelencia, el triunfo siempre despertará la envidia. Así sea en el área espiritual o en el área material, en el área afectiva, se levantarán contra ti. Tu brillo siempre opacará a la envidioso. Una leyenda de una serpiente perseguía una luciérnaga y ya la luciérnaga se veía ya acabada, devorada, y ya arrinconada la luciérnaga le dijo a la serpiente: déjame, antes que me devores, antes que me acabes, déjame hacerte tres preguntas. Eso yo no lo uso, pero hazla, te voy a responder. La luciérnaga le pregunta a la serpiente: ¿por qué me quieres matar? ¿Por qué me quieres matar? ¿Pertenezco a tu cadena alimenticia? ¿Te he hecho daño? Y la serpiente respondió: porque no soporto verte brillar. No soporto verte brillar. Y yo te digo en esta mañana, inspirada por Dios, si vas a brillar, siempre habrá serpientes. Si vas a brillar, si vas a hacer las cosas con excelencia, si vas a hacer las cosas bien, entonces te van a perseguir serpientes queriendo acabarte, queriendo hacerte daño. Siempre habrá la gente que no soportará verte brillar. Siempre habrá la gente que va a querer acabarte. Pero cuando esto pase, hermano querido, cuando esto pase, no dejes de brillar. ¿Cuántos dicen amén? No dejes de brillar. Continúa siendo el mismo. Sigue dando lo mejor. Sigue buscando la excelencia. No permitas que nadie te detenga. Así te hieran, así te menosprecien, si te den con el pie. Sigue brillando, sigue brillando. No podrán tocarte porque tu luz seguirá intacta. Tu corazón podrá ser herido, desgarrado, pero no pueden tocar la luz. ¿Cuánto le dan gloria a Cristo? No pueden tocar tu luz. Entonces tu luz seguirá intacta. Muchos no podrán soportar la luz que emana de una verdadera hija de Dios, de un verdadero hijo de Dios. Así quieran tapar las fuentes, así quieran tapar los pozos de bendición, como le sucedió a Isaac con los filisteos. Así te tapen uno, Dios abrirá 10. Dios abrirá 10. Porque Dios peleará por tu vida. Dios peleará por tu vida. Que nadie apague tu luz en esta mañana. Dios tiene propósitos grandes. Dios quiere hacer cosas grandes con muchas vidas que están aquí. Pero Él quiere que usted se abandone en el altar. Que usted le diga en el altar a Dios: todo es tuyo. Yo no entiendo muchas cosas, pero hoy te doy gracias por mi soledad. Te doy gracias por el ataque. Te doy gracias por la murmuración. Te doy gracias por la situación que estoy viviendo en la empresa. Te doy gracias por las cosas que no entiendo. Te doy gracias. Dele gracias a Dios en esta mañana. Dele gracias a Dios. Dígale al Señor: guarda mi corazón. Guarda mi corazón de la envidia. Guarda mi corazón para que tu luz brille. Para que tu luz brille. Señor, permite que tu gloria esté en mi vida y que yo pueda resplandecer en la oscuridad. ¿Por qué no levantas tus manos en esta hora? ¿Por qué no le dices al Señor: cuenta conmigo? ¿Por qué no le dices al Señor con alta voz, con fuerte voz: yo quiero brillar para ti? Yo quiero esperar esa hora, ese momento en que tú vas a abrir las ventanas de los cielos. Y aunque yo ahora vea necesidad y escasez, yo confío en ti. Yo creo en ti.
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parece que hemos sido resucitados con Cristo a una nueva vida. Estamos sentados en lugares celestiales con Él. Vamos a decirlo juntos con esta canción.

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0: El fin de una vida sin Dios siempre será el desastre. 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

Eleva tu voz en cántico nuevo. Eleva tu voz al Señor. Refresca tu iglesia, Señor. Alaba y adora al Señor por su frescura en este lugar.

0: Gracias por refrescarnos, Señor. Gracias porque tú eres nuestro amparo, nuestra fortaleza. Nuestro pronto auxilio en las tribulaciones. Gracias, oh Dios, que podemos estar confiados en un amparo, que bajo de tus alas estaremos seguros. Gracias por ser nuestro amparo y nuestra fortaleza.
1: Si le entregas tu corazón a Dios y hacia Él extiendes las manos, si te apartas del pecado que has cometido y en tu casa no das cabida al mal, entonces podrás llevar la frente en alto y mantenerte firme y libre de temor. Ciertamente olvidarás tus pesares o los recordarás como el agua que pasó. Tu vida será más radiante que el sol del mediodía y la oscuridad será como el amanecer. Vivirás tranquilo porque hay esperanza. Estarás protegido y dormirás confiado. La experiencia más maravillosa de todas es conocer a Dios y andar de su mano. Esa experiencia está hoy mismo a tu alcance. Abre la puerta de tu corazón a Jesucristo y tendrás vida nueva.

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0: y diré que él es grande.
1: Porque él es grande.
0: Yo cantaré que él es fuerte.
1: Porque sí lo es.

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0: Muy buenos días, Dios les bendiga a toda la audiencia. Les habla Nieves Cárcamo, siendo ya las 7 y 6 de la mañana de hoy domingo 12 de julio del 2026. Doy gracias a Dios primeramente al permitirme estar aquí nuevamente compartiendo con ustedes y poder pues brindarle esa cordial bienvenida a este su programa radial Vamos a la Iglesia, un espacio pensado para toda la familia donde a través de la palabra de Dios deseamos traer esa esperanza a su vida en sintonía de su emisora Volvamos a Dios. Enviamos también asimismo respetuosos saludos a nuestras autoridades, a nuestro pastor Gustavo Martínez, a su amada esposa, nuestra hermana Carmen Valencia, a nuestro copastor José María López, a su esposa, nuestra hermana Alison Pulgarín. Agradecemos a Dios siempre por sus vidas y familia, asimismo también como agradecemos a ellos el brindarnos una vez más este espacio para compartir con ustedes. Y como cada domingo se encuentra conmigo aquí también en la mesa de trabajo mi hermana Adriana, Dios la bendiga, hermana, bienvenida una vez más.
1: Muchas gracias, hermana Nieves. Amén. Es un privilegio, es un gozo, es una alegría poder estar de nuevo aquí en el medio, en la radio, y poder compartir la grandeza de Dios, su poder, su gracia, su favor, su misericordia, que cada día es nueva para con nosotros. Y qué bueno, hermano, amigo que está ahí a la distancia, que usted se disponga, saque estos minutos para que usted esté ahí al pie, no se mueva, quédese en sintonía y aprendamos juntos lo que Dios tiene para nosotros en esta mañana.
0: Amén, así es, esa es la invitación para todos los oyentes. También le damos la bienvenida a nuestro hermano y líder Elkin Suárez, quien es nuestro invitado. Dios le bendiga, hermano, es un gozo contar con su compañía y pues ese

0: aporte al tema que estaremos tratando el día de hoy.
1: Gloria a Dios, y la bendiga hermana Nieves, a la hermana que está con nosotros aquí hoy en este día tan especial. Le damos la gloria y la honra a nuestro Dios por este privilegio, por esta bendición de estar en esta mañana aquí en la iglesia, en la emisora Volvamos a Dios, con el programa radial Vamos a la Iglesia. Es una bendición muy especial, pues sabemos que la misericordia de Dios es tan grande que hoy nos permite estar aquí, y es un gran privilegio honrar a nuestro Dios. Saludamos a nuestras autoridades y esperemos que sea un día de mucha bendición.
0: Amén, así es. Y pues como cada domingo y entre semanas siempre estamos orando para que este programa sea de bendición para todos los hogares, toda la familia, todos aquellos que nos escuchan. El día de hoy me gustaría pues darle como esa introducción al tema o al programa, siempre haciendo recordatorio de que la mayoría de nosotros nos levantamos siempre con una agenda ya preparada para el día, y en muchas ocasiones tenemos planes a largo plazo para el futuro. Pero a veces nos topamos con un muro gigante que intenta impedir que podamos avanzar, intenta frenarnos. Permítame en esta hora plantearle una pregunta que no solo pues quiero que la tenga allí, sino que reflexione en ella en esta mañana. Y es: si pudiera quitar el mayor obstáculo que hoy frena su vida con solo presionar un botón, ¿cuál sería ese obstáculo que usted quitaría? Piense en eso por un instante. Pero la verdadera pregunta que quiero dejarle el día de hoy para que usted pueda meditar es: ¿y si Dios no quiere quitar ese obstáculo, sino enseñarle a caminar y a vencer por encima de él? El tema que hoy vamos a tratar es avanzar a pesar de los obstáculos. Avanzar a pesar de los obstáculos. Y para poner el fundamento de este tema, quiero invitarle a abrir su Biblia allí en Hechos, capítulo 20, versículo 24, que dice de la siguiente manera: pero de ninguna cosa hago caso, ni estimo preciosa mi vida para mí mismo, con tal que acabe mi carrera con gozo y el ministerio que recibí del Señor Jesús para dar testimonio del Evangelio de la gracia de Dios. Pablo aquí nos está enseñando ese secreto de la victoria, y es esa santa determinación. Él se encontraba en Mileto, despidiéndose ya de los ancianos de Éfeso. Sin embargo, él ya sabiendo esa revelación por el Espíritu Santo de que en cada ciudad donde iría tendría para él lo que le esperaba era prisiones y tribulaciones. El obstáculo de Pablo pues inevitablemente era real, ¿cierto? Era algo peligroso, pero su enfoque era inquebrantable. Avanzar a pesar de los obstáculos significa llegar a un punto en tu vida espiritual donde miras la enfermedad, miras la crisis, miras el obstáculo, miras la escasez y le dices en su cara: de ninguna de estas cosas hago caso, porque voy a terminar mi carrera y lo voy a hacer con gozo.
2: En Filipenses 3:13 dice la palabra: hermanos, yo mismo no pretendo haberlo ya alcanzado, pero una cosa hago, olvidando ciertamente lo que queda atrás y extendiéndome a lo que está por delante. Eso era lo que movía a Pablo a estar firme en su fe, en su convicción. Había una seguridad en él de que desde el mismo momento que él había conocido a Jesús y se había alistado en este camino, él sabía que habían muchos obstáculos que vencer, pero él tenía una mirada fija, él tenía claro cuál era el objetivo, y él sabía que nada ni nadie lo podía detener a él de su avanzar hacia esa meta. Y eso es la invitación en esta mañana. Nosotros sabemos qué obstáculos vamos a tener siempre. Con o sin Cristo habrán problemas, con o sin Cristo hay dificultades, con o sin Cristo hay que enfrentar la soledad, la tristeza, la angustia, la desesperación, todas esas cosas. Pero lo más importante es entender que nosotros como cristianos tenemos una ventaja superior, y es que el Señor ha prometido estar con nosotros todos los días. Esa es la promesa más maravillosa, y eso es lo que nos hace a nosotros estar ahí, firmes, constantes, como dice la palabra, creciendo, avanzando. ¿Por qué? Porque tenemos la fuerza divina. Como le dijo allá en Josué 1:9, él hizo: mira que te mando que te esfuerces y seas valiente. O sea, el Señor siempre nos ha instado, o sea, Él dejó ahí establecido todo. Y Él dijo, mi presencia irá contigo, le dijo a Moisés. Y si encontramos cada uno de los líderes que emprendieron este camino en la antigüedad y hoy en día, encontramos hombres y mujeres que han renunciado a muchas cosas por agradar a Cristo. Pero ¿qué encontramos en ellos? No encontramos que ellos se quedaron postrados en medio de la derrota o la dificultad. No, que ellos tomaron fuerzas de debilidad, que ellos tienen su mirada puesta en el galardón celestial y que ellos entienden que nada, nada puede obstaculizar esa llegada al reino de los cielos. Y esa es la invitación en esta mañana. Nosotros no podemos quedarnos atrapados en la circunstancia, en el momento difícil, en la prueba, sino que nosotros tenemos que ser, como dice la palabra, de los que avanzan para preservación del alma.
1: Gloria a Dios. Amén, mi hermana querida. Avanzar a pesar de los obstáculos, esta definición es una definición muy bonita, porque a pesar de los obstáculos es donde Dios nos da el crecimiento, es donde Dios nos da las fuerzas, es donde Dios nos da las capacidades para nosotros enfrentar lo que sigue más adelante, porque dentro de la vida cristiana el propósito de Dios es que en cada obstáculo va a haber un crecimiento. Y entonces siempre vamos a afrontar esos obstáculos. Todos enfrentaremos obstáculos en el camino de la fe. Habrán pruebas, habrán oposiciones, habrán críticas, habrá desánimo y momentos en los que parecerá más fácil renunciar que seguir avanzando. Sin embargo, Pablo, aquí como estamos tratando este tema, nos enseña que cuando tenemos claro nuestro propósito en Cristo, los obstáculos no nos detienen. Se convierten en oportunidades para demostrar nuestra confianza en Dios. Esa es la invitación en esta mañana, que si usted pone la confianza en Dios, puede ser una enfermedad, puede ser un ataque de las tinieblas, puede ser problemas económicos, problemas en la familia, con los hijos. Dios te dará la victoria, Dios te hará avanzar. Y lo más lindo es que más adelante es donde está la victoria, donde te espera una corona que te la dará Cristo, bendito el nombre de Jesús. En el libro de Nehemías, es un pasaje muy bonito, Nehemías capítulo 2, versículo 17, es un pasaje muy maravilloso. ¿Por qué? Porque Nehemías, a pesar de que se levantó el enemigo para que no avanzara, y tuvo mucha oposición, porque Dios tenía un propósito con él de levantar los muros de Jerusalén, porque la ciudad estaba destruida, todo estaba vuelto nada, pero Dios puso en Nehemías que levantara los muros, e inmediatamente se levantaron los enemigos. Por eso no detuvo a Nehemías, él avanzó a pesar de las amenazas, a pesar de todo lo que se levantó, él cumplió el propósito de Dios.
0: Amén, gloria al Señor, así es. Y me llama también mucho la atención, y es que allí en Hebreos capítulo 12, el verso 1 y el verso 2, dice de la siguiente manera: por tanto nosotros también, teniendo en derredor nuestro tan grande nube de testigo, despojémonos de todo peso y corramos con paciencia la carrera que tenemos por delante. Amable oyente, la vida no es una caminata ligera en un parque, sino una carrera de resistencia. Pero hoy la radio se convierte en un megáfono de Dios para decirte: no importa qué tan alta sea la valla, no importa qué tan pesado sea el camino, hay una meta por delante y una nube de testigos que te grita: no te detengas, mantén los ojos puestos en Jesús y sigue avanzando. Para entender un poco esto, y ya el hermano como tal se fue al Antiguo Testamento, podemos ver esos ejemplos, ¿cierto? De, por ejemplo, Nehemías, que él colocaba aquí. También podemos ver a un Moisés que tengamos en cuenta que, sacando al pueblo de Egipto, cuando ya ellos habían salido, no habían avanzado mucho, cuando ya ellos se sintieron en la encerrona. Por delante tenían al Mar Rojo, que pues les impedía el paso, y a su alrededor había montañas impenetrables, y detrás venía el faraón con sus carros bien surtidos a hacerle la guerra, a volverlos a aprisionar. el pueblo obviamente entró en pánico, como seres humanos muchas veces nos sucede, entramos en pánico y Moisés comenzó a clamar a Dios. Algo que me llama la atención de ese clamor que elevó Moisés a Dios es la respuesta de Dios a Moisés, y yo creo y yo quiero que todos estemos muy atentos a eso, porque Jehová le dice allí en Éxodo capítulo 14 verso 15 y la parte A del 16 dice: y Jehová dijo a Moisés: ¿por qué clamas a mí? Di a los hijos de Israel que marchen. Tú alza tu vara y extiende tu mano sobre el mar y divídelo. O sea, es algo tremendo porque vemos a un líder bajo una presión extrema. Enfrentaba la queja de millones de personas y la amenaza de una muerte inminente. Pero me llama la atención lo que nos enseña aquí Dios, y es que hay momentos para todo, ¿cierto? Hay momentos para orar y también hay momentos donde nosotros debemos actuar. Y Dios aquí le dice a Moisés: ¿por qué clamas a mí? Dios le cuestiona a un líder el hecho de quedarse paralizado en un momento donde debe avanzar, donde debe actuar, donde debe ponerse en marcha, y está paralizado en cambio y orando y clamando a Dios, ¿cierto? Porque hay momentos para todo, como les había dicho. También le dice: di al pueblo que marche. O sea, esa fe que exige acción antes de ver el milagro, es lo que Dios también pone en nosotros cuando nosotros estamos en esa relación con Él. Y eso es antes de, porque en el momento que llega la dificultad, es momento de uno avanzar, de uno perseverar, de uno seguir, de actuar, ¿cierto? De poner esa fe en actividad. Ahora, usar lo que Dios ya, hacer ese uso de lo que Dios ya puso en nuestras manos, es algo necesario, porque mire que Dios le dice: usa tu vara. Ya Él le había dado también a Moisés algo, y Él decía: lo que yo te he dado, ponlo en acción, actúa con eso que yo te he dado. Entonces, cuando nosotros, o cuando, si nos vamos todavía allí al Antiguo Testamento y en esos tiempos de antes, o quizás ahora, el soldado cuando va a salir a la guerra, cuando va a salir a la batalla, no se va a poner el arma cuando ya la armadura, pues qué pena, cuando ve que el enemigo viene ya con su espada alzada. No, él ya la tiene, ya él está preparado para entonces entrar en defensa del ataque que viene hacia él. Eso mismo debemos tener nosotros como cristianos también, el estar nosotros preparados para esos ataques. Sabemos que el enemigo no va a estar quieto, porque el enemigo no quiere que nosotros avancemos, el enemigo no quiere que nosotros perseveremos. Pero hoy día quizás el ejército o ese ejército egipcio puede ser el deudas del pasado, hoy día para quizás aquel que nos está escuchando, para nosotros incluso, o una crisis familiar que nos persigue. Tu mar rojo o mi mar rojo puede ser la falta de empleo o una puerta cerrada, pero hoy Dios te dice: no te quedes llorando en el suelo. La fe no es pasiva, da el primer paso, avanza con los recursos espirituales que ya tienes y Dios abrirá ese mar rojo para ti.
2: Es que el verdadero secreto de los obstáculos es de la manera como los afrontemos. Porque todos los que estamos en el camino del Señor, pues sabemos que está la fe, la confianza y la esperanza en el Señor. Entonces, es cuando el Señor nos pone a prueba en las diferentes circunstancias, es para mirar lo que hemos aprendido, cómo hemos caminado, si en verdad hemos absorbido lo que se nos ha dado. Porque muchas veces nosotros encontramos que cuando venimos a la casa de Dios y venimos muchas veces atribulados, angustiados, desesperados, la palabra de Dios es tan precisa a la necesidad que uno se asombra y uno dice: es como si le hubiesen contado al pastor lo que yo estoy viviendo. Pero no es el pastor, es Dios que te conoce, es Dios que sabe tu momento difícil. Pero ¿qué es lo que quiere el Señor? Pues que pongas a obrar la fe, porque la fe es la certeza, es la seguridad de lo que se espera, es esa confianza, es esa seguridad en que recibirás, en que hay solución, en que todo pasa, porque muchas veces nosotros nos quedamos aferrados a esa circunstancia, a esa situación que vivimos. Mire, por ejemplo, el pueblo de Israel que tú mencionabas, hermana Nieves, lo más tremendo era que cuando ellos estaban en bendición había alegoría en ellos, había mucho folgorio, habían gritos, había pandero, había danza, pero cuando llegaba el momento de la adversidad ya querían volver a ser esclavos. Mire qué tristeza, porque ellos decían que anhelaban los ajos y las cebollas y no sé qué, la carne, ¿cuál carne uno como esclavo, por Dios? Porque esa es, eso es lo que el enemigo quisiera. El enemigo siempre ha querido obstaculizar el avanzar. El enemigo siempre va a querer que tú veas que lo que estás viviendo es demasiado fuerte y que Dios no está contigo, que Él no te va a ayudar, que te olvidó. Eso es lo primero que viene a la mente. Estoy solo, estoy acabado, no puedo más, hasta aquí llegué. O sea, siempre el limitante del hombre es la mente, es la fe, es esa falta de confianza y es esa falta de mirar adelante, de saber que adelante hay momentos diferentes, que si yo paso este obstáculo y esta dificultad, vendrán cosas nuevas. Porque es que nosotros a veces nos centramos es en la pérdida. Y hay una enseñanza muy linda de una hermana que enseñaba y decía, hay pérdidas que son ganancias y hay ganancias que son pérdidas, pero nosotros los humanos siempre estamos queriendo la solución a la situación ya. No vemos, no nos detenemos a examinar el por qué y el para qué, sino que nosotros como humanos tendemos siempre a mirar a lo más fácil, que es mejor me desanimo, mejor me quedo quieto, mejor me quedo aquí, si Dios es Dios que me ayude, y no queremos poner lo que nos toca a nosotros, no queremos echar mano a los recursos que tenemos, como le decía Dios a Moisés, ¿qué tienes en tu mano, Moisés? ¿Qué es lo que tienes? Esa es la pregunta, ¿qué tienes en tu corazón? ¿Qué es lo que has recibido? ¿Dónde está lo que has aprendido? Pon en obra lo que sabes. Porque es que uno llega al camino del Señor y ¿quién dijo que uno llega con todas las herramientas puestas? No, es que uno paso a paso que va escuchando, escudriñando la Escritura y llenándose de Dios, va aprendiendo. Es como el niño llega y se pone primero de pie y él intenta y él hace el intento de caminar y él lo hace y él, como decimos nosotros, amaga. Él amaga a ver si puede o no puede y cómo está el terreno, él tantea todo. Pero que usted ve que cuando la primera vez él sale volado, corriendo, y lo primero que logra, ¿qué es? Caerse. Pero ¿dónde está el que sostiene? Pues es la mamá, el papá, o el que está al frente, que está mirando, el que le vuelve a poner en la posición, le da esa palabra, le dice, tú puedes, tú eres capaz, vuelve e inténtalo. No pasó nada. O sea, siempre el Señor está ahí. El Señor está ahí esperando que tú pongas por obra lo que has aprendido.
1: Gloria a Dios, bendito el nombre del Señor. Avanzar a pesar de los obstáculos, el tema que se está tratando, muy maravilloso lo de Moisés, lo que habla nuestra hermana, pero aquí en la Biblia tenemos un pasaje muy maravilloso y está en 1 Samuel capítulo 30, versículo 6, describe el momento en que David y sus hombres regresaron de Siclá, encontraron la ciudad quemada y a sus familias secuestradas. Escuchen, mis amados hermanos, por los amalecitas, ante el dolor, el pueblo lloró hasta quedarse sin fuerzas y hablaron de apedrear a David. En medio de su peor crisis, de David, en lugar de desesperarse, David se fortaleció en el Señor, en Dios. Vemos aquí que lo que estaba viviendo David no era bueno, lo que le estaba pasando a David no era bueno, ni al pueblo tampoco. O sea, había un obstáculo, había que clamarle a Dios, y como estamos hablando, que hay que tener fe también y confiar en el Dios en el cual tenemos, porque si nosotros no ponemos nuestra confianza en Dios en los momentos difíciles, en los momentos de prueba, de dificultad, pues entonces no vamos a avanzar, nos vamos a quedar estancados. Y una palabra que a mí me quedó guardada en mi corazón del pastor Gustavo, un día decía que el agua que se estanca se pudre. Entonces, ¿qué es lo que pasa? Si nosotros nos estancamos, si nosotros la dificultad, el problema nos detiene, entonces no vamos a alcanzar la meta que el Señor Jesucristo ha puesto nosotros por delante. Aquí es muy claro, David sabía en quién había confiado. David sabía quién lo podía levantar. David sabía quién le podía dar la victoria. David sabía quién lo podía proteger. David sabía que si él lo buscaba a Dios, Dios lo iba a levantar. Y vemos en este pasaje que Dios le dio la victoria, que Dios le entregó los enemigos, que David recuperó su familia. Y lo otro, mis amados hermanos que me escuchan en esta hora, David recobró nuevamente las fuerzas en Dios y la confianza en Dios. porque David fue un hombre llamado por Dios. Y sabemos que él pasó momentos muy difíciles, muy duros. Y eso nos enseña a usted y a mí que aquí en este caminar vamos a encontrar momentos difíciles, pero vamos a encontrar la respuesta también en Dios.
0: Amén. Qué tremendo es ver que Dios no quiere que te quedes estancado, amén, llorando quizás, lamentándote por lo que está delante tuyo o lo que te pretende pues estancar ese muro que quizás allí. Cuando esas circunstancias en realidad lo que siguen es dar un paso al frente sin ver todavía el camino abierto. Recordemos también lo que nos dice el apóstol Pablo, él expresa en Filipenses 13, no sé si la hermana, Filipenses 3, no sé si la hermana lo había leído, el 13, el 14, él nos dice, olvidando ciertamente lo que queda atrás y extendiéndome a lo que está delante, prosigo a la meta. O sea, todo el que nos está escuchando, marchar significa dejar el pasado en el pasado, significa quitar los ojos de los egipcios que te persiguen y enfocarte en la meta que Dios trazó para ti. Además, si nosotros miramos el Salmo 32, versículo 8, nos da una promesa radical al corazón en esta hora. Él dice así, te haré entender y te enseñaré el camino en que debes andar, sobre ti fijaré mis ojos. Entonces vemos allí que Dios también nos da esa esperanza, Dios nos da una promesa. Nosotros no estamos avanzando a ciegas, no estamos caminando allí como a tientas, nosotros vamos con total certeza, porque en Éxodo capítulo 14, verso 14, el Señor también nos dice, Jehová peleará por vosotros y vosotros estaréis tranquilos. Pero nos damos cuenta que Moisés también, y aquí hablábamos de Moisés, de David, y vemos también otro ejemplo, ¿cierto? De si podemos mirarlo de David también en Primera de Samuel, capítulo 17, verso 45. Allí se nos habla de ese ejército de Israel que estaba paralizado por el miedo en el valle de Elac. Un gigante filisteo llamado Goliat, podemos verlo, y creo que todos hemos escuchado esa historia. Miren que de casi 3 metros de altura ese era ese gigante. Los desafiaba y maldecía diariamente y nadie se atrevía a pelear. ¿Hasta que un joven pastor de ovejas llegó al campamento para traer provisiones en obediencia a lo que el padre le había mandado, ¿cierto? Él le llevaba esas provisiones a los hermanos y ahí vemos cómo David, el menor de sus hermanos, sin armadura militar, criticado por su propia familia y también subestimado por el rey Saúl, David no miró el tamaño del obstáculo a Goliat, sino que miró el tamaño de su Dios. Qué bonito es que nosotros cuando estemos en medio de esos obstáculos, cuando nosotros veamos quizás ese muro gigante delante de nosotros que nos quiere impedir ese avance, nosotros no miremos lo grande que es ese muro, sino que miremos lo grande que es nuestro Dios, que supera cualquier barrera, que supera cualquier obstáculo. Y el mundo quizás confía en fuerzas físicas y en los recursos materiales, que vemos aquí que es esa espada y esa lanza en ese momento. Pero nosotros como creyentes avanzamos respaldados por la autoridad espiritual, como lo pudo expresar también David, en el nombre de Jehová. Para el cristiano el obstáculo no es el problema personal, sino un desafío al Dios divino. O sea, ese obstáculo, ese problema, esa adversidad que tú y yo tenemos, que enfrentamos, no es nuestro, sino que es algo, es un desafío para ese Dios maravilloso. Quizás hoy tus obstáculos pueden llamarse diagnósticos médicos, ¿cierto? Que quiebras financieras o quizás a adicciones a juegos, a cosas que quizás tú y te dicen no puedes lidiar con eso, tú no puedes solo. La gente quizás te va como que a decir no continúes, o sea, sigue, o quizás sigue como vas, porque no vas a tener fuerza para poder destruir o para dejar ese videojuego, ese vicio como tal. Pero si nosotros nos damos cuenta con las fuerzas humanas, ciertamente no lo vamos a poder hacer, sino en el nombre del Dios vivo que tú y yo profesamos, ese Dios verdadero. Porque es que no hay otro fuera de él. Sé que el gigante que tienes al frente hoy se ve quizás enorme, pero quizás déjame sintonizarte un poco el corazón con la palabra del Señor, porque es que a veces nos estamos desintonizando de la palabra de Dios, y por eso es que permitimos que los obstáculos, que esas adversidades se nos que nos amedrenten, nos dejen como tal, como solemos decir, por el suelo, por el piso, ¿cierto? Allí en Isaías 41:10 nos dice la palabra del Señor: no temas porque yo estoy contigo, no desmayes porque yo soy tu Dios, que te esfuerzo, siempre te ayudaré, siempre te sustentaré con la diestra de mi justicia. El mismo Dios que sostuvo esa piedra de la onda de David es el mismo Dios que hoy sostiene tu vida, que hoy sostiene mi vida. Entonces, ¿por qué hemos de sentirnos como que no podemos seguir avanzando? ¿Por qué hemos de sentirnos como que hasta aquí llegó quizás esa meta que yo tenía, quizás el llegar a esa meta como tal y recibir ese galardón? ¿Por qué frenarnos si Dios, ese Dios que tuvo David, es ese mismo Dios que tú y yo hoy profesamos?
2: El camino cristiano no es fácil. Describiéndolo como Jesús lo describe, como una puerta estrecha, como un camino angosto, pero al mismo tiempo se considera un trayecto que ofrece un propósito y la compañía divina en Mateo 28:20. También nos insta la Biblia a escudriñar las Escrituras, a perseverar en la oración, a ser fervientes en la oración. Lo que pasa es que nosotros, aunque tengamos las armas ahí, al frente nuestro, nosotros queremos siempre hacerlo humanamente, no queremos utilizar el armamento divino. Y es que el Señor nos preparó un equipamiento espiritual. Y la palabra es muy clara cuando dice: porque las armas de nuestra milicia no son carnales, sino poderosas en Dios para la destrucción de fortalezas. Entonces uno en este caminar, y más cuando está empezando en la vida cristiana, que quizá haya alguien a la distancia que esté empezando apenas y se sienta desanimado, porque mucha gente dice: no, es que yo no voy a ser capaz, no, es que es muy difícil, oiga, no, cuando yo llego a hacer lo que ustedes son, no, ese no es el propósito. El propósito es que cuando uno está en el camino, cuando uno llega a los pies de Cristo, hay un propósito tal de Dios, y también hay pruebas que superar. Hay momentos porque hay cosas que dejar. Todo en la vida implica una renuncia, mucho más en la vida cristiana. Nosotros tenemos que renunciar a muchas cosas que nos impiden caminar esta vida como el Señor la manda. ¿Por qué? Porque es que no nos ha dicho el Señor que caminar en él es fácil. No, siempre van a haber momentos difíciles, porque hay un enemigo de nuestra alma que no duerme y el que no quiere que nosotros avancemos. Él es el que siempre se opone a que nosotros tengamos el gozo, la dicha y la felicidad de aprender, crecer y seguir. Y eso era lo que expresaba Pablo a aquella iglesia donde se estaba despidiendo: yo sé que me esperan tribulaciones, prisiones, pero tengo algo muy claro, que a pesar de todas esas cosas he hecho lo que Dios me ha mandado a hacer. He sido un ejemplo para ustedes en todo me he destacado, no porque yo me vaya a gloriar de lo que soy, sino porque lo que soy lo he logrado por Cristo. Y por eso Él dice: prosigo la meta, o sea, no me detengo. Estas cosas, por difíciles que parezcan, no me van a detener. Yo tengo que transitar y llegar allá donde yo me he propuesto llegar por la fe en Cristo Jesús. Y por eso Él insta a la gente a escudriñar la Escritura, a vivir bajo los preceptos divinos, a no desmayar aunque sean muy fuertes los obstáculos, porque Él dice: me esperan tribulaciones y prisiones. Y a veces no son las prisiones como hoy las vemos, esas prisiones que esperaban a Pablo. No, hermano, eran cosas muy terribles, muy tétricas. No hay nada comparado de la antigüedad a lo que tenemos hoy. Tampoco tenían las escrituras para leerlas como las tenemos nosotros hoy. Pero yo pienso que habían cosas muy maravillosas en ese entonces, y era que había una fe como tan fuerte. Era eso lo que mantenía la iglesia primitiva en pie. Era eso lo que llevaba a los discípulos a hablar con denuedo la Escritura, a no temer ni siquiera a las autoridades, por fuertes que fueran. Era una seguridad interna los que lo movía a ellos a pasar los obstáculos, por fuertes que fueran. No había nada como había como un Daniel, ni los leones, ni el horno de fuego, nada, ninguna amenaza del rey puede detener un hombre o una mujer que está determinado a servirle al Señor.
1: Gloria a Dios. Amén. Aquí también en el Nuevo Testamento, en el libro de San Juan, capítulo 15, la parte B, nos enseña una palabra muy maravillosa y dice: porque separados de mí, nada podéis hacer. Este pasaje es muy maravilloso porque es un llamado que Dios nos hace a todos sus seguidores. Hemos hablado de fe, hemos hablado de fortaleza, hemos hablado de ese crecimiento, pero aquí el Señor Jesucristo es muy claro y nos enseña que mientras el hombre o el creyente esté separado de él, no va a poder avanzar, no va a poder crecer, va a tener siempre obstáculos. Entonces, lo importante aquí es que cuando nosotros estamos unidos en Cristo, siempre tendremos la victoria. Vamos a ser más que vencedores, vamos a seguir adelante, vamos a ser inspiración para otros que están pasando momentos difíciles. Vamos a ser, a su nombre sea la gloria, como ese consejo para aquel que no ha tenido la oportunidad de encontrar a ese Dios maravilloso que nos va a ayudar a crecer, que nos va a ayudar a seguir adelante, que no nos va a dejar detener. Porque una de las consecuencias que está pasando en este último tiempo es que la mayoría de la humanidad ha puesto la confianza en el hombre. Y cuando ponemos la confianza en el hombre, entonces ahí es donde viene pérdida, ahí es donde viene el problema, porque el hombre no puede hacer nada. El único que nos va a ayudar a avanzar se llama Jesucristo. El único que nos va a ayudar a vencer la adversidad, a vencer el obstáculo, a vencer la prueba, a vencer todo lo que viene, se llama el Señor Jesucristo. Y es muy claro, aquí lo dice: porque separados de mí, nada podéis hacer. Entonces, es como ese llamado a fortalecernos en el Señor Jesucristo. Y sabemos que Él tiene el poder y la autoridad porque Él venció la cruz, Él venció la muerte, Él venció todo eso que el enemigo puso para que Él no fuera a la cruz. Porque si Cristo no hubiera ido a la cruz, entonces ni usted ni yo estuviéramos aquí. Realmente estaríamos perdidos. Pero Cristo es esa bendición que nos enseñó y nos mostró, a su nombre sea la gloria, que la vida eterna está es en Él.
0: Amén, gloria a Dios. Y ustedes se han entrado a un, podemos ver ese obstáculo, ¿cierto?, que es interno, porque es que hablamos de esos obstáculos externos que se nos presentan, ¿cierto?, las dificultades que podemos ver que son tangibles, pero ¿qué pasa con ese obstáculo interno en nosotros?, aquello que quizás aquel hermano, ¿cierto?, está sintiendo, son sus debilidades, esos momentos de flaqueza, ¿cierto?, espiritual hablando pues de esta manera, pero también aquel que quizás tiene como ese deseo interno de poder seguir a Cristo, pero que en su interior siente: no soy capaz, porque qué va a decir mi familiar, qué va a decir mi esposa, mis hijos, o qué va a decir mis hermanos, mi padre, mi madre, ¿cierto? Entonces viene también ese obstáculo interno. Yo creo que es importante que nosotros podamos entender que Dios siempre nos da esa fortaleza, Dios nos da la gracia. A veces nos ponemos y nos frenamos en cosas que nosotros mismos no podemos controlar, pero que ese Dios grande en quien hemos creído y a quien queremos confesar abiertamente puede ayudarnos, solamente Él puede ayudarnos, pero es necesario dar ese paso. Por eso el llamado el día de hoy también es a que todo aquel que esté allí quizás anhelando y dentro de él deseando aceptar a Cristo abiertamente en su corazón, pero que siente ese obstáculo al rechazo de los demás, el llamado es a que usted puede venir creyendo confiadamente ante el Señor, que el Señor le va a dar la fuerza. Él nos habla a nosotros también, incluso allí en Isaías 40:29, que Él dice que Él da esfuerzo al cansado y multiplica también las fuerzas al que no tiene ninguna. No importa si hoy sientes que tus fuerzas están en cero, la matemática de Dios multiplica sobre la escasez. Si sientes que quizás ese temor como tal, ese miedo interno, no te deja avanzar en el Señor. El llamado es a que puedas dar ese paso, porque Dios te da las armas. Dios no te manda a una batalla desarmado. Él no te manda a pelear sin que tú tengas también con qué defenderte. Dios siempre coloca eso en nosotros. Hay algo importante también aquí en 2 de Corintios capítulo 12, donde vemos al apóstol Pablo, que él habla sobre ese aguijón en la carne, un aguijón que a él lo torturaba, que él había orado 3 veces al Señor para que le fuera quitado ese aguijón. Me da mucha curiosidad, y creo que es muy interesante la respuesta que da el Señor al apóstol Pablo, y él le dice: y me ha dicho, bástate mi gracia. Miren la respuesta que le da el Señor: bástate mi gracia, porque mi poder se perfecciona en la debilidad. Por tanto, de buena gana me gloriaré, más bien es en mis debilidades, para que repose sobre mí el poder de Cristo. Vea qué maravilloso eso, porque nosotros podemos ver aquí que el mayor misionero de la iglesia, o sea, no era cualquiera que estaba orando al Señor para que le quitara un aguijón en la carne, ¿cierto? Y miren que a pesar de sus prisiones, naufragios, azotes, esta dolencia física que él expresa aquí constante, que nunca detuvo su marcha evangelística. Fue algo que él tuvo, y el Señor se lo dijo: o sea, yo no te la voy a quitar, te vas a tener que gloriar en mí, o sea, yo me voy a gloriar allí, o sea, te va a tocar bastarte en mi gracia. Entonces vemos aquí que la suficiencia de la provisión de la gracia es, valga la redundancia, es suficiente. La gracia de Dios es todo lo que necesitamos para continuar. Por eso el llamado que le hacía anteriormente: bástese la gracia de Dios. Dios va a perfeccionarse allí, porque allí él espera ese escenario para obrar. En ese escenario es que Dios actúa. Y dice también, miremos la paradoja del poder: la debilidad humana es el escenario perfecto para el poder de Dios. Él dice: me gloriaré, ¿cierto? Me gloriaré como tal allí. Entonces también vemos la actitud de la prueba, esa actitud que nosotros debemos tener: abrazar la limitación con fe en lugar de quejarse. Eso que a ti te limita, debes gloriarte en ello. ¿Por qué? Porque tú vas a decir: es que no son mis fuerzas, no es porque yo pueda más que los demás, es porque es Dios obrando en mí, porque Dios de su buena gana se gloriará en mí, en esta debilidad que yo tengo. Por eso él le decía al apóstol Pablo: bástate mi gracia, porque de mi buena gana yo me gloriaré. Entonces a veces vemos que el obstáculo no está afuera, sino dentro. Puede ser una limitación física quizás, cansancio emocional tal vez, un error del pasado o una profunda debilidad, como veníamos diciendo. Pero nosotros debemos esperar en Dios que quite ese obstáculo para poder avanzar. Nosotros debemos confiar en el Señor, porque solo Dios puede quitar, solo Dios puede hacer lo que nosotros necesitamos que haga para poder avanzar. Dios quiere que avancemos con ese obstáculo. Dios quiere que nosotros sigamos perseverando, demostrando que su gracia es suficiente para sostenernos. Tu debilidad, querido oyente, tu debilidad, querido amigo, es esa oportunidad de Dios para obrar.
2: Encontramos que nosotros, en esas luchas internas que vivimos, porque todos las vivimos, todos tenemos esas luchas, porque tenemos que renunciar a muchas cosas, como dice la palabra, para que renunciando a la impiedad y a los deseos mundanos, vivamos en este mundo sobria y piadosamente en toda nuestra manera de vivir. ¿Qué es lo que entonces toca ahí? Tenemos que entender que hay cosas que nos estorban, que nos dañan, que nos impiden que la gloria de Dios se manifieste en nosotros. Entonces Pablo expresa ahí en Romanos 8:18, dice: pues tengo por cierto que las aflicciones del tiempo presente no son comparables con la gloria venidera que en nosotros ha de manifestarse. O sea, es poco, renunciar a lo que sea, a lo que tengamos en el corazón, por fuerte que parezca, porque uno también entiende que hay luchas en la vida del adolescente, del joven, del adulto, del anciano. De todos tenemos muchas luchas y tenemos cosas a las que tenemos que renunciar y dejar si queremos agradar a Dios, si queremos alcanzar la bendición divina. Porque es que como la Biblia manda y dice que nosotros tenemos un tesoro ese tesoro que Dios ha depositado en nosotros está en un vaso de barro. Y ese vaso de barro es usted y soy yo. Pero ¿qué quiere el Señor que pase en nosotros? Pues que nosotros nos santifiquemos, que nosotros nos purifiquemos, que nosotros podamos ver la mano de Dios obrando en nosotros, que es necesario renunciar a muchas cosas, es necesario pasar por alto muchas cosas, es necesario que entendamos que es que Cristo tuvo que renunciar a mucho. Y Él renunció y dejó muchas cosas por amor a nosotros. Y a nosotros nos parece mucha cosa renunciar a cualquier, a veces pequeñeces, a veces son resabios, a veces son costumbres, malas costumbres que adquirimos en el mundo. Y a veces nos cuesta trabajo renunciar a esas cosas. Por eso la palabra de Dios dice que nosotros al escudriñar la escritura hallaremos la respuesta a muchos interrogantes. La palabra de Dios trae luz. Por eso la Biblia dice que el que cree en mí, como dice la Escritura, el que cree en mí, mire, no es como diga fulano, perano, merengano, sino como dice la Escritura, de su interior correrán ríos de agua viva. O sea, será clara la vida, será como un manantial, o sea, habrá un manantial interno, no habrá tanto cuestionamiento porque usted está caminando a la luz de la palabra y usted está llevando a los pies de Cristo a través de la oración esas cosas que usted cree que para ustedes son fuertes, son grandes. Por eso la Biblia dice, venid a mí los que estáis trabajados y cargados, que yo os haré descansar. Y nosotros muchas veces nos gastamos el tiempo y la vida quejándonos los unos a los otros, lamentándonos. Pero nosotros lo que tenemos que hacer es poner por obra esta palabra, no solamente leerla, sino ponerla por obra. Eso era lo que hacía Pablo. Pablo no solamente predicaba, iba aquí y allá, no, él estaba claro en la palabra, él estaba claro en el llamado y en el propósito divino, y por eso él dijo que nada ni nadie, nada, ni lo alto, ni lo profundo, ni lo presente, ni lo porvenir, ni ángeles, ni potestades, nada. Él dijo, nada me podrá separar del amor de Dios que es en Cristo Jesús. O sea, Pablo estaba tan claro en lo que él estaba viviendo y por lo que él estaba luchando, que dijo, es que no hay que me detenga. Y eso, esa es la confianza y esa es como el llamado de atención en esta mañana, que nada. Que nadie nos detenga al caminar, nada, porque es que no hay nada más maravilloso, o sea, lo que tenemos para alcanzar es mucho más glorioso de lo que vamos a renunciar.
1: Gloria a Dios. Aquí con relación al tema de la hermana y ese pasaje que acabo de hablar, en 2 de Timoteo capítulo 4, versículo 7 dice muy bonito, perdón, he peleado la buena batalla, he acabado la carrera, he guardado la fe. Versículo 8 dice, por lo demás, me está guardada la corona de justicia, la cual me dará el Señor, juez justo, en aquel día. Y no solo a mí, sino también a todos los que aman su venida. Cuando la meta es Cristo, el sufrimiento no tiene la última palabra. ¿Qué tan maravillosa es esta palabra? Cuando nosotros ponemos la meta en Cristo, entonces Él siempre, siempre nos va a fortalecer, nos va a dar la salida al problema, nos va a dar la sabiduría, nos va a dar el conocimiento, la revelación de lo que Él quiere en usted y en mí. Entonces el llamado en esta mañana es a fortalecernos en Cristo, a llenarnos de Él. La hermana decía de leer las Escrituras, claro, la mayor bendición que el ser humano puede tener es escudriñar las Escrituras. Porque Dios nos va a ayudar. Gloria a Dios.
0: Amén, gloria al Señor. Entonces podemos ver que el secreto de la cosecha de la vida cristiana no está en cómo se empieza la carrera, sino en no desmayar a mitad del camino. Atesoremos lo que el Señor nos manda allí en Jueces 1:9, que dice, mira que te mando que te esfuerzo y que seas valiente. Los obstáculos temporales no son como ese obstáculo valga la redundancia, para nosotros frenarnos, sino para seguir perseverando creyendo en Dios, porque la recompensa de tu fidelidad será eterna por todas las cosas, como dice Romanos allí en 8:37, más que vencedores por medio de aquel que nos amó. O sea que somos más que vencedores ante todas estas cosas. Y ya llegamos a un momento, el tiempo en radio siempre avanza muy rápido, de darle ese consejo a nuestro amigo, nuestro oyente que está allí muy atento, y la mesa de trabajo los deja con ese consejo.
2: Bueno, yo quiero dejar este texto de Filipenses 1:21 que Pablo expresa: para mí el vivir es Cristo y el morir es ganancia. Significa que al tener una relación con Cristo, la muerte no se ve como una derrota, sino como la entrada a una eternidad libre de sufrimiento. Eso es lo que Pablo decía: si muero, gano, porque parto a la eternidad con Cristo. Aunque él decía, quedar en esta carne es necesario por amor a las almas, porque alcanzaría muchos para el reino de los cielos. Pero yo creo que el enfoque principal en esta mañana, amigo querido, hermano que me escucha, aunque sea fuerte el momento que vivas, aunque sea una enfermedad que te ha dicho el médico que es determinante, que te quedan días, horas, meses para partir de esta tierra, gloríate, gózate, porque es un momento y es una oportunidad que Dios te da para que acomodes todas las cosas, para que te centres en lo que has hecho y en lo que necesitas cambiar para entrar a la eternidad. No lo veas como una derrota, míralo más bien como un propósito claro de Dios en tu vida. Amigo querido, el caminar con Cristo es lo máximo, es la máxima expresión del amor de Cristo hacia nosotros, y es el retribuir con obediencia el sacrificio de Cristo en la cruz. Estuvo con ustedes en esta mañana Adriana Ríos. Dios les bendiga.
1: Gloria a Dios. Les quiero dejar este pasaje en esta mañana, y está en el libro de Gálatas, capítulo 2, versículo 20. Con Cristo estoy juntamente crucificado, y no vivo yo, mas Cristo vive en mí. Y lo que ahora vivo en la carne, lo vivo en la fe del Hijo de Dios, el cual me amó y se entregó a sí mismo por mí. Este es un versículo maravilloso porque nos enseña que a pesar de las dificultades, que a pesar quizás de los problemas, que quizás de los ataques, siempre habrá una salida, siempre habrá una respuesta. Y cuando nosotros vivimos en Cristo, estamos en Cristo, pensamos en Cristo, estamos con Cristo, siempre vamos a ser más que vencedores, siempre vamos a obtener la victoria, y Él nos ayudará a seguir adelante, porque con Él somos más que vencedores.
0: Amén, gloria al Señor. La falta de dinero, de recursos o de quizás contactos es uno de los obstáculos más comunes que detienen a las personas. Sienten que lo que tienen en las manos no es tan poco que no vale la pena seguir. Pero la lógica del reino es diferente. Cuando le entregas a Dios lo poco que tienes en fe, eso se convierte en una semilla de tu milagro. No mires quizás la escasez que hay en tu canasta, sino que mira la fidelidad del Dios de la viuda de Sarepta. Una mujer al borde de la muerte que decide arriesgar lo último que le queda basándose en la promesa del Dios de Israel que encontramos allí en Primera de Reyes, capítulo 17, del 12 al 13. Había una sequía extrema y una hambruna en toda la región. ¿Debido a qué? A la apostasía de Israel. Pero esta viuda decide creer en las promesas del Señor, y esa es la invitación que les tiendo el día de hoy. Crea en el Señor, créale a Dios que Dios puede hacer la obra allí, en medio de esa dificultad, en medio de esa adversidad que usted pueda estar viviendo, en medio de esa sequía. Esa es como tal la reflexión del día de hoy. Querido amigo, querida amiga que nos escucha, el tiempo vuela en radio, eso sí es verdad, pero la palabra de Dios permanece para siempre. Hoy hemos recorrido quizás un camino de fe. Vimos a Moisés enfrente del Mar Rojo, recordándonos que hay momentos donde la única opción divina es marchar. Vimos a un joven David frente al gigante, enseñándonos que ningún obstáculo es más grande que el nombre de Jehová de los ejércitos. Y también pudimos ver finalmente y escuchamos al apóstol Pablo, quien con un aguijón clavado en su vida descubrió que la gracia de Dios es suficiente para seguir corriendo la carrera. ¿Cuál es el obstáculo que hoy te impide avanzar? ¿El miedo quizás? ¿La escasez? ¿Un problema de salud? No estás solo en esa barca. Dios te prometió una vida. Dios no nos promete a nosotros una vida sin obstáculos, pero sí te promete que estaría contigo todos los días hasta el fin del mundo. No te rindas. Hoy levántate, sacude ese polvo del desánimo y da el siguiente paso. Le agradecemos en esta hora a todos los que nos estuvieron allí acompañando. Si este mensaje tocó a tu vida o necesitas apoyo, comunícate con nosotros a través de nuestra línea de WhatsApp 316-743-4321 o a través también de las redes sociales Facebook y YouTube. Queremos orar por ti. Recuerda la invitación. Hoy estaremos transmitiendo en vivo el culto en contados minutos que dará inicio. Y a las 11:30 también tendremos otro precioso culto. Pero la invitación es para que no te quedes en casa, sino que puedas venir. Estamos acá ubicados en la carrera 45, número 4490, en San Juan sobre el Palo, en el centro de la ciudad de Medellín. Y en la semana también tenemos culto los días martes, jueves y viernes desde las 6:30 p.m. No te quedes en casa. Vamos a la iglesia. Que Dios te bendiga ricamente. Se despide de ustedes Nieves Cárcamo y este fue un programa más de Vamos a la Iglesia. Thank you.

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¿Sabes qué? Algunos adoran a dioses de madera, otros de yeso y hasta de metal. Tienen manos, tienen pies y no caminan. Tienen oídos, pero no oyen. Tienen ojos, pero no ven. Mas mi Dios tiene su trono allá en la gloria. Es un Dios vivo que contesta la oración, que a la presencia del Señor tiembla la tierra. Porque no hay Dios como mi Dios. Sí, Señor. Vamos, cántalo y decláralo conmigo. Solo tú eres Dios.

8:49 de la mañana, seguimos aquí en sintonía de Volvamos a Dios Radio, y la invitación es para que no se desconecte, no se desintonice, porque en contados minutos estaremos transmitiendo para usted en vivo el culto de acá, la Iglesia Central Volvamos a Dios, que estamos ubicados en la carrera 45, número 4490. En contados minutos estaremos pasando entonces el culto, y la invitación es para que usted pueda seguir allí sintonizado y pueda alimentarse de la palabra del Señor.

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0: 8 de la mañana y 58 minutos. Enviamos un saludo muy especial a cada uno de nuestros oyentes. Desde las 8 de la mañana ha comenzado nuestro primer servicio y en este momento hay un tiempo muy especial y nos estamos preparando para lo que será el poderoso mensaje de la palabra de nuestro Dios. Alcanzamos a ver por las pantallas del templo de la iglesia central. Devolvemos a Dios que hay un ambiente muy especial de alabanza y de adoración, y ya estamos a la expectativa de lo que será el mensaje de la palabra de nuestro Dios. Así que la invitación, amado oyente, es a que usted permanezca muy atento en la sintonía para poder recibir el mensaje de la palabra de nuestro Dios. 316-743-4321, el número de nuestro WhatsApp, al cual se pueden seguir comunicando con nosotros. Nos escribe, nos cuenta desde dónde nos escucha, cuál es su nombre, cuál es su apellido y también cuál es su petición. Con frecuencia revisamos las peticiones que nos dejan en nuestro WhatsApp y las presentamos delante de nuestro Dios. Vamos a estar muy atentos a este mensaje que nuestro Dios nos trae en esta mañana del día domingo, en este primer servicio. Sabemos que siempre la palabra de Dios viene con un propósito a nuestra vida. En esta oportunidad estará predicando la hermana Carmen Valencia de Martínez.
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Jesús, necesitamos ser como tú. Haz nuestro carácter más como el tuyo. Ayúdanos. Levante sus manos y dígaselo al Señor.

Dios, nosotros tenemos un dueño, y ese dueño es el Señor, Dios de dioses y Señor de señores. Él es nuestro amigo, Él es nuestro compañero, Él es nuestro padre, Él es más que un esposo, Él es más que un amigo. ¿Cuánto le damos gloria al Señor? A Pablo el Señor le dice: Pablo, tú eres mío. Pero Pablo también entendía a quien él le pertenecía, y él le dice en ese versículo: de quién soy y a quién sirvo. Lo que hacemos es por Dios, lo que hacemos es para Dios, hermanos. Eso es lo que va a marcar la diferencia, es lo que hará que nuestra cabeza se levante, es lo que hará que no te quedes postrado y a la orilla del camino. El entender que tú eres de Dios, hermano, te hará recobrar fuerzas. Y los que han deseado tu caída, los que han deseado tu ruina, los que han deseado tu tristeza, tu dolor, quedarán en vergüenza. Yo no sé si usted lo cree. Usted ignora, posiblemente aún dentro de su misma familia, que usted esté en la ruina, que usted esté en el fracaso. Pero el Dios que yo te predico hoy te está diciendo: si yo estoy contigo, nada te va a suceder. Si yo estoy contigo, por más mal que deseen otros contra ti, yo te voy a fortalecer. Por eso dice David: me empujaste con violencia para que cayese. Pero ¿quién le ayudó a David? Sus hijos. Se habían olvidado de él, sus hijos, su padre y su madre. Posiblemente no se acordaban de él tampoco. Pero dice él en ese versículo: me empujaste con violencia para que cayese. Oh, pero me ayudó Jehová. Me ayudó Jehová. Es que si tenemos la ayuda de Dios, vana es la ayuda del hombre, vana es la ayuda del ejército, vana es la ayuda y la cooperación de los amigos. Pero si Dios está con nosotros, ¿quién contra nosotros? Jehová como poderoso gigante. Dice Jeremías 20:11: Jehová está a mi lado, por tanto los que me persiguen, ¿qué va a suceder con ellos? Tropezarán. Los que me persiguen tropezarán y no prevalecerán. Serán avergonzados en gran manera. ¿Cuánto le damos gloria al Señor? Ahora, otra razón por qué Dios nos habla: porque Él quiere que cada uno de nosotros tengamos nuestras propias experiencias y le conozcamos y aprendamos a amarle, aprendamos a confiar en Él, que Él sea para nosotros una gloriosa realidad, una vivencia. Dios nos habla y te ha venido hablando a ti, hermana recién convertida, a ti, hermano recién convertido, no para entretenerte, es para que aprendas a conocer que Dios no es un Dios de madera, que Dios no es un Dios de yeso, que Dios no es un Dios de plata, que Dios no es un Dios de oro, que el Dios que yo te presento hoy es un Dios vive, que vive y permanece para siempre. Él quiere que tengamos nuestras propias experiencias para que podamos expresar como lo hizo Job: de oídas te había oído, pero ahora mis ojos te ven. ¿Cuánto le damos gloria al Señor? ¿Cuánto le damos un aplauso a esa misericordia de Dios para con nosotros? ¿Por qué es tan importante que Dios nos hable? Le voy a dar una razón: porque su voz dirige nuestro camino.
Él nos da las pautas. Él, como dijo el salmista, ensanchará nuestros pasos para no salirnos de la senda, para no salirnos del camino. Salmo 32, el verso 8, mire lo que el Señor nos dice: te haré entender y te enseñaré el camino en que debes andar. Dijimos anteriormente, Él lo hace porque Él conoce el mañana, porque Él conoce el futuro, porque Él sabe qué va a suceder de nosotros dentro de media hora, qué va a suceder en esta semana, qué va a suceder en un mes, qué va a suceder en un año. Él tiene el conocimiento, oh, claro, de cada uno de nuestro futuro. ¿Cuánto le damos gloria a Dios? ¿Por qué es tan importante que Dios nos hable? Porque su voz produce vida. Yo no sé si usted lo ha sentido. Oh, aleluya. Su voz produce vida. Juan, capítulo 6, el verso 63. El Espíritu dice, es el que da vida. La carne para nada aprovecha, y dice el Señor, pero las palabras, lo que Él habla, las palabras que yo os he hablado, ¿son qué? Son espíritu y son vida. Esa palabra nunca volverá vacía. Por eso usted no puede cansarse de confesar la palabra. Usted no puede cansarse de hablarles a sus hijos la palabra, lo que Dios ha hablado. No puede cansarse de transmitir el mensaje que ha oído. Usted tiene que hablarles, escuchen o dejen de escuchar. Usted tiene que decirles: el Dios que yo les predico es un Dios que los conoce, un Dios que puede ayudar, un Dios que quiere salvarles. Y esa voz de Dios y esa palabra llevará fruto. Así muramos sin verlo, después de nuestra muerte dará fruto. Yo les contaba el caso de un anciano, una columna de la iglesia, recién que estábamos edificando templo y levantando la obra en esta ciudad. Este anciano era colaborador incansable. Todos los días estaba en la madrugada orando, y uno le conmovía el corazón, porque la petición de este anciano era: Señor, salva a mis hijos, salva a mi familia, salva a mis seres queridos, Señor, sálvalos, tú lo has prometido. Y empezaba a citar las promesas de Dios. Él se llamaba el hermano Isaías. Pues el hermano Isaías, un día Dios lo llamó a su presencia. Pero ¿sabe qué fue lo más impactante? El día que estábamos ahí en la sala fúnebre, llegaron todos sus hijos, uno por uno, y cuando se escucharon la exposición de la palabra y se hizo la invitación para aceptar al Señor, todos ellos, hermanos, todos ellos aceptaron al Señor, y muchos de ellos todavía están firmes. Es que Dios habla y Dios cumple. Las promesas de Dios se hacen una realidad. No se canse de clamar por sus hijos. No se canse de aconsejarlos, no se canse de transmitirles el amor de Dios. Esa palabra no volverá nunca vacía. Y pídale a Dios: Señor, yo puedo, si es tu voluntad, si está en tus proyectos, tú puedes salvarlos y yo verlos salvos y en un altar. Pero no me interesa si no los veo, lo importante es que tú los salves. Así yo parta de este mundo, sálvalos en el último instante de su vida. Oh Señor, acude a ellos. Oh, cuánto le damos gloria al Señor. ¿Por qué es tan importante escuchar la voz de Dios? Porque su voz fortalece la fe. Romanos capítulo 10, el verso 17.
Así que la fe es por el oír y el oír por la palabra de Dios. Lo que yo escucho de Dios, la voz de Dios está en la Biblia. Ese es el mensaje de Dios para mí. Y cuando yo estoy sentada, como están ustedes hoy, receptivos, escuchando esta palabra, y tú que estás allá detrás de un computador, de un celular, atento, escuchando esta palabra, el Señor te dice: esta palabra es vida, esta palabra es fuerza, esta palabra es salud, esta palabra orienta, y esta palabra puede hacer acrecentar tu fe. ¿Cómo te sientes hoy, triste por estar en el lecho de la enfermedad? ¿Cómo te sientes hoy, triste al ver la rebeldía de tu familia, de tus hijos? ¿Cómo te sientes hoy, acongojado, preocupado por el dinero que no llega, por las puertas que no se abren? No te preocupes, descansa en Dios. Él ha prometido que Él nos dará la mano cuando vea que nuestra fuerza se ha reducido. ¿Cuánto le damos gloria a Dios? ¿Cuánto le damos gloria al Señor? Ahora, ¿cuáles son esos métodos que Dios utiliza para hablarnos? El versículo que tomamos anteriormente nos dice: Dios, habiendo hablado no pocas veces, muchas veces, y nos dice que esas muchas veces van acompañada de muchas maneras. ¿A usted no le parece eso algo muy grande de parte de Dios? Que Él, como Rey de Reyes que es, como Señor de Señores, y por la autoridad y la majestad que hay en Él, pudiese hablarnos una sola vez y dejarnos. Pero qué misericordia tan grande de Dios. Amigo, qué misericordia tan insondable. Amiga, qué misericordia tan interminable. ¿Cuántos años lleva Dios hablándonos? ¿Cuántos años lleva Dios hablándote a ti, amiga? Hablándote a ti, amigo, y no le has prestado atención porque no has escuchado realmente la voz de Dios y no has estado en sintonía con Dios, y tu oído espiritual no está afinado, o no ha estado afinado para escucharle. Pero hoy, una vez más, Dios prolonga su misericordia, trayéndote hoy a escuchar esta palabra, y a ti desde la distancia estar escuchando también el mensaje. Es la señal de que Dios te ama, de que Dios no te ha olvidado, de que Dios no te ha desechado, de que la misericordia de Dios se ha prolongado. ¿Qué métodos utiliza Dios para hablarnos? El primero, a través de su palabra. ¿Cuánto nos gozamos por ello, hermanos? Por medio de esta palabra, Él nos habla, nos orienta, nos exhorta, nos desafía, nos advierte, nos consuela, nos da seguridad. Si usted lee en segunda de Pedro, capítulo 1, el verso 19, nos dice: tenemos también la palabra profética más segura, a la cual hacéis bien en qué. Leamos ese versículo, vamos a leerlo en alta voz todos. Alabado el nombre del Señor. Segunda de Pedro 1:19 nos dice: tenemos también la palabra profética más segura, a la cual hacéis bien en estar atentos, como a una antorcha que alumbra en lugar oscuro hasta que el día esclarezca y el lucero de la mañana salga en vuestros corazones. Amados hermanos, el mundo
está saturado de libros. Amigo, amiga, hay multitud de libros en el mundo, pero ninguno es como lo que representa la palabra de Dios. La Biblia es el libro de los libros. La Biblia es la boca de Dios. En la Biblia, Dios mismo, no hombre, no un profeta, no un príncipe, no un rey, Dios mismo habla de quién es Él, qué representa Él, qué cualidades maravillosas posee Él. Y nosotros decimos, ¿quién más podría presentar a Dios sino Él mismo? ¿Cuánto le damos gloria al Señor? Él, la palabra de Dios, Él mismo, amiga y amigo, nos presenta el plan de salvación. Revela su amor, revela el amor del Padre. En la palabra de Dios se muestra la sentencia sobre el pecador, pero también la gran dádiva de Dios. Por eso es importante usted tener una Biblia en sus manos. ¿Cuánto dinero gastamos en bagatelas? Pues invierta dinero comprando una Biblia y no la deje empolvada en su casa. Guárdela en su bolso, llévela en su bolsillo, léala cada mañana, léala cada tarde, léala cada noche. Esa es la voz de Dios para nosotros. ¿Cuánto le damos gloria al Señor? Esta palabra contiene el mensaje de Dios para nuestras vidas. Es la fuente de verdadera sabiduría. ¿Cuánto lo creen, hermanos? A ella, a la Biblia, han tenido que recurrir los científicos para resolver sus problemas e interrogantes científicos más complejos. Los sabios de este mundo han tenido que acudir a la palabra. ¿Cuánto le damos gloria al Señor? Esa palabra, la Biblia, ¿cuánto le damos un aplauso a Dios que nos ha dado este libro maravilloso, este libro insondable, este libro que es mejor que la miel? ¿Cuánto le damos gloria a Dios? Esta palabra está escrita en un lenguaje tan sencillo, que la puede entender el más humilde campesino. ¡Oh, aleluya! Esta palabra está escrita en un lenguaje tan sencillo y tan simple, aleluya, que la puede entender el niño, que la puede entender el adolescente, que la puede entender el joven, que la puede entender el adulto mayor. También esta palabra puede llegar al corazón del más grande intelectual, del más grande sabio. A través de esta palabra, el mismo sabio y todos nosotros podemos adquirir conocimiento, podemos adquirir sabiduría. Usted no se goza por eso, hermanos. Usted sabe cómo llegó la Biblia a nuestras manos. Llegó a base de sangre, a base de martirio, a base de muerte, a base de azotes, a base de hoguera. Esta palabra, aquellos primeros cristianos prefirieron ser aserrados su cuerpo poco a poco, pero no entregaron la página que llevaban en sus manos. Oh, ahí empuñada, murieron con ella en sus manos. ¿Cuánto le damos gloria a Dios? Esta palabra es mapa al viajero. ¿Cuánto decimos amén? Esta palabra es callado al peregrino. Esta palabra es brújula al piloto. Esta palabra es la espada del soldado. Esta palabra es agua para el sediento, pan para el hambriento. Esta palabra
trae luz al perdido. Esta palabra es consuelo al triste. Esta palabra es una mina de riqueza. Es una mina maravillosa. Es una fuente de fe y felicidad. ¿Cuánto le damos un aplauso a Dios por darnos esta palabra? ¡Oh, aleluya! A través de esta palabra Dios actúa como fuego, como martillo, aleluya. Por eso es que dije al iniciar, Dios no nos habla para entretenernos. Dios nos habla para transformarnos. Dios nos habla para cincelarnos, para moldearnos, para darnos la forma, para quitar de nosotros todo lo que no es Cristo y podamos llegar a un momento donde tengamos que decir: ya no vivo yo, ya no viven mis sentimientos, ya no rige mi vida, mi amor propio, ya vivo para Cristo, ya Cristo es el que vive en mí. Esta palabra entonces es como fuego, como martillo. Jeremías 23:29. El Señor mismo pregunta: ¿no es mi palabra como fuego, dice Jehová, y como martillo que quebranta la piedra? No solamente esta palabra es fuego y martillo, sino que tiene el poder de dar entendimiento. Salmo 119:130, dice David: la exposición de tus palabras, ¿qué hace? Alumbra, hace entender a los simples. En otras palabras, esa Biblia que usted tiene en sus manos es una lámpara espiritual. Si usted tropieza, si usted se va por el abismo, si usted se sale del camino, es porque quiere, no porque le faltó luz en su camino. Oh, cuánto le damos gloria al Señor. Salmo 119:105 dice: lámpara es a mis pies tu palabra, lumbrera a mi camino. Cuánto bendecimos el nombre del Señor. Amados hermanos, esta palabra que tenemos en nuestras manos, tiene el poder de cambiar vidas. ¿Cuántos dicen amén? Tiene el poder de transformar. Primera de Pedro, capítulo 1, el verso 23 nos dice: siendo renacidos, no de simiente corruptible, sino de incorruptible, ¿por quién? Por la palabra de Dios, que vive y permanece para siempre. Esta palabra nos hace reaccionar. Habacuc capítulo 3, el verso 2, dice: este hombre de Dios, oh Jehová, he oído tu palabra. Gloria a Dios. Oh Jehová, he oído tu palabra y temí. Oh Jehová, aviva tu obra en medio de los tiempos, en medio de los tiempos, hazla conocer. En la ira acuérdate de la misericordia. Este hombre escuchó la palabra de Dios, hermanos, y ahí mismo contempló la condición de él y la del pueblo. Y en medio que escuchaba la palabra, él se dio cuenta de la triste condición que estaban. Y le dice: Señor, he oído tu palabra. Y cayó temor de tuyo en mi corazón. Oh Jehová, aviva tu obra en medio de los tiempos, haz conocer tu obra, haz conocer tu pueblo. Cuánto le damos gloria al Señor. Amados hermanos, cuántas veces hemos llegado al culto en el peor de los momentos, pero de repente Dios toma los labios de la persona que está predicando
y empieza a citar la persona versículos poderosos que hablan de la provisión, que hablan del sustento de Dios, que hablan sobre mi problema. ¿Cuántas veces a través del mensaje Dios hablando directamente a nuestro corazón y decimos: ¿quién le contó al pastor? ¿Quién le contó al hermano? ¿Quién le contó a la hermana mi vida? Que como yo llegué al culto hoy, es que no es el hombre, es Dios que te está hablando. Es Dios que te está hablando como ungüento, está llegando la palabra. Como bálsamo está llegando tu palabra, su palabra a nuestro corazón y a nuestros oídos. No es el hombre. Es para que te des cuenta que aquí está Dios. Que aquí no se nos habla de cuentos, de dramas o de historietas. Que aquí se nos está hablando día a día. Palabra viva, palabra sin levadura, palabra clara, palabra de parte de Dios. ¿Cuánto le damos gloria al Señor? Entonces estamos viendo que Dios, uno de los métodos que utiliza para hablarnos es la palabra. En segundo lugar, Dios nos habla a través de sueños y a través de visiones nocturnas. Se nos goza por eso, hermanos. Qué inagotable misericordia de Dios para con nosotros. ¿Cuánto bendecimos el nombre del Señor? ¿Cuánto le damos gloria al Señor? Job capítulo 33, desde el verso 14 podemos leer. Dice: sin embargo, en una o dos maneras habla Dios, pero el hombre no entiende. ¿Cómo habla Dios? Nos dice este versículo: por sueño, en visión nocturna, cuando el sueño cae sobre los hombres, cuando se adormecen sobre el lecho, entonces revela al oído de los hombres y les señala su consejo. Amado pueblo de Dios, los sueños y las visiones, Dios las ha usado en el pasado y aún las usa hoy en el presente. ¿Cuántos decimos amén? Los sueños y las visiones son una evidencia de que el Espíritu Santo está en operación, y además son una señal del derramamiento del Espíritu Santo en los últimos días. Esa es una señal y estamos viendo esa señal. ¿Cuánto le damos gloria al Señor? Joel capítulo 2, el verso 28 dice: y después de esto derramaré de mi espíritu sobre toda carne, y profetizarán vuestros hijos y vuestras hijas. Vuestros ancianos soñarán sueños, y vuestros jóvenes verán visiones. En muchas ocasiones hay una gran incredulidad a este método que Dios usa. Pero no es de ser incrédulos a los sueños y a las visiones. Es cuestión de discernir qué es de Dios y qué no es de Dios, amados hermanos. Dios habla como quiere. Nosotros sabemos eso. Dios habla como quiere. Si Él considera oportuno tratar con alguien a través de una visión, a través de un sueño, Él lo hará. Y si lo hizo en la antigüedad, ¿por qué no lo va a hacer hoy? ¿Cuánto le damos gloria al Señor? A veces Dios nos habla de esta manera. ¿Sabe por qué Dios lo hace? Porque estamos tan ocupados, tan sumidos en nuestros problemas, en nuestra situación económica, en nuestro estado emocional, que no podemos oír lo que Él nos está hablando cuando estamos despiertos. Estamos tan angustiados y preocupados
que no nos queda tiempo de escuchar a Dios. Y Dios en su misericordia nos habla entonces a través de sueños, a través de visiones. Gracias a Dios porque Él nos visita. Yo no sé si usted se alegra por eso. Gracias a Él porque Él nos visita. Aun cuando dormimos, susurra a nuestros oídos. Cuando un sueño o una visión es de Dios, algo tiene que suceder. Esas son características para conocer qué sueño es de Dios y qué visión es de Dios. Algo tiene que suceder. El sueño a esa persona lo sacude, la intranquiliza. No puede olvidar el sueño. ¿Cuánto le damos gloria a Dios? No puede estar tranquila. Alabado el nombre del Señor. ¿Cuál es el propósito por el cual Dios nos habla a través de sueños? Job, ese capítulo 33, el verso 17 y 18, nos habla del propósito. Dios lo hace para hacer volver la persona, para hacerla reaccionar. Por más apartada que esté en sus malas obras, Dios la trae, la inquieta. Por más soberbia que haya en su corazón y por más orgullo, oh hermano, el sueño y la visión que es de Dios intranquiliza al más grande rey que haya en la tierra. Nosotros conocemos un caso muy, muy nombrado allá en Daniel capítulo 4. Nos habla del rey Nabucodonosor. Su corazón estaba lleno de soberbia. Estaba él pensando: todo lo tengo bajo mi control, todo lo he hecho yo, todo lo he construido yo, es por mi fuerza, es por mi sabiduría, es por lo grande que yo soy. Pero Dios sabe en qué momento llega, y le llegó un momento a susurrarle mientras estaba dormido, y le dio un sueño, una visión. Ese sueño le hablaba de cosas muy, muy terribles, y nadie lo podía interpretar, pero fue llevado Daniel, el hombre de Dios. Y este hombre de Dios le interpreta el sueño a Daniel, al rey Nabucodonosor, y le dice: mira, este sueño no es por malestar digestivo, este sueño no es porque es un capricho de que haya soñado esto, este sueño es la voz de Dios para tu corazón, es la voz de Dios para tu oído. Y le habla lo que iba a venir. Y le dice: tú te has ensoberbecido, tú te has crecido, tú has pensado que todo lo que hay es por tu poder y por tu fuerza. Nos dice la palabra que el rey escuchó la interpretación, pero duró un año. Un año donde Dios le dio la oportunidad de confesar su pecado, de arreglar su vida, de bajar la cabeza, de bajar la soberbia, de bajar el orgullo. Pero dice que al cabo de un año, esa profecía a través de ese sueño se hizo una realidad en el rey, y fue llevado. Nosotros conocemos muy bien esa porción, a estar con las bestias del campo. Comía hierba, sus uñas crecieron como garras, su cabello creció como plumas, dice la palabra de Dios, y no, la razón le fue quitada. Oh, y él estaba ahí en medio de esa condición, pero ese Dios misericordioso, ese Dios clemente, ese Dios tardo para la ira y grande en misericordia, dice la palabra que llegó en el verso 37 de ese capítulo 4, que llegó el momento en que este hombre bajó la cabeza,
Y su razón le fue devuelta. Y él dice en ese versículo: oh, ahora yo alabo y engrandezco y glorifico al Rey del cielo, porque todas sus obras son verdaderas y sus caminos justos. Y él puede humillar a los que andan con soberbia. ¿Cuántos lo creen? Amados hermanos, Dios da sueños para despertarnos, para mostrarnos situaciones que de otra manera no podríamos ver ni aceptar muchas veces. A través de ellos, Dios nos avisa de peligros. ¡Qué grande es el Señor! A través de los sueños, de las visiones, Dios nos da a conocer planes satánicos. Que el Señor reprenda al enemigo. Él nos muestra qué planes tiene contra nuestra familia, contra nosotros. Y Él nos lo muestra, ¿para qué? Para que nos hinquemos delante del Señor, nos postremos delante de Él y pidamos misericordia. Si Dios le ha hablado a través de un sueño, no haga caso omiso. Dígale: Señor, ¿qué quieres mostrarme? Revélame la interpretación del sueño. ¿Cuánto le damos gloria al Señor? ¿Cuánto le damos gloria al Señor? Dios, en tercer lugar, Dios nos habla a través de un testimonio interior en el corazón. Pudiésemos decir un sentir fuera de lo común. Es como una intuición interior, es como un saber, es como un impulso en nuestro espíritu. Nuestro espíritu percibe lo que Dios desea comunicarnos. Eso que siente el corazón, y su corazón muchas veces, cuando usted dice: pero tengo como un presentimiento, no sé qué me pasa, no sé por qué tengo esta tristeza, no sé por qué estoy preocupada por fulano de tal, por fulana de tal, no sé por qué estoy con este sentir. Pues yo quiero decirle que eso que siente tu corazón es el testimonio de Dios para librarnos de un peligro, para sentir algo que Dios nos está advirtiendo, para hablarnos o estorbar nuestro camino para huir de determinado lugar. ¿Cuánto le damos gloria al nombre del Señor? Hermano, Dios lo hace porque quiere librarnos, porque quiere ayudarnos. ¿Cuántas veces usted ha tenido un presentimiento y ha estado en determinado lugar y hay una inquietud? Sal de este lugar, sal pronto. Y sale, y a los minutos, a la hora, se da cuenta que hubo una balacera en ese lugar, que hubo algo, un robo en ese lugar. ¿Cuánto le damos gloria al Señor? El apóstol Pablo, Dios trató con él de esta manera en muchas ocasiones, allí en Hechos capítulo 20, el verso 23. Dice que él iba hacia Jerusalén y dice que él ya sabía que iban a venir prisiones y tribulaciones. ¿Por qué lo sabía? Él dice: porque el Espíritu Santo me ha dado testimonio que me esperan prisiones. ¿Cuánto le damos gloria al Señor? ¿Cuánto le damos gloria a Cristo? Amados hermanos, hay que aprender a tener un corazón sensible a la voz de Dios. En ocasiones Dios coloca un sentir en nuestro corazón, y si no hemos aprendido a discernir la voz de Dios, caeremos en el peligro, caeremos en la trampa. Dios coloca un sentir de pronto, y nosotros hemos experimentado eso en muchas ocasiones.
de no viajar, de no tomar determinada vía, de no abordar un avión, de esperar mejor determinado camino. Aleluya. ¿Por qué? Porque el plan del enemigo lo ha preparado quizás para atacarnos, para hacernos daño, y ese sentir a veces es incomprensible, pero es la voz de Dios que Dios pone en el corazón: no viajes. Oh, aleluya, no hagas tal negocio. Eso lo hace el Señor. Eso lo hace el Señor. Esa inquietud indescriptible es la respuesta a su oración. ¿Cuál oración? Cuando le decimos al Señor: Señor, guárdame en este día. Protege a mis hijos, protege a mis hijas, protege a mis nietos, protege a mis nietas, protege a mi esposo. ¿Cuánto le damos gloria? Protege a mis padres, protege a mis hermanos. ¿Cuánto le damos gloria al Señor? Entonces, esa es la respuesta de Dios, ese sentir que pone en nosotros, ese sentir indescriptible, pero también puede ser la respuesta a la oración que otros hacen por nosotros. Son innumerables los instrumentos que Dios tiene para hablarnos y para guardarnos, y es indescriptible el valor de la oración de todo este pueblo. Y Dios nos ha guardado por su clamor. Dios nos seguirá guardando por su oración. Pero no solamente a nosotros, a sus hijos. ¿Cuántos oran por nuestros hijos? ¿Cuántos oran por nuestra familia? Esa es la respuesta de Dios. Él ha colocado un cerco de oración sobre ellos, y con esa oración ha traído un cerco de protección y de misericordia alrededor de ellos. En cuarto lugar, para avanzar, Dios nos habla a través de otras personas. ¿Cuántos lo creen? Dios nos habla a través de otras personas.

oyeron, ni inclinaron su oído, antes caminaron en sus propios consejos, en la dureza de su corazón malvado, y fueron hacia atrás y no hacia adelante. Desde el día que vuestros padres salieron de la tierra de Egipto hasta hoy, os envié, mire qué misericordia de Dios, os envié todos los profetas, mis siervos, enviándolos desde temprano y sin cesar. Dios hablado muchas veces y de muchas maneras. Y yo quiero decirte a ti, jovencita, joven que estás escuchando este mensaje, Dios puede hablarte a través de tus padres. Dios puede hablarte a través de esos consejeros espirituales. Dios puede hablarnos, amado pueblo de Dios, a través de esas guías espirituales, personas que pueden ver más que nosotros, que pueden tener más sabiduría que nosotros, que pueden tener una vida de más cercanía con Dios y su santa palabra. Esas personas se pueden constituir en las manos de Dios, en esos instrumentos para librarnos de la muerte, para librarnos del fracaso, para librarnos de la ruina espiritual o material. Esos instrumentos, tus padres, pueden ser los atalayas, los consejeros, que en muchas ocasiones no te hablarán lo que queremos escuchar. Ocasiones en que nadie se va a atrever a decirte lo que ellos sí se atreven a decirte. ¿Cuánto le damos gloria al Señor? ¿Cuánto le damos gloria al Señor? Muchos padres han hablado a sus hijos. Quizás muchos de ellos están aquí siendo rebeldes, niñas rebeldes, adolescentes rebeldes, y no quieren inclinar su oído al consejo de sus padres. Dios los está utilizando. Quieras tú o no oírlos, ellos son los instrumentos de Dios. Y Dios los está usando porque Él te quiere librar de una caída profunda, de una caída por un abismo. ¿Cuánto le damos gloria al Señor? Dios los ha colocado cerca de ti para hablarnos, inspirados por Dios, porque ellos tienen una experiencia de años que les hace mirar las cosas desde otra óptica espiritual. ¿Cuánto le damos gloria al Señor? Un hombre de Dios dijo que a las personas a las que más deberíamos escuchar son aquellas con las cuales vivimos todos los días. Esas personas son las que nos aman más, las que oran más por nosotros, pero que tristemente en muchas ocasiones son las que menos escuchamos. ¿Cuántos creen que esto es una verdad? Hijo que me escuchas, joven que estás aquí, Dios siempre tendrá un consejo con una palabra directa a tu corazón para impedirte que vayas rumbo al fracaso, para impedirte que vayas rumbo a la muerte, para impedirte que a la postre tú tengas que llorar y tengas que gemir. Cuando ya posiblemente no tengas a tu padre contigo, no tengas a esa madre contigo que incansablemente te aconseja y te habla, y ya ella haya partido y ya tengas que gemir y digas: ¿por qué no escuché el consejo? Como nos dice Proverbios capítulo 5, el verso 11, nos dice en esta porción:

y gimas al final, cuando se consuma tu carne y tu cuerpo, y digas: cómo aborrecí el consejo, y mi corazón menospreció la reprensión, no oí la voz de los que me instruían, y a los que me enseñaban no incliné mi oído, casi en todo mal he estado en medio de la sociedad y en medio de la congregación. Usted puede ser esa persona que está describiendo este versículo. Usted puede ser uno que aborrezca cuando sus padres le hablan, que le dé rabia cuando su madre le da un consejo, que le dé rabia cuando su padre le corrige. Posiblemente usted está descrito en este versículo donde dice: cómo aborrecí el consejo y cómo menosprecié a mi papá, cómo menosprecié a mi mamá, cómo menosprecié al líder, cómo menosprecié a esa anciana que me aconsejaba, no oí la voz de los que me instruían, no incliné mi oído, y en casi todo mal he estado en medio de la sociedad y en medio de la congregación. Porque el hecho de estar en la iglesia no quiere decir que todos somos santos, que todos somos íntegros. Hay gente que practica el pecado estando en un altar, estando en la iglesia, teniendo privilegios, pero un día Dios va a sacar a la luz lo oculto. Un día Dios va a sacar a la luz el pecado. ¿Cuánto le damos gloria al Señor? Y tendrás que decir: ¿cómo perdí mi tiempo escuchando cada día palabra, cada día consejo, pero cómo me entretuve en el pecado y en el mal? Pudiésemos ahondar más, pero el tiempo avanza. En quinto lugar, Dios nos habla a través del Espíritu Santo. ¿Cuánto nos gozamos, hermano? ¿Cuánto le damos un aplauso al Espíritu Santo de Dios? ¡Oh, aleluya! Dios nos habla a través del Espíritu Santo, y cuando Él lo hace, no es para tocar las emociones, sino para tocar las fibras del corazón. Cuando el Espíritu Santo trata con nosotros, es para llegar allá a lo más recóndito del corazón, donde el consejo no ha llegado, donde las palabras de alguien que nos ama no han podido llegar. Él nos habla para dar también a conocer los planes de Dios con nosotros. ¿Cuánto nos gozamos? A veces Dios nos habla de cosas increíbles. Nos habla de cosas que estaban dentro del corazón y la hermana no lo sabía, el hermano no lo sabía. Pero Dios nos habla con esa palabra profunda. Oh, aleluya. Mostrándonos que Él nos ama todavía, que Él no nos ha desechado, que Él nos tiene todavía en sus manos. Hermanos, viene a mi mente un testimonio de un hombre. Estábamos en la misión anterior. Este hombre llegó al lugar donde se estaba exponiendo la palabra. Yo vi que ese muchacho se sentó en la última banca y estaba ahí como apesadumbrado, pensativo, y de un momento a otro, terminando la exposición de la palabra, yo tuve una inquietud de parte de Dios de irme hasta la parte de atrás e imponerle las manos a ese muchacho. Cuando terminó el culto, Dios le ministró al muchacho, le habló muchas cosas. Y entre una de ellas le decía, cuando él pasaba por cerca del templo,
le decía al Señor: entra a ese lugar porque yo te voy a hablar. Y cuando Dios le empezó a ministrar, le decía: yo te inquieté a llegar a este lugar, y estás aquí porque yo tengo una palabra para ti. Pero antes, este muchacho, después que finalizó el culto, me contó y me dijo: anoche yo me iba a quitar la vida. Y escuché una voz que me dijo: no te quites la vida. Detente, no te quites la vida. Pues amaneció y muy madrugado empecé a caminar aquí por la vecindad. Y me dieron las horas caminando. Y de un momento a otro escuché las alabanzas de la iglesia. Y esa voz volvió a hablarme y me dijo: entra porque yo voy a tratar contigo. Entra porque yo voy a hablar a tu corazón. Pues llegué a este lugar y le dije al Señor, cuando me senté allá en la última banca, le dije: Señor, si tú existes, si tú vives, si tú todavía tienes misericordia de mi vida, porque él estaba pasando por una situación lamentable, había destruido su hogar, pero también la empresa había quedado en la quiebra. Y este hombre le dijo al Señor: si tú todavía existes, Señor, y me das una oportunidad, háblame. Si yo tengo esperanza, y trae a esa hermana que está predicando allá en el altar, tráela hasta aquí, que ore por mí. Hermanos, qué maravilloso es Dios. Lo primero que Dios le dijo a este hombre cuando yo llegué allí fue: no es quitándote la vida, no es partiendo de este mundo. Piensa en que yo tengo el poder para ayudarte, y yo te voy a ayudar, y yo voy a pelear por ti, y voy a abrir las puertas. Ahora estás en la ruina, le decía el Señor, pero yo soy el dueño del oro y de la plata, y te voy a abrir una puerta grande y espaciosa. Aquel muchacho cayó de rodillas, hermano. Y qué gran sorpresa, a los años que volví a encontrarlo, estaba allí en el templo alabando, adorando a Dios. Y me dijo: la palabra que Dios me habló, el Espíritu Santo a través de su vida, se hizo realidad. A los meses, alguien me proporcionó un capital, y he vuelto a levantarme, he vuelto y estoy aquí alabando y glorificando al Señor. ¿Cuánto le damos gloria a Cristo? El Espíritu Santo también nos habla a través de la conciencia. En sexto lugar, se ha dicho que la conciencia es la presencia de Dios en el hombre. Ella es un juez que no se deja sobornar, un juez que aprueba o condena lo que hacemos. La conciencia es un testigo, un mensajero de Dios, es la voz del Espíritu Santo redarguyéndonos. Es una voz interna que nos dice que alguien nos está mirando, aleluya. Una voz que nos indica lo que debemos de hacer. Esta nos permite la diferencia entre el bien y el mal. La conciencia nos lleva a estar solos con Dios, hermanos. La conciencia nos lleva y nos permite sentir la presencia de Dios cuando menos pensamos. Ella es el intérprete viviente de aquella ley escrita en nuestros corazones
aquella facultad o centinela interior que juzga la rectitud de nuestros motivos y ejerce la influencia o la función de un vigilante y de un centinela. Préstele atención cuando allá en su mente y en su corazón alguien le diga: estás haciendo mal. Y cuando usted sienta temor y temblor que esté haciendo algo malo, esa es la voz de Dios, del Espíritu, diciéndole: no sigas pecando, no sigas fornicando, no sigas viendo pornografía, no sigas adulterando. Oh, cuánto le damos gloria a Dios. Préstele atención a ese miedo, entre comillas, que siente, porque es muestra de la misericordia de Dios, para que usted no diga mañana, en el día del juicio: yo no sentía la conciencia que me redarguyera. Ese es el intérprete de esa voz interna que hay dentro del corazón. Y por último, Dios nos habla a través de las circunstancias de la vida. ¿Cuántos dicen amén? Muchas veces Dios lo hace asombrándonos con bendiciones que nunca nos hemos imaginado o esperado. Estas bendiciones pueden ser bendiciones espirituales o materiales que llegan a nuestra vida, que llegan a nuestro hogar, y nos asombramos y decimos: Dios mío, qué bueno eres tú. Yo no andaba buscando esto y tú me has dado este gran empleo. Tú has provisto, Señor, de una manera milagrosa, y has hecho que yo pueda cancelar las deudas. Has provisto y has tocado a los hermanos sin yo pedírtelo. Tú lo has hecho. ¿Cuánto le damos gloria al Señor? Entonces nos asombramos cuán bueno es Dios. Nos asombramos de ese cerco de bendición y de protección alrededor de nuestra casa. A veces sin pedirlo, a veces sin buscarlo, Dios nos dice: mira, yo te bendigo y yo te proveo. Así no seas fiel, yo permanezco fiel. Mira, yo te bendigo y yo te proveo. Así no me lo hayas pedido, pero te he abierto puertas y te he dado gracia delante del patrón, porque yo quiero bendecirte. Pero también Dios nos habla a través de circunstancias dolorosas, quizás en nuestro hogar, momentos difíciles, tragedias, enfermedades, aflicciones. Dios lo permite para quebrantar nuestro corazón y para hacer que nuestro corazón se incline cada día delante de Él. Mire que Dios lo hace con un propósito. No nos dice la palabra de Dios que Él se goza de hacerlo. No nos dice la palabra de Dios que Él no aflige en Lamentaciones. Capítulo 3, el verso 33 nos dice que no aflige ni entristece voluntariamente a los hijos de los hombres. ¿Qué nos dice ese versículo? Que Dios no lo hace gozándose al afligirnos, que Él no quiere afligirnos. ¿Cuánto le damos gloria al Señor? Que Él no quiere zarandear nuestra vida o permitirle al enemigo que nos zarandee. Mire lo claro de este versículo: Él no aflige ni entristece voluntariamente. Somos nosotros los que a veces forzamos a Dios a que lo haga. Dice el verso 32 de ese capítulo: antes se aflige también
se compadece según la multitud de sus misericordias. Por eso muchos llegan a una cárcel, llegan a un hospital. ¿Para qué? Porque Dios quiere llamarle la atención, porque Dios quiere bajar quizás la soberbia, la incredulidad, o librarlo de cosas peores, como la muerte física y espiritual. Cuánto le damos gloria al Señor. Amados hermanos, Dios sabe cómo cercar nuestro camino, posiblemente de espinos si es necesario. O como dicen Oseas, lo llevaré al desierto. Oseas 12:14, lo llevaré al desierto para hablarles a su corazón. Y el verso 6 dice: lo rodearé de espinos su camino y lo cercaré con setos y no hallará sus caminos. Todo lo que Dios haga doloroso, lo que Él permita que azote nuestra vida o que visite nuestro hogar, lo hará para librarnos de cosas peores. Dios tiene que llevarnos a veces a la soledad, al silencio, para escuchar su voz, no para estar tristes, sino para que podamos oírle también. La mayoría de siervos de Dios en su soledad aprendieron a conocer a Dios en el desierto, en la soledad. Aleluya, ellos tuvieron sus más grandes experiencias. Amados hermanos, a veces Dios permite los desengaños, sirven para que Dios se deje escuchar en nuestros oídos y corazón. Momentos cuando vemos la realidad del ser humano, donde llega la decepción a nuestro corazón, donde esperábamos todo de otro lado, menos de las personas que amamos y de las personas que hemos ayudado. Oh, pero es ahí donde el corazón se hace pedazos, donde nos damos cuenta la fragilidad del ser humano, la fragilidad del hombre. Es donde Dios nos dice: mira, todos se han ido de tu lado, pero yo estoy aquí a tu lado. ¿Cuánto le damos gloria a Cristo? A veces Dios permite eso, que nos decepcionen otros, para que no esperemos de nadie, sino para que miremos al Señor, para no meter las personas al corazón. ¿Cuántos decimos amén? Amados hermanos, a mí me ha impactado el testimonio de nuestro pastor, el hermano Gustavo. Él lo ha contado en algunas ocasiones, pero se dice que él estaba pastoreando en una de las regiones más desérticas, en una parte de los llanos. Allí Dios lo llevó y Dios empezó a salvar las almas. No había nadie y Dios empezó a obrar en las familias. Pero una noche lo quisieron matar. Y el plan de estos hombres que lo querían matar era: cuando Él nos dé la mano para saludarnos, le clavamos el cuchillo. Cuando nuestro pastor les dio la mano para saludarlos, el Espíritu Santo cayó sobre ese hombre. ¿Cuánto le damos gloria al Señor? Y ese hombre que tenía el cuchillo guardado empezó a temblar hasta que cayó a tierra. Pero dice el testimonio que al mi esposo alumbrarles con una linterna, porque eso era campo, al alumbrar con una linterna el rostro de las personas, se encontró que no eran extranjeros, que no eran desconocidos, eran hermanos de la misma congregación a los cuales él había ayudado, a los cuales él había aconsejado, por los cuales había llorado, aleluya, ante Dios. Y dice que en ese momento un gran dolor cubrió el corazón de nuestro pastor.
una gran decepción, una gran tristeza cubrió su alma y él iba de camino a su aposento, pero ya no siguió para ir a descansar, sino que se devolvió al templo. Lo abrió, cerró tras él la puerta y cayó de rodillas en el altar. Se tiró al altar y lo único que salía de sus labios era un gemido, era llanto, lágrimas de sus ojos. Y le decía al Señor: Señor, ¿cómo es posible? ¿Cómo es posible que a estos que yo he ayudado, que les he dado la mano, alabado el nombre del Señor, ellos quieran matarme? Pero mientras oraba, él escuchó la voz de Dios en su corazón, que le habló y le dijo: yo he permitido esto para que no metas al pueblo a tu corazón. Ámalos, sírveles, ora por ellos, pero no los metas a tu corazón, porque ahí solo debo de estar yo. Yo soy el único. El hombre te va a decepcionar, el hombre te va a defraudar, pero yo no lo voy a hacer. ¿Cuánto le damos gloria al Señor? Y posiblemente Dios ha permitido que estés pasando por estas situaciones duras, fuertes, y te hayan decepcionado y te sientas sola. Alabado el nombre de Cristo. Oh, pero Dios lo ha permitido para que no dependas de tus hijos. No esperes nada de tus hijos. No esperes nada de la familia. No esperes nada de tus amigos. No esperes nada de los líderes. Espera en Dios. Refúgiate en Dios. Aunque padre y madre me dejaran, con todo Jehová me recogerá. El dolor nos acerca más a Dios. Se olvidará la mujer del hijo de su vientre para compadecerse de él. Aunque ella olvidare, yo no me olvidaré de ti. ¿Cuánto le damos gloria al Señor? Yo no me olvidaré de ti. En las palmas de mis manos te tengo esculpido. Eso es lo que Dios te habla hoy. Dios te está diciendo: mira, tu familia no se acuerda de ti. Tus hijos, que les hiciste tanto bien, tus hijas no se acuerdan de tu dolor, de tu enfermedad, de tu soledad. No piensan en cuánto tú te sacrificaste por ellos y te han olvidado. Pero el Señor te dice: yo te soy más que un hijo. Yo te soy más que una hija. ¿Cuánto le damos gloria al Señor? ¿Cuánto le damos gloria al Señor? Él ha prometido no abandonarte. El tiempo en que Él va a obrar es perfecto. Dios nos habla prolongando su misericordia. Y esa misericordia prolongada es la que te tiene aquí en esta mañana. Has venido a veces sin fuerzas. Ha habido noches que no has ni dormido, pero tú anhelas llegar a la casa de Dios. Eso Dios lo hace porque ha prolongado su misericordia. ¿Cuánto le damos gloria al Señor? El Señor nos dice en Jeremías 31:3: con amor eterno te he amado, por tanto te prolongué mi misericordia. Dios ha estado hablándonos desde temprano y sin cesar. Dios no se ha quedado en silencio nunca. Y por eso nos ha estado hablando a través de las circunstancias, a través del Espíritu Santo, a través de la palabra,
a través de sueños, a través de visiones, a través de otras personas. Ama Kimele Mercy Bekendua. Pero si nos negamos a oír a Dios, terminaremos yendo o escuchando a otras personas y a otras voces, a los amigos, a los compañeros, a la familia, y ellos nos alejarán cada día de Dios y nos llevarán a la perdición. En el Salmo 81, el verso 11, hay una queja de Dios, hay un lamento de Dios. Oh, si mi pueblo me hubiera oído, aleluya. La queja de Dios es diciéndole al pueblo: yo les he hablado innumerosas veces, he tratado de llamar su atención, pero he recibido rechazo. Os ruego que me escuchen. Os ruego que atendáis a mi palabra. Él les está diciendo: pero mi pueblo, en ese versículo 11, no oyó mi voz. Israel no me quiso a mí. Mire que Él lo trata como algo propio, mi pueblo, porque Él los había sacado de Egipto, porque Él los había librado. Oh, amados, ¿cuánto nos ha hablado Dios? ¿Le estamos escuchando? Él le dice del pueblo: por tanto los dejé a la dureza de su corazón. Caminaron, sí, pero en sus propios consejos. No hay nada más doloroso que sentir que Dios se aleja de nosotros. No hay nada más triste que sentir que ya Él no nos habla. No hay nada más lamentable que sentir que el Espíritu Santo ya no nos redarguye, ya no nos corrige, ya no nos reprende. No hay nada más doloroso que ver cómo otros lloran ante la presencia de Dios y yo sentirme seca, seco. Oh, cuánto le damos gloria al Señor. El Señor dice: oh, si me hubiera oído Israel, si en mis caminos hubiera andado, en un momento habría yo derribado a sus enemigos y vuelto mi mano contra sus adversarios. ¿Quieres seguir endureciendo tu corazón a la voz de Dios? ¿Quieres seguir jugando con la misericordia de Dios? ¿Quieres seguir jugando con el pecado? ¿Quieres seguir jugando con la pornografía? ¿Quieres seguir jugando con la fornicación? ¿Quieres seguir jugando con el adulterio cuando Dios no ha cesado de hablarte? Cuando Dios no ha cesado de ministrarte, ¿por qué no decirle mejor en este día, como le dijo Samuel a Dios: habla, Dios, habla, habla, instrúyeme, aconséjame, habla que tu siervo escucha? Cuando Dios nos habla, nos llamará por nombre propio, porque Dios te conoce. Dios conoce tus lágrimas, Dios conoce tus tristezas, Dios conoce tu soledad, que a nadie se la has dado a conocer, pero Él conoce tu vida, conoce cada una de tus luchas. Él nos recuerda cuando nos habla que le pertenecemos. Él nos corrige, nos llama a la santidad, nos da de su paz en medio de la incertidumbre. ¿Qué más quieres que te diga Dios? Él te dice: no temas,
Porque yo estoy contigo. No desmayes, porque yo soy tu Dios que te esfuerzo. Él te dice: yo soy tu pastor. Él te dice: mi gracia es suficiente. Él te dice: perdona como yo te he perdonado. Él te dice: buscad primeramente el reino de Dios y su justicia. Él te dice: sé fiel hasta la muerte, que yo te daré la corona de la vida. ¿Quieres seguir con oído sordo a la voz de Dios, o quieres inclinarte a Él hoy? Vamos a estar en pie en este día. Yo he estado sintiendo la presencia de Dios durante toda esta exposición de la palabra. He estado sintiendo que Dios tiene propósitos muy grandes con muchas vidas, pero que también esta es una voz de alerta para muchos corazones hoy. Yo quiero en esta hora hacer una invitación a las amigas, a los amigos que están en nuestros medios, a los hermanos que necesitan que Dios haga algo en sus vidas. Dios le ha hablado en este día. Dios quiere que usted incline su oído a su voz. Él ha estado llamando.

Dios, háblame. Hermosa interpretación de la agrupación de República Dominicana Barak. Un tema muy apropiado para este mensaje que acabamos de escuchar. Predicaba la hermana Carmen Valencia bajo el tema Dios sigue hablando. Basaba este mensaje allí en la carta de los Hebreos, capítulo 1, versículos 1 y 2. Una palabra de verdad muy especial que nuestro Dios nos ha traído en esta hora de la mañana. Un mensaje de verdad que debe llevarnos a una profunda reflexión en lo que Dios nos dice por medio de su palabra. Así que, amado oyente, solo nos resta pedirle a Dios que nos ayude a poner en práctica esta palabra, para que Dios nos ayude cada día a ser fieles a esta palabra y no hacer, como dice la Biblia, solamente ser oidores olvidadizos, sino oidores, pero también hacedores de su palabra. Vamos, en esta hora alcanzamos a ver a el hermano Freddy Ospina, que ha hecho una invitación a aquellas personas que se encuentran en el templo como visita y quisieran entregar su vida al Señor. Vamos a estar orando en esta hora, pidiéndole a nuestro Dios que Él se glorifique, que Él obre, así como estas personas han pasado a aceptar al Señor. Yo también, amado oyente, quiero hacerlo por medio de Volvamos a Dios Radio, hacer esta invitación para que, si usted lo desea, en el lugar donde se encuentra, entregue su vida al Señor. Así que repita conmigo esta oración. Dígale a nuestro Dios: Padre celestial, yo te doy gracias por haberme permitido escuchar tu palabra. Reconozco mi condición delante de ti. Reconozco que soy pecador, pecadora, y acepto a Jesucristo como el Señor y el Salvador de mi vida. Te pido me perdones, me limpies y que escribas mi nombre en ese libro y nunca lo borres, Señor. Todo esto te lo pido en el nombre de Jesús. Amén. Esta es, amado oyente, conocida como la oración de fe, y también queremos hacer una oración por las peticiones en general. Pedirle a nuestro Dios que se glorifique en cada petición de nuestros oyentes. Con frecuencia nos dejan sus peticiones allí en nuestro WhatsApp y queremos en esta hora presentarlas de una manera general delante de nuestro Dios. Amado Dios y Padre bueno, te adoramos. Te bendecimos, Señor, te glorificamos. Te damos muchas gracias por esta nueva oportunidad de estar delante de tu presencia. Señor, te presentamos cada petición, cada necesidad, amado Dios, que nuestros oyentes tienen, Señor. Mira, hay necesidades, Señor, de empleo, hay necesidad en la economía, Dios del cielo, hay necesidad también en la parte física, que tú obres, que tú intervengas en cada inconveniente de salud. También tú intervengas, Señor, en la recuperación de alguna cirugía que nuestros oyentes han tenido. Señor, te pedimos que te glorifiques de una manera especial, de una manera poderosa, Señor, que obres, intervengas, Señor, abras puertas de bendición, amado Dios, te glorifiques de una manera especial, de una manera poderosa, Señor, seas tú obrando en cada necesidad,
en cada petición, amado Dios. Glorifícate de una manera especial, de una manera poderosa, Señor. Mira cuántas personas, oh Dios, están atravesando un momento de desánimo, quizás de depresión. Señor, te pedimos en esta hora que seas tú obrando en cada vida, en cada corazón, Señor. También queremos presentar en esta hora de la mañana, oh Dios, a nuestro país vecino de Venezuela. Mira, Señor, la condición tan difícil que están atravesando. Señor, te pedimos que seas tú obrando, que seas tú, Señor, moviendo el corazón de miles de personas para que puedan acudir en la ayuda a esta nación que tanto lo necesita, Señor. Glorifícate de una manera especial, de una manera poderosa, te lo pedimos, Señor, y te damos muchas gracias en el nombre de Jesús. Amén. Así es, amado oyente, hemos terminado esta primera transmisión. La invitación es para que usted permanezca allí en la sintonía. Si se encuentra a la distancia, puede sintonizarnos de nuevo el culto a las 11:30 de la mañana, pero si se encuentra ubicado en Medellín o en su área metropolitana, todavía está tiempo para venir a este segundo servicio que dará comienzo a las 11:30 de la mañana. Si está allí a la distancia, pues la invitación es que permanezca en la sintonía de Volvamos a Dios Radio y pueda seguir recibiendo la bendición de nuestro Dios. Queremos también en esta hora saludar a algunos de nuestros fieles oyentes que siempre con frecuencia nos reportan su sintonía. En este mismo instante saludamos a Sergio Londoño, allá en el municipio de Dos Quebradas, Risaralda. Queremos saludarle a él y a su esposa Jenny Ramírez de una manera especial y seguimos orando para que el Señor los bendiga y los ayude cada día. Saludamos también a Giovanni Graciano, allá en el corregimiento del Naranjo, en el municipio de Buriticá. Saludamos también a Francisca Calderín en el Bagre, Antioquia. Cada uno de nuestros oyentes, saludamos allí a Yaren Paola Camargo y William Flores en Barranquilla. Saludamos a cada uno de nuestros oyentes. Laura Cabrera, allá en Michigan, Estados Unidos. Un saludo muy especial a cada uno de nuestros oyentes y la invitación es para que permanezcan allí en la sintonía de Volvamos a Dios Radio. Mientras llega ese momento especial de escuchar el mensaje de la palabra de nuestro Dios, vamos a seguir disfrutando de buena música. Arturo Giraldo interpreta: Espíritu Santo, ven a mí.

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1: abiertos. A las 11 de la mañana y 2 minutos, saludamos a Sergio Londoño en el municipio de Dos Quebradas Risaralda y queremos complacerlo con un tema muy especial. Aunque otros canten para otros dioses, Fernel Monroy.
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1: Y mira conmigo un momento al Señor.

Fundación Peniel, le damos gracias a Dios por permitirnos esta segunda grabación para la gloria de su nombre. Oh, te adoramos, Señor. Aleluya. Gracias por lo que has hecho con este grupo, Señor, hasta este día. Y por lo que vas a seguir haciendo para la gloria de tu nombre, Señor.

Nel mondo hay más del 40% de la población total que no han escuchado el nombre de Jesús. Esto representa 2.4 mil millones de gentes. No lo han oído ni en una canción. No lo han leído en sus libros de historia. La mayoría ni tiene libros de historia porque ni tienen alfabeto. Una gran parte de ellos son las etnias que viven aislados de la sociedad, en las montañas y en los desiertos del mundo, marginados y olvidados por los demás. Mientras que la iglesia del Señor perdemos el tiempo en discusiones, pleitos y divisiones, estos miles de millones se van a una eternidad sin Jesús. ¿Qué vamos a hacer tú y yo? ¿Seremos la generación que lleve el mensaje de esperanza? Entonces,

Jesucristo dijo: por tanto, id y haced discípulos a las naciones, bautizándolos en el nombre del Padre y del Hijo y del Espíritu Santo, enseñándoles que guarden todas las cosas que os he mandado. Y he aquí que yo estoy con vosotros todos los días hasta el fin del mundo. Amén.

Señor, desde el día en que te conocí, realmente he sido el hombre más feliz. Por eso viajo por el mundo diciéndole a la gente que tú eres un Dios maravilloso, que tú existes y que tú eres real.

0: El momento está predicando el hermano Freddy Ospina bajo el tema ¿Crees o conoces? Vamos a escuchar el mensaje de la palabra de nuestro Dios.
1: Tomar una decisión frente a cómo está marchando mi vida espiritual. Hay evidencias, hermano. La Biblia nos ha dejado señales de una persona que conoce realmente a Dios, que camina realmente con el Señor. Si usted mira, por ejemplo, en la primera carta del apóstol Juan, en el capítulo 2, versículo 3, primera carta de Juan, capítulo 2, verso 3 y 4, nos dice la palabra del Señor: el que tiene mis mandamientos y los guarda, ese es el que ama, el que me ama, y el que me ama será amado por mi Padre, y yo le amaré y me manifestaré a él. Cuando nosotros obedecemos la palabra del Señor, estamos mostrando conocimiento de relación con Dios. Estamos mostrando que tenemos una relación cercana con el Señor. La obediencia, hermano, no es una prueba solamente de que uno sabe algo por mera información, sino que es el resultado del conocimiento de Dios, de la santidad de Dios, de lo que Dios pide de mí. Una persona que verdaderamente tenga relación con Dios querrá siempre obedecer la palabra del Señor. No querrá irse en contra de ella, porque ama a su inspirador, al dueño de la palabra, al que la originó. Y como lo ama él, ama también a su palabra y la quiere hacer suya, la quiere hacer vida en su propia vida. Bendito el nombre del Señor. Y cuando uno es obediente, amado hermano, a la palabra del Señor, la promesa del Señor es: se manifestará a nosotros. Es decir, dejará de ser un Dios lejano, dejará de ser un Dios que otros conocen, un Dios del cual los otros hablan, pero con el cual yo no he podido tener ninguna relación. Tal vez usted ve que muchas personas pueden llegar a una iglesia cristiana y puede estarse moviendo un ambiente muy espiritual, muy especial, se puede estar moviendo el Espíritu Santo allí, en aquel lugar, pero la persona está fría, indiferente, está allí como si no fuera con él, como si todo lo que sucediera en aquel lugar tocara a los demás, pero a él mismo no, porque no tiene esa relación de obediencia, porque no tiene ese conocimiento de la presencia del Señor. El que ama a Dios obedece la palabra del Señor. También nosotros encontramos en ese mismo capítulo o epístola de Juan, en el capítulo 4 de primera de Juan, versículo 8, nos dice la palabra del Señor: el que no ama no ha conocido a Dios, porque Dios es amor. Mire, hermano, nosotros podemos saber mucha doctrina, podemos tener mucho conocimiento teológico, etimológico, de homilética, de hermenéutica. Podemos tener mucha preparación intelectual, amado hermano, pero nunca la preparación intelectual suplirá el efecto del amor en la vida de un creyente. Bendito el Señor. Muchas personas pueden pasar muchos años estudiando pregrado de teología, posgrados, en todo esto que sale, y es bueno, y qué bueno quien pueda aprovechar y hacerlo, pero eso jamás cambiará su vida si no hay amor en su corazón, si no ha sido sensible al amor derramado de Dios en nuestro corazón, porque no podemos amar por nuestro propio amor, hermano. El primero y verdadero amor que el hombre experimenta no es hacia sus padres, no es hacia su esposa, tampoco hacia sus hijos. El primero y verdadero amor que el hombre experimenta es el que Dios derrama en su corazón aquel que no ha conocido a Dios tampoco sabe lo que es verdaderamente el amor. Se podrán escribir muchas poesías, muchos versos bellos, se podrán escribir muchas canciones hermosas del amor, pero si el hombre no ha experimentado el amor que el dueño del amor puede dar, entonces estará hablando de lo que no sabe, estará hablando al aire, hermano, porque no sabe el verdadero amor que Dios pone en la vida de una persona. Gloria al Señor. Muchos creen, amado hermano, que encontrar el verdadero amor es encontrar la pareja perfecta. Muchos creen que encontrar el verdadero amor es poder tener un hijo y volcar hacia él todo eso que siente, bendito el nombre del Señor. Pero el mismo Señor Jesucristo dijo que si no lo amábamos a él más que a padre, que a madre, que a hijos, entonces no éramos dignos de ser sus discípulos, porque él se estaba refiriendo no a ese amor filial que el hombre tiene también por naturaleza, sino al amor ágape, al amor que perdona, al amor que trasciende, al amor que va por encima de la culpa, de la ofensa, al amor que va por encima de la traición, amado hermano. Por eso el amor bíblico, el amor de aquel que lo manifiesta como un testimonio de su obediencia a Dios, es un amor que perdona. Es un amor que sana, es un amor que cura, es un amor que levanta, bendito el nombre del Señor, como también lo describió el apóstol Pablo allí en la primera carta a los Corintios. Entonces, amado hermano, la evidencia, según nos dice aquí el apóstol Juan, de que la fe verdaderamente ha avanzado, es poder amar. Y especialmente amar a Dios, porque usted mira cuando al Señor nos dice que todos los mandamientos se resumen en uno solo. Usted lo sabe, que es amar a Dios, sobre todo. Pero el segundo, dijo el Señor, es amar al prójimo como a nosotros mismos. Y eso de suyo implica también amarnos a nosotros mismos. Quien no se ama no puede amar a otros tampoco. Amar a los demás como a nosotros mismos, bendito el nombre del Señor. Pero el amor, como ya lo dije, bendito Dios, es ese amor que viene de parte del Señor. Cuando no hay ese amor, sucede lo mismo que le pasaba a los fariseos. Tenían mucha doctrina, tenían mucha escritura, mucha ley, sabían todas las reglas al derecho y al revés, con lujo de detalle, pero no amaban, pero no les importaba el pueblo, no les importaba el dolor de aquellos que estaban a su lado, de los que pasaban junto a ellos. Usted mira, hermano, la indolencia, incluso cuando Jesús sanaba, cuando sanó a este hombre, bendito el nombre del Señor, que le dijo que se parara, y lo único que pensaron los fariseos fue que era día de reposo, que no era lícito llevar el lecho, no les importaba la persona como tal. El amor, hermano, va por encima de esas reglas, el amor va por encima de esas leyes que los hombres quieren poner, el amor va por encima de eso, y por eso el Señor Jesucristo vino a romper con ese esquema tradicional y religioso que tenían los fariseos en ese tiempo. Por eso él vino a mostrar cómo era el verdadero amor, y lo mínimo que Dios espera de su discípulo es que pueda amar. En esto conocerá el mundo que sois mis discípulos, en que os améis los unos a los otros. Una señal inequívoca de nuestro conocimiento de Dios, de nuestra relación íntima con el Señor, es amar a otro, bendito el nombre del Señor. Pero también el que ha conocido de Dios, según nos dice el Evangelio, según San Juan, y usted lo puede ver en el capítulo 15, versos 4 y 5, es permaneced en mí y yo en vosotros. Separados de mí, dijo el Señor, nada, nada, hermano, nada podemos hacer. La persona que conoce al Señor verdaderamente no quiere separarse de Él, no quiere estar lejos de Él, no se refiere o no se conforma a un conocimiento o a una cercanía momentánea, de culto, de reunión. ¿Cuántas personas, amado hermano, se conforman solamente con asistir a la iglesia el domingo? Y el día siguiente su vida continúa normal, alejado de Dios. Sigue mintiendo, sigue haciendo fraude, sigue defraudando, sigue hablando palabras maledicentes, maliciosas, bendito el Señor. Pero lo que el Señor nos dice, y esa palabra, ese verbo que usa allí, permaneced, ese verbo hace referencia a una relación permanente, frecuente, no a un encuentro momentáneo, no a algo puntual de un lugar, sino a una morada continua en todo tiempo. No importa si no estamos en la iglesia, hermano, usted puede estar en la presencia del Señor. No importa si no está aquí levantando sus manos con estos bellos himnos y cánticos, usted allá en la empresa puede estar en la presencia del Señor. No importa si no hay hermanos a su alrededor, allá en la universidad, en el colegio, usted puede estar también en la presencia del Señor. A Dios no lo restringen estas cuatro paredes. Y gloria a Dios por la casa de Dios. Nos agrada, nos gusta estar aquí. Pero esto no limita a Dios. ¿Que vamos a estar en la presencia de Dios solo cuando llegamos al templo? No, hermano. Eso no es permanecer en el Señor. Que mi momento es cuando estoy orando en mi casa antes de salir a mis actividades diarias, ese es mi momento en la presencia de Dios. No, hermano, ese no es el único momento. Debemos estar todo el tiempo en la presencia del Señor. Si vamos en el bus, si vamos en el metro, si vamos en nuestro transporte, estamos alabando a Dios, estamos glorificando a Dios, estamos en la presencia de Dios. Y alguno podrá decir, qué extremista esto. ¡Qué radical esto, bendito el Señor! Pero cuando uno, hermano, sabe y ha tenido la experiencia de disfrutar, disfrutar la presencia de Dios, ya no quiere salirse de allí. Uno quiere estar allí, hermano. Uno quiere permanentemente decirle al Señor que lo acompañe allá en ese carro, allá en esa empresa, allá en el camino, allá en el parque, en la hora del almuerzo. Uno está diciendo, Señor, gracias, gracias por estar conmigo, gracias por acompañarme. Pero es diferente cuando esperamos solamente estar en un lugar específico para poder disfrutar de la presencia del Señor. Y vuelvo y repito, hermano, la casa de Dios es algo maravilloso que Dios nos permite. Estar aquí juntos, congregarnos, reunirnos, alabar a Dios juntos a una sola voz. Es maravilloso, hermano, pero no puede depender de eso únicamente nuestra vida espiritual. En todo momento, en todo lugar donde estemos, debemos permanecer en el Señor, en la bendición, en la bonanza, pero también en la crisis, en la dificultad, cuando tenemos a mucha gente a nuestro alrededor, pero también cuando nos han dejado solo, porque no importa quién esté al lado nuestro, amado hermano, si el Señor está con nosotros, Él lo suple todo, Él lo llena todo, Él lo puede todo, bendito el Señor. Qué maravilloso, hermano, cuando nosotros podemos experimentar que Dios nos acompaña sin importar a dónde estemos. Y Dios nunca nos va a llevar a un lugar donde su gracia no pueda sostenernos. Él siempre estará con nosotros. Él siempre nos ayudará. Él siempre estará. Fueron las últimas palabras En Mateo capítulo 28, he aquí, yo estoy con vosotros todos los días, no los domingos nada más, no los jueves nada más, no los martes nada más, todos los días. Mañana estará contigo, el martes estará contigo, todos los días, hasta el fin del mundo, hasta que se termine tu viaje en esta tierra, amado hermano. Muchos llegan a nuestra vida y pasan. Haga cuentas en sus años que tiene. Tal vez usted tenga 20 o 30 o 40 o 50 o 70 años. ¿Cuántas personas han llegado a su vida y asimismo se han ido? ¿Cuántas personas usted conoció en el vecindario de pequeño, en el colegio, en la universidad, en un trabajo que estuvo, en otro trabajo que estuvo? ¿Cuántas personas ha conocido en su vida? Ya no sabe ni cuántas. Hay personas que usted puede ver que hasta lo saludan y usted dice, ¿de dónde lo conoceré? Yo no sé. Ya ni se acuerda, pero fueron pasajeras, fueron transitorias. Estuvieron un breve periodo de tiempo, en una etapa, en un momento específico de nuestra vida, pero el Señor no es un pasajero más, el Señor no es uno más en el camino de nuestra vida, el Señor no es uno que viene y se va, no es uno que hoy quiere estar con nosotros y ya mañana no quiere estar con nosotros, el Señor es uno que nos ha prometido y nos ha dicho, yo te voy a acompañar cada día de tu vida, en la mañana, en la tarde, en la noche, mientras duerme, yo te cuido y mando mis ángeles porque yo quiero estar contigo permanentemente. ¿Por qué nosotros no? ¿Por qué no habríamos de estar con Él todo el tiempo? ¿Por qué dejarlo solamente para el día del culto, para el día de una actividad en específico, cuando Él está dispuesto a acompañarnos en el viaje completo, en el camino completo? Amado hermano, el interés de Dios es estar con nosotros a pesar de las pruebas, a pesar de las luchas. Él no se olvidó de tu vida en medio de la dificultad. Ahí está, a la par, pero no lo has visto. Estás pensando en otra cosa. Estás concentrado en otros objetivos, pensando que la respuesta vendrá de una manera diferente, pero Dios siempre ha estado allí. Dios no se ha ido, hermano. Dios siempre ha estado allí. Cuando te dolía tanto, cuando estabas en la incertidumbre, cuando estabas en el momento que no sabías qué camino tomar, Él estaba allí queriendo guiarte, extendiéndote la mano, diciéndote, aquí estoy yo, aunque se haya ido el otro, aquí estoy yo, aunque haya fracasado tu negocio, aquí estoy yo para ayudarte, para levantarte, para darte fuerza, para darte ánimo, para llevarte adelante, aunque los demás piensen que ya no vamos a poder seguir. Aunque los demás piensen, amado hermano, que esa fue nuestra última batalla, que ahí nos vamos a quedar postrados, que de esa no nos vamos a poder levantar. No, hermano, si Dios permanece contigo y Él lo está, pero si tú permaneces con Dios, no hay muro muy alto que no podamos brincar, no hay desierto muy árido que no podamos atravesar, no hay montaña muy alta que no podamos escalar, porque delante va el que todo lo puede, el que tiene la fuerza, el que tiene la autoridad. ¿Por qué temes? ¿Será que falta conocimiento de Dios? ¿Que hay tanto temor? Examinémonos, hermano. ¿Será que falta conocer más al que va al frente, al capitán del barco? Cuando tenemos conocimiento de Dios, no tenemos temor, no nos gobierna el temor, más bien. Puede venir a tocar nuestras puertas, puede venir la situación de incertidumbre a tratar de sacudirnos. Pero cuando vamos a Él, cuando viene esta palabra a nuestra vida, esos mensajes que Dios nos ha permitido escuchar, el conocimiento de la cercanía a Dios, entonces hay un descanso, hermano, que el apóstol Pablo describe, la paz de Dios que sobrepasa todo, todo entendimiento, que los demás no comprenden, que a usted lo pueden ver metido en una tormenta, metido en una situación tan compleja, pero tiene paz. Pero tiene descanso, porque usted sabe que Dios no lo ha abandonado, que Dios no lo dejó, que Dios va al frente, que el capitán va timoneando el barco, que para él no hay una ola muy grande, que él no pueda surfear, que para él no hay algo muy difícil, que él no pueda atravesar. Y entonces, solo entonces, yo puedo descansar. Yo puedo decir, Señor, en tus manos están mis tiempos. No depende de mi fuerza, no depende de mi capacidad. Tal vez soy insuficiente y esto es más grande que yo. Pero no soy yo, Señor. Eres tú el que va al frente. Eres tú el que gobierna. La Biblia dice en Proverbios capítulo 4, versículo 18. Mas la senda de los justos es como la luz de la aurora, que va en aumento hasta que el día es perfecto. Creer, hermano, es el punto de partida. Es el momento inicial. Y si pudiéramos decirlo en términos de lo que ese proverbio nos habla, creer es como la aurora, como el momento inicial de nuestra fe. Usted mira, hermano, en la mañana, a lo que hace referencia el proverbista aquí, no es un amanecer instantáneo, de repente, no. No, usted no se levanta a las 5 y 30 o 6 de la mañana y ve esa aurora y de repente ya hay un sol de mediodía. Es diferente el mediodía de la luz de la aurora. Y hay un proceso entre uno y otro, bendito el Señor. Creer, si me permite, parafrasearlo de esta manera.

adelantando muchas tareas, ya hemos venido haciendo muchas cosas a esas 4 o 5 horas que van ya del día, o 6 horas, bendito el nombre del Señor. Quiero decir con esto, hermano, hay una diferencia entre la aurora y el mediodía, entre el primer momento del día y la mitad del día, porque en esa segunda, en la mitad del día, ya venimos con un camino, con un recorrido de ese día. Y la imagen que nos habla el proverbista acá es de esa progresión, de ese crecimiento, de ese avance, bendito el Señor. Felipe, si pudiéramos decirlo de esta manera, se quedó allí, en esa primera luz del día, en ese primer momento del día, de la aurora. Pero lo que el Señor le está reclamando en esa conversación de San Juan capítulo 14 es: no es tiempo de estar en esa aurora, ya es necesario avanzar, ya es necesario conocer más, tener experiencias diferentes, tener experiencias que ya no sean las de los demás, que ya no sean meramente informativas, bendito el nombre del Señor. Tener experiencias con la palabra del Señor, ese es el fundamento innegociable, amado hermano. No es el misticismo, no es cosas que yo creo haber sentido y que fundamento mi vida espiritual en esas cosas, aunque contraríen la palabra del Señor. Todo lo que contraríe las sagradas escrituras no viene de parte de Dios, amado hermano. El apóstol Pablo le escribe a los Gálatas y les dice que si aún viniera un ángel del cielo y dijera algo diferente a lo que dice el Evangelio, sea considerado anatema. El fundamento es la palabra del Señor. Y el apóstol Pablo escribe a los Romanos en el capítulo 10 y dice que la fe viene por el oír de la palabra del Señor. Nada, hermano, nada puede sustituir esa luz de la palabra del Señor. Pero también cuando conocemos de la palabra, amado hermano, tenemos que empezar a buscar experiencias personales, experiencias mías, propias, suyas, privadas con el Señor, no solamente en el templo, sino, como ya lo dijimos, donde quiera que esté, hermano. Tal vez usted ha sido testigo de cómo Dios le ha ayudado en el trabajo, de cómo Dios le ha dado respuestas en el trabajo, de cómo tal vez en una situación donde usted no sabía qué responder, allá en la oficina, en la empresa, en la fábrica, Dios le trajo y le iluminó la mente en un momento específico. Tal vez usted ha sido testigo también de cómo Dios, cuando usted no sabía qué hacer, a través de la palabra leída o predicada, usted escuchó la respuesta con claridad de parte de Dios para esa situación. Hay experiencias, amado hermano, que nosotros tenemos en momentos determinados de nuestra vida que parecen ser irrelevantes, que parecen pequeñas, pero que van construyendo nuestra relación de experiencia con Dios, que nos van mostrando lo que Dios está interesado en hacer en favor de nuestra vida. Nada de lo que Dios nos permita, amado hermano, es irrelevante delante de su presencia. Tal vez para otros pueda ser algo poco significativo o nada significativo, pero puede ser que en su relación personal con Dios, Él le trate a usted a través de esa situación y le deje sentir a través de esa situación que Él está con usted. Algo que puede también, amado hermano, aumentar o fortalecer esa relación con Dios, de conocimiento con el Señor, es las situaciones de prueba. Son los momentos difíciles que nosotros muchas veces tenemos que enfrentar en nuestra vida. Y el ejemplo más claro de esto lo encontramos en Job, porque usted mira en el

capítulo 42, verso 5, él dice, de oídas te había oído, pero ahora mis ojos te ven. Un hombre como él, un hombre que el mismo Dios hablaba de él en el cielo, que el mismo Satanás conocía por nombre propio, un hombre de la talla de Job, luego de pasar por el proceso, ahora dice, de oídas te había oído, pero ahora mis ojos te ven. Job no tiene nueva información de Dios, no le cuentan cosas nuevas de Dios, él sabía de Dios, honraba a Dios, sacrificaba todos los días delante de la presencia del Señor, pero a través del sufrimiento forjó un conocimiento que lo acercó más a él, que intimó su vida de comunión con el Señor, y ahora puede decir, mis ojos te ven. Mis ojos te pueden ver, ahora sí que te conozco realmente. Antes tal vez había hablado muchas cosas, pero no te conocía como ahora te puedo conocer. Dios no permite, como nos decía la palabra, la prueba, hermano, para dañarnos, para tumbarnos, para destruirnos. No, Dios permite cada situación en nuestra vida para forjar nuestro carácter, para forjar nuestra relación con Él, para acercarnos a Él, para que podamos ver su gloria. Hay cosas, hermano, situaciones que Dios permite, que solamente a través de ellas podemos ver la gloria de Dios. Usted puede escuchar muchos testimonios, usted puede escuchar muchas cosas que le cuenten los demás de cómo Dios obró, pero nunca eso va a suplir con la misma profundidad su propia relación con Dios, su propia experiencia en la presencia del Señor. En el caso de Job, hermano, el dolor no le añadió una nueva doctrina, no le añadió algo más de información, le dio una relación, le dio una cercanía. Y el apóstol Pablo también tuvo esa misma experiencia, porque nosotros lo encontramos en segunda carta a los Corintios, capítulo 12, versículo 9, cuando el Señor, después de que él le pidió que le quitara un aguijón que atormentaba su vida, el Señor le responde, bástate mi gracia, porque mi poder se perfecciona en la debilidad. Pablo ya creía, Pablo tenía mucho conocimiento, bendito Dios, pero solamente a través de esa situación difícil en su vida pudo ver de una forma diferente a Dios. ¿Cómo puede ser, hermano, que uno entre en un proceso difícil en su vida y pasen los años y continúe igual, y continúe con la misma frialdad, y continúe con la misma indiferencia, y continúe con el mismo desamor, y continúe con la misma apatía hacia la palabra del Señor? Cuando Dios nos permite, hermano, entrar en esa situación, es para levantarnos, es para fortalecernos, es para que veamos allí su gloria, bendito el nombre del Señor, es para que nosotros podamos experimentarlo y a través de esa experiencia decir, yo sé que mi Redentor vive y al fin me levantará del polvo, como lo dijo también este hombre de Dios. No hay otra forma de poder saberlo, bendito el nombre de Dios. Pero algo que me parece muy especial, amado hermano, es que el apóstol Pablo escribe a los Gálatas en el capítulo 4 y versículo 9, mas ahora, conociendo a Dios, o mejor, siendo conocidos por Dios. Cuando nosotros tenemos esa relación, profundizamos en ella, de la manera como lo hemos venido hablando, podemos decir, no solamente que yo le conozco, sino que él me conoce. Y como lo mencioné ahora del profeta Amós, alguien podrá decir, Dios conoce a todo el mundo. Pero en la forma en como el apóstol Pablo lo está escribiendo acá, no es un conocimiento
como de todo el mundo, como somero, sino un conocimiento de intimidad, de cercanía, de relación profunda con el Señor. Él escribe, mas ahora conociendo a Dios, o mejor, siendo conocidos por Dios, es como si él mismo estuviera corrigiendo la frase y dice, conociendo a Dios, ahí se detiene y ahora dice, más bien el énfasis no es en que nosotros le conocemos a Él, sino en que Él nos conoce a nosotros. Y esto es muy especial, hermano, porque hubo unos hombres que narró el Señor Jesucristo, que hacían milagros, que sanaban enfermos, que hacían muchas cosas prodigiosas, maravillosas, pero cuando vinieron delante de la presencia del Señor, el Señor les dijo, apártense de mí, porque nunca los conocí, hacedores de maldad. Podían hacer muchas cosas, tal vez predicaban muy bien, tal vez eran reconocidos en medio de mucha gente, pero no en el cielo, pero no delante de la presencia del Señor. Y aquí lo importante, hermano, más que nos conozca un hombre, más que nos reconozca algún grupo de personas, es que Dios conozca nuestra vida, es que Dios sepa de nosotros en ese sentido de relación íntima y personal. Pero el Señor narra allí en Mateo capítulo 7, que acabo de citar, bendito el nombre del Señor, profetizamos en tu nombre, hicimos muchos milagros, pero les declararé, nunca los conocí. ¿Usted qué quiere, amado hermano, que se declare de usted cuando esté allá frente a la presencia del Señor? Que simplemente creyó, pero que se quedó en unos arbores, a pesar de que Dios le dio la oportunidad de profundizar más, de ir mar adentro, de bogar mar adentro. Bendito el Señor, cuántas oportunidades, amado hermano, Dios nos concede día a día de conocerle más. Cuántas oportunidades Dios nos concede, nos ha concedido hoy, por ejemplo, en este día que hemos estado aquí, escuchando, adorando el nombre del Señor. Y cuántas de esas oportunidades las hemos despreciado, las hemos desaprovechado, bendito el nombre del Señor. ¿Será que puedo decir hoy, o usted puede decir hoy, no solo que creí en Dios, bendito el Señor, y no solamente que conozco a Dios, sino que también Él me conoce a mí? En el capítulo 1 del libro de Job, el Señor mismo que conocía a ese hombre le dice al enemigo, ¿no has considerado a mi siervo? Lo conozco, sé de él. Y lo que me llama mucho la atención es cómo el otro también sabía de él. Claro, lo tenía investigado. Es que él te sirve porque lo ha acercado, porque ha rodeado de bienes su casa, su familia, le has dado salud, toda la historia que conocemos. Pero él sabía también, porque cuando hay una persona que quiere conocer a Dios y que quiere ser conocida por Dios, el reino espiritual no es ajeno a eso. Se mueven situaciones espirituales. Allá, hermano, el Señor dice, las puertas del infierno no prevalecerán contra la iglesia. Y no porque la iglesia esté ahí haciendo fuerza para que no se abra. No, la figura que muestra el Señor es una iglesia presionando, una iglesia haciendo fuerza. Cuando hay hombres y mujeres que creen en Dios, se convierten en la iglesia que presiona el mundo espiritual. Se convierten en la iglesia que no pasa por alto, que no pasa desapercibida en el reino de los cielos. Por eso cuando había un endemoniado, sin que Jesús siquiera pronunciara palabra, ellos decían, ¿qué tienes con nosotros? ¿Por qué has venido a atormentarnos? Porque él era bien conocido, pero usted también puede ser conocido. Nosotros podemos ser conocidos, hermano. Qué bueno que nuestro esmero, que nuestro empeño no sea estar pidiendo más señales externas, como lo hizo Felipe, sino creer lo que ya sabemos. Abrazar lo que ya tenemos, poner nuestra fe en lo que ya Dios nos ha hablado. ¿Por qué seguir
pidiendo más pruebas. Yo quiero saber esto, si esto pasa es porque Dios está aquí. No, hermano, esas son niñerías, hermano. Le voy a poner esto al Señor y si eso pasa, me quedo aquí en este lugar y si no, me voy. Esas son niñerías espirituales, hermano. Ya Dios te ha hablado. Recuerda, haz memoria en esta hora. Ya Dios te ha hablado, ya Dios te ha dicho, ya Dios te ha dado muchas señales. Ahora no es el tiempo de estar pidiendo más señales. Ahora no es el tiempo de estar con esas cosas triviales. Ahora es el tiempo de irrumpir en el reino de las tinieblas a través de la oración, a través de la obediencia. ¿Sabe, hermano? Al enemigo no le importa una persona que se congrega en todos los cultos, que no falta ningún culto, pero vive en desobediencia, pero vive con pecados ocultos, pero vive haciendo lo que a Dios no le agrada. Al enemigo lo que está temiendo, lo que él no quiere, es una persona que ande con Dios, que permanezca con Jesús, que obedezca la palabra, que medite en ella, que medite en oración. Al enemigo lo que le aterra, amado hermano, es un hombre y una mujer de fe que no se queden estancados en el problema puntual que tienen, sino que decidan levantarse, sacudirse del polvo e ir adelante, marchar adelante, seguir adelante, no detenerse. El enemigo no teme de aquel que tiene una apariencia, de aquel que refleja algo, pero por dentro hay lo contrario. No teme de las paredes blanqueadas, como le dijo el Señor a los fariseos. No teme del que nada más se preocupa por la apariencia, del que se preocupa por cumplir con que vino al culto para que no le digan nada. Al enemigo lo que le ocupa, lo que lo tiene allá presionado, es ese hombre, es esa mujer que no le importa que lo conozcan acá, que le importa que lo conozcan allá. Es ese hombre y esa mujer que cuando el enemigo viene a susurrarle al oído que caiga, que peque, que falla, él se para firme en la palabra, en el conocimiento, en la relación con Dios y le dice: te reprendo en el nombre de Jesús, no podrás hacerlo porque temo y honro a Dios, bendito el Señor. Lo que Dios busca en este tiempo, amado hermano, no es personas a las que les tenga que decir: tanto tiempo hace que te congregas y me sigues preguntando lo mismo. Tanto tiempo hace que escuchas la palabra, que has visto tantas cosas y sigues con las mismas niñerías. Sigues pidiendo las mismas señales. Es hora de avanzar, iglesia. Es hora de seguir adelante, iglesia. Es hora de tomar las armas. Como dice también el profeta: lléguense, vengan todos los hombres de guerra. Hagamos espadas de nuestros asadones, lanzas de vuestras hoces. Diga el débil: fuerte soy. El general va al frente, el líder va al frente, nuestro Señor Jesucristo va al frente, el que va llevando la batalla, el que domina y ya tiene la victoria, suya y mía es la victoria, bendito el Señor. ¿Por qué no avanzas? ¿Por qué te quedaste en la aurora del día? ¿Por qué no le dices al Señor en esta hora: yo quiero seguir adelante? Si la Biblia dice que la vida del justo es como la luz de la aurora que va en aumento, yo quiero aumentar, yo quiero crecer, yo no me quiero quedar estancado en este punto de mi vida. ¿Cuánto tiempo llevas viniendo a la iglesia y no has podido tomar esa decisión? Sigues batallando con las mismas cosas, con el mismo cigarrillo, con el mismo trago, con la misma fornicación, con el mismo adulterio. Y Dios te da palabra, y Dios te da un mensaje, y Dios ha tenido misericordia, y Dios te ha mostrado que es contigo, pero te quedas en el mismo punto estancado.
Dios quiere, hermano, una iglesia que marche, una iglesia que vaya adelante. Oh, hermano, el tiempo es corto. La venida del Señor está tan cerca, hermano. Tan poco es el tiempo que falta, hermano. ¿Por qué desperdiciarlo en lo que no conviene? ¿Por qué vivir como si fuéramos ajenos a la verdad de la realidad de la venida de nuestro Señor Jesucristo? Este es un tiempo, amado hermano, para tomar las armas espirituales que nos dice la Escritura. Este es un tiempo para conocer a Dios, como le dijo el Señor Jesucristo a la mujer samaritana ya en el capítulo 4 de San Juan: si conocieras el don de Dios, si conocieras el don de Dios, iglesia, si conocieras lo que Dios tiene preparado, si conocieras lo que Dios puede hacer, lo que Dios quiere hacer, si fuéramos a buscarlo en el secreto, como dice allí en Jeremías capítulo 23, pero si mi pueblo, si ellos hubieran estado en mi secreto, yo les habría hecho comprender mis palabras. Dios espera hombres y mujeres que vayan al secreto. Dios espera hombres y mujeres que abandonen la externalidad y busquen la intimidad, la profundidad de la presencia del Señor. Si usted quiere ser uno de esos hombres o mujeres, yo le invito para que se ponga de pie en esta hora. Si usted quiere, hermano, si usted verdaderamente tiene un deseo de avanzar, de crecer, de no quedarse estancado en su vida espiritual, yo le quiero pedir en esta hora que cierre sus ojos y con sinceridad levante sus manos al Señor.

un destello de tu gloria, interpretación de Jesús Adrián Romero, un tema muy apropiado para este mensaje que acabamos de escuchar. ¿Crees o conoces? El hermano Freddy Ospina y basaba este mensaje allí en el Evangelio de San Juan, capítulo 14, versículos 1 al 11. Una palabra muy especial que el Señor nos envía en este día domingo. Hemos tenido un tiempo muy especial de escuchar la palabra de nuestro Dios. En la mañana predicaba la hermana Carmen Valencia bajo el tema Dios sigue hablando. Una palabra muy especial y acabamos de escuchar este otro mensaje de la palabra de nuestro Dios, una palabra muy especial para nuestra vida. Qué bendición, amados oyentes, es haberles podido acompañar en estas dos transmisiones, haber podido llevar esta señal a cada uno de ustedes. Ofrecemos disculpas, tuvimos algunos inconvenientes técnicos, pero ya se han solucionado. La invitación es para que usted, amado oyente, permanezca allí en la sintonía. Recuerde que Volvamos a Dios Radio transmite las 24 horas del día, los 7 días de la semana, siempre que usted tenga el tiempo y la disposición de llegar a la sintonía, va a encontrar una programación muy especial que hemos diseñado para cada uno de ustedes, con el único propósito de que usted y su familia sean bendecidos de parte de nuestro Dios. Unas palabras finales del mensaje del hermano Freddy Ospina eran las siguientes. Él decía, no es tiempo para estar dudando de lo que Dios ha hablado en nuestra vida, de lo que Dios ha hecho, porque decía él en estas palabras textuales, la venida de nuestro Señor se avecina, está cerca y debemos estar nosotros preparados para ese momento cuando, como dice la Biblia, vendrá el Señor a levantar su iglesia. Así que, amados oyentes, 316-743-4321, el número de nuestro WhatsApp, al cual se pueden seguir comunicando con nosotros. Nos escribe, nos cuenta desde dónde nos escucha, cuál es su nombre, cuál es su apellido y también cuál es su petición. Con frecuencia revisamos las peticiones que ustedes nos dejan en nuestro WhatsApp y las presentamos delante de nuestro Dios. Un tema muy especial de Arturo Giraldo que dice una parte de esta canción: se rasgarán los cielos y aparecerá vestido de ternura. Amado oyente, recuerde estas palabras, que de noche y de día Volvamos a Dios es su mejor compañía. Alcibiades González se despide de cada uno de ustedes, deseándoles un resto de domingo lleno de la bendición de nuestro Dios. Hasta una próxima oportunidad.

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que la paz y la dulzura tuya ha inundado nuestros corazones, y por ello te exaltamos con nuestro corazón y decimos en este momento que

sobre nuestra tierra. Tú eres Dios. Seas exaltado sobre nuestra tierra, Señor Jesucristo. Tú eres Dios y Rey de Reyes. Aleluya.

es Cristo Señor. Alabado sea el nombre del Señor que reina para siempre. Alabado sea el nombre de Cristo. Bendito sea el nombre de nuestro Señor. Alabado sea el nombre de Cristo. Digan: Cristo es Señor. Cristo es Señor. Ahora y para siempre. Alabado sea el Señor. Que venga Jesucristo pronto.

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0: Señor, el único que es digno de recibir todo el honor y toda la adoración.
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